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1: ¿Qué tal? ¿Cómo están? Esto es Asesinos Inesperados. ¿Qué tal? ¿Cómo están? Muy buenas tardes. Hoy les tengo un caso de verdad que es terrible también. Tal vez, más que el del pasado martes. Hoy vamos a hablar acerca de una cena en una casa, en un hogar que terminó en una verdadera pesadilla. Imagínate esto. En una cena familiar, la hermana mayor y el hermano menor compartiendo una comida. Una comida normal. Risas, hablando de recuerdos de la infancia. Algo bonito, algo bien. Pero esa noche, el 23 de mayo del 2024, en una casa tranquila allá en Lakeville, en Minnesota, esa cena se convirtió en una de las escenas más brutales que la policía local haya visto jamás. Bethany Ann Israel, de 30 años, embarazada de 17 o 18 semanas de su primer hijo, un varón al que llamaban Levi, llegó a casa de su hermano Jack Joseph Ball, de 23 años. Era pues una visita normal. Bethany era la hermana mayor, cariñosa, esposa dedicada, hija amada y también pues una figura muy querida en el mundo del voleibol. La gente la quería, jugaba bien, tenía mucho carisma. Jack era el hermano menor, el que supuestamente la quería. Lo que pasó dentro de esa casa es lo peor que te puedes imaginar. Según los documentos judiciales y la propia admisión de Jack, él la atacó, la apuñaló rápidamente y repentinamente sin que ella se diera cuenta. La mata. Y luego, por si fuera poco, con una sierra, una hacha y cuchillos grandes, la desmembró.
2: Esa noche del 23 de mayo la invité a cenar. Solo nosotros dos, como cuando éramos niños. Bethany llegó sonriendo, con esa barriga ya notoria. Me abrazó. Yo sonreí también. Pero por dentro ardía. ¿Cómo se atrevía? Ella, que siempre fue la pura, la perfecta, ahora llevaba dentro algo que la había manchado. La cena estaba lista. La miré mientras comía y pensé, esta será la última vez que te veo respirar. Todo estaba planeado. Ella no sospechaba nada, nadie lo hacía.
1: Partes de su cuerpo fueron dejadas en los escalones de la casa de un vecino, otras dentro de la vivienda, sangre por todas partes. Una escena tan horrible que cuando llegó la madre de ambos esa misma noche, alarmada porque Brittany no contestaba, solo pudo gritar al 911. Creo que mi hija está muerta. Es ese nivel de shock que después de ver a tu hija literalmente en partes esparcidas con los vecinos y en tu casa, pues todavía no ves la gravedad del asunto.
2: Estábamos sentados en la mesa y no podía dejar de mirar su vientre. Hablaba del bebé, de cómo se llamaría Levi, de lo feliz que estaba con Josh. Cada palabra era una puñalada en mi cabeza. Ya no eres inocente, le dije en silencio. La pureza que siempre admiré en ti, la destruiste. Sentí asco, rabia. Cuando se levantó a buscar agua, supe que era el momento. Agarré el cuchillo. Mi mano no tembló. Ella era mi hermana, pero ya no era mi Bethany.
1: ¿Qué pasó con Jack? Jack huyó en su auto mientras su madre entraba al horror. Él vio a su mamá entrar a la casa. La policía encontró un serrucho ensangrentado, una hacha y los cuchillos. Encontraron restos humanos dispersos y encontraron diarios escritos por el propio Jack. En ellos explicaba su motivo. Estaba furioso, encanijado, porque su hermana pues estaba embarazada. No le gustaba esa idea. Pues para él, eso significaba que ya no era una mujer inocente y que su hermana pues no podía ser tocada por otro hombre y mucho menos pues que alguien le haya hecho el amor para tener una criatura. Creía que había perdido su pureza y por eso decidió matarla. Matarlos a ambos, porque pues a Bethany, y también desafortunadamente en el proceso también murió el producto, ¿no? El bebito.
2: Lo hice rápido al principio. Un golpe, dos, tres. Ella gritó mi nombre. Jack, ¿qué haces? Sus ojos. Nunca voy a olvidar sus ojos. Seguí apuñalando. La sangre salpicaba la cocina, cayó al suelo, y todavía intentaba protegerme la barriga con las manos. Patético. Es por tu bien, le susurré. Así vuelves a ser pura. Seguí hasta que dejó de moverse. 17 semanas de embarazo. Y terminé con los dos. Silencio. Por fin silencio.
1: Esta no es la historia de un desconocido en la calle. Es la historia de un hermano asesinando a su propia hermana embarazada en una cena familiar. Este para mí pasa a ser como el asesino más inesperado posible que alguien se haya imaginado. Alguien de tu propia sangre. Alguien que te veía como una mujer pura, pero cuando se entera que un hombre penetra a su hermana, no le parece eso y dice, ¿sabes qué? Creo que mi hermana ya no es una mujer pura. Creo que ya no debería de estar en este mundo. Va a la tienda, consigue las herramientas que para él eran necesarias, cuchillos, una hacha y una motosierra para poderle quitar la vida, pero escondiendo toda su intención, invitándola a una cena familiar donde antes de quitarle la vida, hablaban de cosas que ellos vivieron juntos, de niños, vivencias, recuerdos, cosas de escuela, cosas de familia. Y ahí es donde ella pierde la vida junto con su bebé. Pero la pregunta es, ¿quién era realmente Bethany? ¿Ella escondía algo tal vez que no sepamos? ¿Y cómo es que un hermano llega a ser algo tan monstruoso? Eso te lo voy a platicar en el siguiente segmento aquí en Asesinos Inesperados. Esto que vas a escuchar, no lo vas a creer.

¿Qué tal? ¿Cómo están? Estamos de regreso en Asesinos Inesperados. Estamos hablando el día de hoy acerca de la cena que termina en pesadilla, donde una mujer embarazada, una mujer de 30 años que lleva por nombre, o llevaba por nombre Bethany, pues le arrebata la vida a su propio hermano simplemente porque estaba embarazada. Ella

0: de verdad increíble. Tenía campeonatos y era de verdad una líder en el equipo. Pero no todo termina ahí, porque también el básquetbol era también de las mejores ahí en esa misma escuela. Su pasión por el deporte de verdad era grande, al grado que se convirtió en una entrenadora en Hammerhead Club y más tarde en Breck High School. Los que la conocían la describen siempre igual: sonrisa contagiosa, siempre animando, acogedora con las nuevas. De verdad, era un alma preciosa, llena de luz y de bondad. Ella estaba casada con Josh Israel. Estaban emocionadísimos con el embarazo de su hijo. Era su primer hijo. Amigos recuerdan cómo ella brillaba hablando del bebé. Era la esposa, la hija, la hermana y la madre en espera que todos adoraban. Su familia y la comunidad del voleibol pues crearon un GoFundMe y torneos memoriales en su honor. Todavía hoy se juega el Bethany Ball Israel Memorial para honrarla. Imagínate nada más dejar esa huella. Pero ¿qué pasa? Regresemos a Jack. Después del crimen, Jack fue arrestado rápidamente. Los diarios que dejó atrás eran escalofriantes. Rabia pura porque Bethany ya no era una mujer inocente. Había perdido su virginidad. No era un arrebato momentáneo. Él traía este dolor ya por mucho tiempo atrás. Los fiscales hablaron de premeditación.
1: Después vino la parte más difícil. Tenía que deshacerme de ella. Agarré la sierra, el hacha. Trabajé en el piso de la cocina, sangre por todos lados. Corté lo necesario para que cupiera en bolsas. Saqué partes y las dejé en los escalones del vecino. Quería que alguien las encontrara. Quería que supieran que yo había hecho lo correcto. Lavé un poco, pero no todo. Estaba exhausto, pero orgulloso. Había restaurado el orden.
0: En enero del 2026, Jack Joseph Ball, ya de 24 años, se declara culpable de dos cargos de asesinato en primer grado premeditado. Uno por Bethany y otro por el asesinato del bebé no nato, que pues bueno, no había nacido. Enfrenta cadena perpetua obligatoria. Sin embargo, mantiene una defensa por enfermedad mental y habrá un juicio separado sobre esto. Los fiscales recomiendan la vida sin libertad condicional. La madre de ambos, Jory, fue quien encontró la escena. Imagínate ese dolor de una mamá, perder a tu hija a manos de tu hijo y la familia pues queda destrozada. Amigos de Bethany dicen que ella era el tipo de persona que iluminaba cualquier cuarto donde llegaba. Siempre era como que el punto de atención. Y su ausencia dejó un vacío enorme en el voleibol juvenil de Minnesota y en todos los que la querían.
1: Escribo esto porque alguien tiene que entenderlo. Bethany ya no era inocente. Ese bebé la corrompió. Yo la quería más que nadie. Por eso tuve que ser yo quien lo hiciera. No fue odio. Fue amor. Amor duro. La liberé. Ahora ella es pura otra vez. Como antes. Si me buscan, que sepan que no me arrepiento. Hice lo que nadie más se atrevía a hacer. Ella me lo agradecería en el cielo.
0: Este caso, de verdad, es el ejemplo perfecto de un asesino inesperado. No es de un extraño, no es de un exnovio celoso o de alguien que, pues, del plano no te caía bien. Era de tu hermano menor, tu hermano en quien confiabas lo suficiente como para ir a cenar sola a su casa.
1: Escuché el auto de mamá llegando. Sabía que iba a entrar. Salí por la puerta de atrás, subí a mi coche y arranqué. Las manos todavía me temblaban y olían a sangre. Manejé sin saber bien a dónde. En mi cabeza repetía, ya está hecho, ya está hecho. Sentí alivio y también vacío. Mi hermana ya no existía, pero yo había cumplido mi misión. Ahora solo quedaba esperar qué pasaba después.
0: Alguien que, según sus propias palabras escritas, la mató por una idea retorcida de pureza, que solo esa pureza existía en su propia cabeza.
1: Me atraparon rápido. Ahora estoy aquí, mirando las paredes. Dicen que estoy loco, que necesito ayuda. Tal vez tengan razón, pero yo sé la verdad. Hice justicia. Bethany ya no sufre por ese error que cometió. Su bebé nunca nacería manchado. Si pudiera volver atrás, lo haría exactamente igual. Porque la quería. Porque era mi hermana. Y porque a veces, el amor verdadero duele más que cualquier cuchillo.
0: Bethany Ann Israel y su hijo Levi nunca tuvieron la oportunidad de vivir la vida que merecían. Una cena familiar se convirtió en una pesadilla que nadie debería imaginar. en un

mundo donde esperamos que la familia nos proteja, a veces, solo a veces, esa es la mayor traición que viene de adentro. Si te impactó este caso, cuéntame en los comentarios qué otro asesino inesperado quieres que contemos. Recuerda que a veces la oscuridad, a veces usa la cara de quien más confías. Esto es Asesinos Inesperados. Hasta la próxima.

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2: Bien, nos vamos con el chocolatazo a Michoacán. Aquí tenemos a Jaime, le va a hacer el chocolatazo a su novia María Dolores. Tú, Jaime, viste a María Dolores hace 2 meses, ¿no?
3: Sí, exactamente.
2: Pero ustedes ya tienen 2 años de novios. ¿Tú te la hiciste novia allá en Michoacán?
3: Comenzamos en Facebook. Ya la había conocido ya hace como 8 años. Y somos del mismo pueblo.
2: Desde hace 8 años la viste tú, te vienes para acá, después la encuentras en el Facebook. Y desde hace 2 años eran novios solamente en Facebook, pero hace unos 2 meses la fuiste a ver ya en persona.
3: Sí, la encontré en Facebook y ahí comenzamos a hablar otra vez y ya nos hicimos novios. Ajá.
2: Y tú vas a hacer el chocolatazo porque ahora que estuviste con ella ahí en Michoacán pasó algo con su teléfono, ¿no?
3: Ajá, o sea, me prestó el teléfono y no se dio cuenta que tenía un mensaje en Messenger, en WhatsApp.
2: Ok.
3: Y cuando yo abrí el celular, ella alcanzó como a mirar y me lo arrebató. Y le dije, ¿qué es esto?
2: O sea, se puso muy nerviosa.
3: Sí. Porque no se había dado cuenta ella que tenía un mensaje y me prestó el celular y cuando miró que lo abrí, entre ella miró como que estaba el mensaje y luego me lo agarró para atrás.
2: Obvio que tu reacción es normal de decir, oye, pues qué onda, qué estás ocultando, ¿no?
3: Exactamente, desde ahí me comenzó la duda, por eso quiero salir de duda si no está hablando con alguien más o por qué está hablando con esas personas, ¿no?
2: ¿Y en ese momento le dijiste que ocultas o algo? ¿Qué te dijo?
3: Sí, le pregunté que era ese mensaje, o sea, en ese momento no le dije, porque no me gusta ser así, no me gusta desconfiar, no me gusta ser celoso. Pero no me gustó la manera como ella actuó.
2: O sea, la reacción de ella dijo mucho, ¿no?
3: Ándale, exactamente. Ya después, más tarde, le pregunté y me dice, oh, es un amigo.
4: Ya valió, Brody.
5: Ándale, el amigo.
2: O sea, aceptó que otro hombre le estaba escribiendo, pero dijo que era su amigo.
3: Sí, así aceptó que habla con un amigo. Y le dije, ¿pero por qué hablas? ¿Pero por qué actuaste de esa manera? Me dice, oh, es que yo no sabía cómo ibas tú a reaccionar, si te iba a molestar o no. Desde entonces me vine con la duda, no sé qué pensar, si sea más que un amigo o por qué. Porque, buenos días, que cómo estás, o sea, no me pareció correcto.
2: ¿Te dijo cómo se llama él?
3: No, fíjate que no.
2: Bueno, Jaime, vamos a llamarle a María Dolores, vamos a ver si te manda los chocolates a ti o se los manda alguien más o al amigo ese, ¿no?
3: O si no puedes poner al lobo así, nada más a ver, pues sí, para ver si...
2: ¿Tú quieres que le haga el chocolatazo al lobo para ver si cae?
3: Ya, mejor al lobo, a ver qué reacción tiene ella o a ver qué hace.
2: Bueno, adelante, lobo, ya se está marcando, no haga ruido.
6: Bueno.
4: Bueno, con la señorita María Dolores, por favor.
6: Sí, dígame.
4: Hola, María, ¿cómo estás?
6: Bien.
4: Bien, qué bueno. Bueno, mira, te llamo de una compañía de chocolates. Tenemos una promoción. Nosotros le hacemos llegar unos chocolates totalmente gratis. Es solamente una promoción. Estos chocolates se los hacemos llegar a alguien especial que tú tengas. No sé si tienes a alguien por ahí especial para ti, María Dolores.
6: No, pues no.
4: No, pues no. Entonces me los mandas a mí. Sí, oye, pero entonces no tienes a nadie especial ahorita.
6: No.
4: No.
6: No, ahorita no
4: es. Te digo, son gratis, llegan de 2 a 3 días. Si tienes a alguien especial, pues se los mandamos. Claro, si tienes a alguien.
6: No, por el momento no.
4: ¿Y qué tal un amigo especial, María Dolores?
6: No, ni se los merecen.
4: O sea que te ha ido algo mal, a pesar de esa voz y esa risa tan bonita que tienes.
6: Pues, algo.
4: Pues qué mal, María Dolores.
6: Ajá.
4: Ajá, pero pues qué lástima, por uno pierden todos, ¿verdad?
6: Pues sí, pero no todos son igual. ¿Para qué vamos a...?
4: Generalizar.
6: Ajá.
4: Inteligente manera de pensar.
6: Exactamente.
4: Qué bueno, María Dolores. ¿Y a ti te gustan los chocolates o no?
6: No soy muy amante del chocolate.
4: O sea que si te mando unos, ¿no te los vas a comer?
6: No tengo a nadie, pero pues igual no. ¿Para qué voy a hacer el pecado de comer chocolate si no como chocolate?
4: Ah, muy bien. Pues entonces, ¿qué juzguerita estaría bien mandarte?
6: Mejor algo salado o algo picante.
4: ¿Te gusta el picante?
6: Algo.
4: ¿Pero como chile o salsa picante?
6: No, algo que tenga chilito, o sea, algo picoso.
4: O sea que ya tenemos algo en común. Siempre tiene que haber algo que pique ahí, ¿no? La verdad me gustaría volver a hablar contigo, María Dolores. ¿Se puede?
6: Ah, muy bien. Sí, cuando gustes.
4: ¿De verdad? Entonces te marco más tarde.
6: Muy bien.
4: Te mando un mensajito primero y nos ponemos de acuerdo.
6: Sí, ya que no vas a mandar el chocolate, pues un mensaje está bien.
4: Sí, ¿verdad? Bueno, además es más sano un mensaje mío que los chocolates.
6: Sí, el chocolate engorda.
4: Sí, ¿verdad? Bueno, yo también te puedo engordar, pero no así. Engordamiento de 9 meses.
6: De verdad, muy bien.
4: No te creas, ¿cómo que muy bien?
6: No, de ese engordamiento no.
4: Bueno, todavía no, ahorita no está bien.
6: Pues sí, obvio que no, ¿verdad? Pues te voy a decir que nada, de ese engordamiento no.
4: Bueno, apenas nos vamos a conocer, por lo pronto todavía no, María Dolores. Bueno, entonces al ratito te llamo o te mando un mensajito.
6: Bueno, que estés muy bien.
4: Tú también, hermosa. Entonces te puedo mandar un mensaje o llamar a la hora que sea, ¿no?
6: Pues sí, no tengo.
4: ¿Qué tal como a las 9?
6: Muy bien.
4: ¿Sí?
6: Sí.
4: Lo bueno que no tienes a nadie, así puedo hablar ya con más confianza y decirte cositas bonitas.
6: Tal vez tú eres el que tú tienes a alguien.
4: No, claro que no. Bueno, si quieres no te llamo ni te mensajeo.
6: No, no, sí, pero ¿por qué de mandarle mensaje a alguien que no conoces?
4: Te repito, si quieres no te llamo ni te mando mensaje, pero lo quiero hacer porque me caíste bien.
6: ¿Por qué te caí bien?
4: Tienes bonita actitud, tienes una voz muy bonita y te ríes muy bonito.
6: Ah, pero pues es nada más la voz. ¿Qué tal si la persona de tiro no está a tu gusto?
4: No dije que solamente la voz, pero ¿qué tal si estás a mi gusto?
6: ¿Y qué tal si nada más estás conociendo lo que es la voz? ¿Qué tal si la persona no es lo que dice que es?
4: Bueno, no dije que te conozco todavía, ni sé cómo eres, solamente que me agradó tu actitud y que tienes una voz muy bonito y te ríes muy bonito.
6: Sí, sí, que te agrade, no sé qué.
4: Así es, y mucho, pero dejemos esta plática para el ratito, ¿ok?
6: Muy bien.
4: Pero segura que no tienes a nadie.
6: No.
4: Perfecto, para volver a hablar contigo y decirte que tienes una voz muy hermosa.
6: Muy bien.
4: Ahí está, Choco.
2: Adelante, Jaime.
5: Ah, Lola. Hola.
6: Hola, tuve los chocolates.
5: ¿Cómo que no tienes a nadie?
6: No.
5: No tienes a nadie. Ah, ¿y yo qué soy?
6: Tú eres mi novio.
1: Este chocolatazo continúa mañana.
5: Ajá, ¿qué más te queda decir? Ya caíste, ya metiste la pata, ya.
6: No, no metí la pata, porque no puedes estar poniendo... No. ¿Por qué pones tú a alguien que tiene que hablarme de esa manera?
5: ¿Qué? ¿Cómo,
6: no,
5: cómo
6: no, no, Jaime, no,
5: en
6: no,
5: este
6: no.
5: Momento?
6: Esa es tu manera.
5: ¿Cómo reaccionabas en este momento?
6: No. Esta es tu manera de, ahora sí, de como sacar tipo de verdades.
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0: Bueno, ya estamos a 7 de mayo, ya cada vez más cerca del 10 de mayo, que muy pocas veces el 10 cae el día domingo, porque recuerden, en Estados Unidos no importa el día que caigas, se celebra el Día de las Madres el segundo domingo de cada mayo, segundo domingo de mayo. Y en México no importa el día que caiga el 10 de mayo, se celebra martes, miércoles, el 10 de mayo es de ley. Y recuerden, en México nuestras madrecitas son súper, bendecidas y son muy valoradas, y pues hay desfiles, bueno, no desfiles, pero hay bailables, hay eventos en las escuelas al Día de las Madres, ¿no? Así que váyanse preparando ya.
1: ¿Tú eres infértil?
2: Yo, güey, no, güey. No, brother, yo no sé. Yo que sepa, ¿no?
0: Me está preguntando a mí el estúpido, ¿para qué, Garbanzo?
1: Es que ya tienes como varios años prometiendo que ya quieres tener un niño.
0: ¿Cuándo prometí yo eso?
1: Un día dijiste, yo prometo.
0: Como una mujer mitotera diciendo. Grabaste. Eran los promos de resoluciones de Año Nuevo, y era, espero este año ser mamá, eso es lo que dije, punto.
1: Pues ya se te va a
0: secar. Ya se armó una controversia, TV Nota salió en todos lados, el gordo y la flaca ventaneando, que en TMZ que yo ya iba a ser mamá, porque dije que esperaba ser madre, punto.
1: Pues sí, pero...
0: ¿Tú no
1: pues...
0: esperabas bajar de peso?
1: A ver, no estabas hablando...
0: ¡Cállate!
2: No esperaba bajar de peso. Oye, Choco, acaba de llegar alguien. ¡Oh!

0: Dilo, pelotero.
1: ¿Qué traen? ¿Qué andan raros?
2: Chocolata, muy buenas tardes. Le saluda el pelotero. Gracias por estar escuchando el programa. Yo no soy quien para yo guardarme los secretos de este programa.
3: Ok.
2: Yo veo que el Garbanzo es el hombre que más te estira a ti, porque yo me imagino que este hombre quisiera estar aquí en tu lugar. Pero bueno, antes que todo, soy el pelotero. Yo embarazo a mujeres mexicanas para que tengan hijos peloteritos en la Grande Liga. Porque mira, empezó otra vez la temporada en la Grande Liga y yo no veo ni un pelotero importante en la Grande Liga. Y yo,
1: ¿En dónde?
2: En la Grande Liga.
1: ¿En la Grande Liga?
2: No veo ningún importante.
3: ¿Nadie importante?
2: Esto ya está muy quemado, que ustedes se estén burlando de un cubano como hablamos. Yo creo que ya estamos pasados de moda. El de, mira cómo habla cubano, mira cómo dice, cómo se mueve. Lo que sí quiero decirte a ti, Chocolata, como jefa de este programa, que el Garbanzo, el otro día, fue a mi clínica.
1: No, güey.
3: O sea, el Garbanzo.
1: Por favor, güey, eso no.
2: Bueno.
1: Pelotero, por favor.
2: Yo no voy a... Chico, lo que me está quitando es el tiempo, porque yo lo voy a decir porque lo voy a decir. Pero, puedes tú negarte que yo diga lo que voy a decir, pero... te voy a decir por qué... Quedamos en un pago que él me iba a dar hasta el día de ayer. El día de ayer no llegó en la fecha que me iba a pagar y no me pagó. Por eso yo le dije, si tú, chico, no me haces ese pago, yo voy a tener que decir
1: aquí
2: la verdad.
1: Aquí tengo el dinero. Aquí lo tengo.
2: ¿Qué parte no entiende? Que fue ayer.
1: Por eso, por aquí.
2: Que como dice la canción esa de que parte de no entiende. A lo que te dé la gana, no usted. Oye, Chocolata, yo sé que estás impresionada. Mira qué cara tiene tan bonita tú.
3: A mí no vas a... ustedes los cubanos tienen mucho verbo. A mí no me vas a conquistar. Dime qué pasó con el Garbanzo.
2: Bueno, es que no quiero conquistarte, pero es que mira que tu cara, hombre. Oye, que van ganas de agarrarte y matarte a besos. Pero mira, Chocolata, el Garbanzo llegó exactamente ayer, fueron 15 días. Yo le dije, en 15 días tú me tienes que pagar, sino que todo el público de Arano la Chocolata sepa que el Garbanzo llegó a pedir mi servicio.
3: ¡No, mano!
1: No. ¿Cómo crees que yo voy a pedirle servicio?
2: Cuando estamos nosotros en un lugar, bueno, yo tengo que decir que soy responsable porque estaba con un roncito ahí arriba, tú sabes un poquito de la frescura, y el Garbanzo baila muy bien. Y un amigo que es DJ, ahí en un lugar, llegó y tocó música de esta, ¿no? Y no había mujeres todavía, estábamos temprano, y el Garbanzo dijo, ¿podemos bailar una pieza? Y dije, bueno, pues yo estaba tomando ron, y dije, bueno, vamos a bailar, estamos bailando.
0: No manches, el Garbanzo y el pelotero.
1: Nos gusta la misma música.
2: Hubo algo de química, y me dijo, oye, ¿tú puedes intentar embarazarme?
3: No te creo.
2: Chocolata, ni yo me creo lo que estoy diciendo, porque yo en el momento dije, yo no te creo que me te... Y como el Garbanzo es muy juguetón, el Garbanzo le dice mucha broma, el Garbanzo constantemente está hablando cosas que no tienen sentido, y yo el Garbanzo le digo riendo, claro que sí, chico, hombre, ¿cuánto vas a querer un trillizo ahí? Y el Garbanzo dijo, quiero que yo sé que lo que tú haces, que quiero que yo sé que es difícil, pero ¿por qué no lo intentamos? Pero bueno, yo inmediatamente, sabemos cómo está la ciencia, que no va a pasar, dije, este hombre lo único que quiere es que yo le dé hasta para llevar, quiere que yo lo deje a este hombre en silla de ruedas.
0: Garbanzito.
3: Con razón, ahí no digas.
2: Entonces este hombre le digo, mira Garbanzo, tú y yo sabemos, y toda la gente de Cuba también sabe, y toda la gente de Catepec, que tú y yo no podemos, yo no te puedo embarazar, chico. Así dejémoslo. Y él me dijo, mira pelotero, yo sé, pero es que quiero por lo menos yo tener una excusa, porque a mí me gustaría que, es que como tú llegas, hombre muy fresco, hombre muy fuerte, eres un hombre cubano, y si algún día yo voy a perder la virginidad, que sea con un hombre ya de veras.
1: Es un argüendero.
2: Es lo que tú pelotero. Me dijiste, Garbanzo.
1: Mis pelotero, es un argüendero.
3: Déjalo que termine, Garbanzo.
2: Bueno, eso pasó.
3: No, pelotero aquí.
2: Entonces le dije, mira Garbanzo, ni tú y yo no lo vamos a engañar, porque no, si quiere hacerlo, no lo vamos a hacer, porque hay una amistad y además yo no hago eso. Y me dijo, pelotero, ¿cómo se verían $10,000 en tu cuenta de banco. Le dije, yo estoy atravesando por un problema, Choco, que ya después te voy a decir. Le dije, $10,000 en la cuenta de banco, se vería muy bien, chico, muchas gracias por querer regalármelo. Dijo, no, nada es gratis, yo que me gustaría que tú y yo, ¿no? Tú y yo, los dos, podamos tener coito. Le digo, Almanzo, pero tú estás seguro de lo que estás diciendo, porque yo tenía una necesidad con el dinero. Y me dijo, pelotero, mírame a los ojos. Dije, no te voy a ver a los ojos, chico, ¿cómo te voy a ver a los ojos? Dijo, por lo menos tenemos que hacer algo, pero que no haya, no sea la, ahí se va, que sea que un poquito de amor, de sentimiento. Digo, chico, yo no puedo tener sentimiento por un hombre, porque yo a mí no me gustan los hombres, chico. Y me dijo, pero ¿por qué lo pensaste con los $10,000? Le digo, bueno, es que algo, cuando tú das $10,000 a un hombre que está necesitado, pues vos tienes uno que pensar, porque también tengo que mandar el dinero a Cuba. Y bueno, me dijo, oye, ¿sabe qué? Bueno, le dije, bueno, pues vamos a hacerlo. Yo confiando que el Garbanzo me iba a dar el dinero. Es más, Choco, platicando contigo, yo siento que estoy en un programa eso de Telemundo, de la doctora Polo, donde le tengo a usted diciendo que no me ha pagado.
3: ¡Ah, no te ha pagado!
2: No me ha pagado, yo por eso estoy aquí. Yo por eso estoy aquí, porque este hombre, doctora, este hombre que está aquí no me ha pagado.
1: Sí, güey, me lo tengo. Es inargüendero, güey.
2: Cualquier persona me odiaría, pero este hombre sabe el trabajo que él hice, que se está riendo porque él se acuerda y me dijo, Choco, pues no tienes un lugar donde hay un espejo. Le dije, chico, ¿para qué es un espejo? Quiero ver.
3: Bueno, ¿y entonces?
2: Ay, güey. Eso no fue lo peor. No, bueno, eso es lo peor, por eso vengo así, que el Garbanzo es un hombre que se me ofreció a mí, me iba a pagar $10,000 y no me los ha pagado. Pero lo peor, Choco, una de las peores cosas que han pasado, es que nosotros íbamos ahí a la farmacia. Le dije, bueno, pues si lo vamos a hacer, tenemos que protegernos. Vamos a protegernos. Vamos a protegernos, chico, porque que no sé, tú dices que eres virgen, pero no sé. No sé, chico, camina muy raro y todo el rollo ahí, como dicen ustedes los mexicanos, todo el rollo.
3: Ok, ¿y luego qué pasó?
2: Llegamos a la farmacia. Llegamos a la farmacia ahí y este chico, le dije yo, oiga, ¿me puede dar uno preservativo? Yo solo pedí uno, pues, para que si hay dos, para decir, hay otro rango, no, uno, un preservativo. Y me dijo, oiga, yo no le puedo dar a usted un preservativo. Y no se lo voy a dar. Dijo, ¿por qué? Dijo, no le voy a dar ni un preservativo. Y le dijo, te lo voy a comprar. Le dijo, no, chico, no te lo voy a vender, no, nada. Y bueno, le dijo, bueno, Garbanzo, pídelo tú. Y Garbanzo lo pidió. ¿Qué pasó, Garbanzo? ¿Para que no piensas que yo estoy inventando aquí?
1: Pero, yo me pedí y me dijo el muchacho así, raro, Choco, porque me dijo, a ti no te los puedo vender, te los voy a regalar.
2: No,
1: va a regalar.
2: ¿Pero cuánto te dio?
1: Oh, me dio, eran como 200 condones.
2: Entonces al Garbanzo le dio 200.
3: Pero a ver, a ti no te quiso ni vender ni regalar y al Garbanzo le dio 200.
2: Fue cuando yo le dije, oye, pero, chico, pero yo te pedí ahorita, ¿por qué nada? Y a este hombre le da 200. Dijo, hombre, que este chico está tan feo que yo no quiero que se reproduzca. Es lo que dijo. Este hombre no puede reproducirse. Pero bueno, ya me voy, Chocolata. Tú me tienes que pagar los $10,000.
1: No, venga tu mamá.
2: Págame $10,000. Bueno, ya regreso, la doctora Polo.

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0: Este es el show más chido, Erasmo y la Chocolata. Ahora sí, Choco, tenemos buen ganado. Ya estoy harto de estar viendo al Seleno y a la Choco. Choco.
1: Bueno, chicas, preséntense. Tenemos a invitadas el día de hoy. Venían pasando aquí por la cabina y dijimos, bueno, que pasen a saludar. Además, traen ahí un proyecto y ¿por qué no? Bueno, a la mala la conocemos ya de mucho tiempo.
2: Hola, hola.
1: ¿Cómo estás? Bienvenida.
2: Muy bien, muy contenta de estar visitándolos. Y con este nuevo proyecto de Parranda con mis amigas, volumen 2.
3: ¡Que se arme la peda!
4: ¡Tequila! ¡Tequila! ¡Tequila!
2: De hecho, por eso los invitaron al show, porque trajimos tequila.
1: Oye, ¿de verdad? O sea, sí trajimos.
2: Y tacos de carnitas, pero les ganaron en otro show.
0: Oye, mala, preséntanos a las muchachas, preséntanos aquí, porque tú eres la que te conocemos, por eso digo.
2: Me parece muy bien, pues bueno, aquí está Helen Ochoa.
5: ¡Ay, ay, ay!
2: López. Y Eli Rosario.
0: Muy bien.
1: Oye, y bueno, dicen volumen en dos. Quiere decir que el primero funcionó bien. Están en esto. ¿Qué rollo con ustedes? O sea, están haciendo una gira, todo eso. Pero antes de que canten y me contesten, tenemos parte del show, las encuestas del día de hoy. ¿Quieren ser parte de?
2: Claro.
1: Eso.
2: Aquí viene más. Ya están sirviendo el tequila.
1: Claro.
0: Era de neta, pensaban que era de mentiras.
2: No, así nos gusta que nos reciban bien.
0: Oye, Choco, te voy a decir qué es lo que contestó la gente, pero la pregunta fue, si tu mujer ganara el triple que tú, ¿dejarías de trabajar para ser amo de casa y tenerle su comidita caliente? Oh. Esa es la pregunta. Y contestaron, claro que sí, 35%. Dicen, ese es mi sueño, que mi vieja gane lo triple que yo.
2: Wow.
0: Eso dijeron, la otra dice, 24% dijo no. El hombre es de el que tiene que proveer. La 22% dijo, solo si me da pa mis chelas y el fútbol.
2: Para entonces, sobre todo.
0: Sí. Y la de dice, qué feo caso, me daría pena. Muchachas, ¿tendrían a un vato en su casa bien así atendido? ¿Le darían chela para que se ponga a ver el fútbol y todo el rollo?
2: Yo no. Yo la verdad preferiría que trabajara, aunque sea por gusto.
0: Definitivamente, por gusto.
2: Definitivamente. Sí. Es más, yo creo que elegí bien y definitivamente tengo una persona que, por más que yo gane el triple que él, él jamás se quedaría en casa rascándose las lonjas, o sea,
1: claro.
2: El hombre sí o
0: sí. Pero tú se lo pedirías.
2: No se lo pediría, pero siento que no tendría que pedírselo. Es lo bonito y la magia de escoger a alguien.
1: Una persona.
2: Bien, una persona de tus
1: que
2: sueños.
1: Que comparta tus valores.
0: Qué bonito escoger bien a su pareja.
1: Oigan, no estés haciendo esas pausas.
5: No hagas esas pausas
1: a la hora de hablar.
0: Qué bonito escoger a su pareja.
2: Claro.
6: Y si es bonito, por eso escogí a la mujer.
0: Bueno, tú al revés, ¿no?
6: Sí.
0: Tú al revés.
5: ¿Cómo?
6: Sí.
0: Sí, güey.
6: Bueno.
0: Sí, ¿no?
5: Sí.
0: Bueno,
5: sí,
0: ¿tú eres la que trabajaría o tú dejarías a tu morra en la casa?
6: Depende. No sé.
2: ¿De qué depende?
6: Bueno, como decir, si ella quiere, pues she wants to take over y ella quiere trabajar y...
0: ¡Ándale,
6: terca!
0: ¡Ándale, terca!
6: Yo la voy a dejar. Ahí sí cuenta. Pero sí, sería al revés también.
2: No, yo, como dice Helen, por más que yo tenga mucho dinero, yo prefiero que mi marido trabaje y que me consienta así como el que tengo.
5: Proveedor.
2: A ver, ¿dónde? Sí, porque es bonito cuando el hombre te consiente.
1: Y yo creo que eso también hace a los hombres sentir como que...
2: Inútiles.
1: Soy hombre.
0: No, uno tiene que...
2: Claro,
0: maestro Doggy, usted que es el experto en relaciones.
5: ¡Doggy!
2: ¡Ay, no!
7: Yo les voy a decir algo, es que yo les he dicho que nosotros somos como un carro, tenemos que conocer cómo funcionamos, y tú no puedes meter un carro de Fórmula 1 para que vayas a hacer en las dunas de la playa y viceversa, no puedes meter un carro de las dunas a meterle en Fórmula 1. El ser humano está establecido ya, y digan lo que digan, el hombre está para proveer, y un hombre cuando le quitas eso, no solo le estás quitando algo que hacer, le estás quitando parte de la esencia. El hombre es tiene que ser el que va a proveer. Mira, si mi vieja gana lo triple, qué bueno por ella, porque me imagino lo vamos a dar para algo bueno, alguna fundación, o ayudar a gente que necesitada, o ayudar, o lo que sea, porque por mi parte va a tener todo eso. Y yo digo, si no están preparados para proveer, de verdad, no deberían de tener una relación, porque después se va a descontrolar. Después, una mujer con mucho poder y una mujer viendo un hombre en la casa sentado de lunes a viernes, aunque haga el quehacer, no está en la esencia ni de la mujer estar proveyendo, ni en el hombre estar recibiendo. Y si es así, yo sé que van a decir, ah, es que yo así lo hago. La verdad, están jugando con el tiempo.
2: Bravo, va a explotar. Bravo,
6: esta vez sí estoy de acuerdo con él.
7: Más te vale que estés de acuerdo siempre.
2: Solo esta vez, no te halagues.
7: No lo estén tirando, no lo estén tirando, ¿eh?
8: Esta vez.
2: Oye, pues espera,
7: saludos a mí.
2: Agua bendita.
7: Pero está bueno, ¿eh?
2: No, sabe muy bueno. Pero ya que vi que todos estaban parando, ya le paré mejor yo también.
6: ¿Le echamos todo, amiga?
2: Victoria y yo somos todo terreno, hasta adentro, mija, hasta adentro.
7: Ay, hijas de la... Oye, quiero mandarle un saludo a Don Rito, que es el papá de... ¿Cómo se llama? ¿Cómo
2: Brenda.
6: Brenda.
7: De Brenda, mi novia, Choco, ya tengo nueva novia, y Brenda, dice que su jefe es trailero y le gusta ser borracho. Allá en El Paso, Texas, saludos al Chuco Town, y ya regresamos en el show más chido, porque tenemos más preguntas, y ahorita van a cantar, ¿eh?

0: estamos de regreso en el show más chido. Más adelante tenemos una plática con el hijo de Resortes. No, con el nieto, ¿verdad? ¿Quiere más?
1: Me sirve otro tequila.
0: Vamos a celebrar mi cumpleaños.
1: Tráigame tal agua. Felicidades.
0: Y la Choco.
2: Bueno, qué padre vibra tan esas chicas. Usted, me imagino, tiene sus redes sociales así como, ¿cómo se llaman?
1: Yo estoy como arroba Victoria La Mala.
3: Yo estoy como arroba Helen-Ochoa. Oigan, estoy un poquito loca en mis redes, pero se van a divertir conmigo, eso sí. Les advierto de una vez, no se asusten. Pero se la van a pasar súper chido conmigo. Ay, para que me sigan.
1: Muy buen contenido.
3: Y yo estoy bajo Miriam.
1: How do you say underscore?
3: Guión bajo.
1: Estamos dando clases.
3: Es
1: la Miriam.
3: Sí, Ezo. I-Z-Z-L-E.
1: Miriam-Gizzle.
3: Ezo.
1: Eso.
3: Miriam López. Y yo estoy en todas las redes sociales como Eli Rosario Oficial.
0: Eli Rosario. ¿Tú eres del Paso?
3: No.
0: ¿De dónde
3: yo
0: eres?
3: Yo soy de Guadalajara.
0: Guadalajara.
3: Soy tapatía.
1: Es 100%.
0: ¿Tú de dónde eres?
3: Yo soy de Nayarit.
0: ¿Nayarit?
3: ¡Au! Por parte de mi papá de Jalisco y por parte de mi mamá de Mazatlán, Sinaloa.
0: Uy, ay, ay.
4: Yo soy chilanga, pero tengo que defenderme y decir que también mi mamá es de Jalisco y mi papá de Sinaloa.
0: ¡Ay, ay, ay! ¡Qué combinación, Choco!

0: lo que pasó ahí.
1: Sí. Sí, definitivamente. Yo creo que hubo muchas llamadas de ex esa noche, por parte de las mujeres.
0: No hubo muchas que se llevaron entros con el pan, déjame decirte.
2: Pero se la pasaron súper bien. Lloramos. Sí. Cantamos, reímos.
3: Oigan, un pedacito de esas rolas, de las, claro, que ustedes quieran, ¿cuál? Échenle.
1: A ver, un cover que...
0: El tuyo.
1: Que nos salió bien bonito, de hecho, fue una de las canciones que hicimos de Victoria, que se llama Las Beliconas.
0: Las Beliconas también lo hicimos, sí, ahí.
3: ¡Ay, sí, perro!
0: ¿Les parece Las Beliconas?
3: Sí, échale.
0: Ahí va. Salucita de la buena, viernes por la noche y el cuerpo lo sabe. ¡Salud! Ya llegaron mis amigas, vienen bien activas, listas pa'l desmadre. ¡A huevo! ¡Eh! Arregladas, bien vestidas, Louis Dior y Gucci, no más bien el porrite.
4: ¡Damn, girl!
0: También las mujeres pueden, la que puede, puede, y la que no soporte.
4: ¡Soporten!
0: Cuando nos ven llegar, todos dicen, ahí va. Pura vieja chingona, son las beliconas, van a remangar.
4: Nos gusta trabajar.
0: Trabajar.
4: Y el dinero es pa' gastar.
0: Pa' gastar.
4: No lloramos por hombres, ni mi bolsa llora a la hora de pagar.
0: ¡Ay, ay, ay, chiquitito!
3: A ver, espérenme tantito.
0: Saca otro

0: Vamos con otra encuesta, Choco, de las que tenemos aquí. Pues estas son las chicas de ¿cómo se llaman? Así.
1: De parranda con mis amigas.
0: Así se
2: volumen
0: llama.
2: Volumen 2. El concepto, ¿sí? El concepto se llama de parranda con mis amigas, volumen 2.
1: 2. Ajá. Uh-huh. Como dices, mi Choco, ya estamos como polo polo.
3: No, pero sí. Está padre, ¿eh? Yo nada más dije que era polo polo, pero nada que ver.
0: Oigan, morras, uno de hombre cuando, hay que decir lo que es.
2: Dilo.
0: Cuando uno anda de en el desmadre con sus compas.
1: Ajá.
0: Uno a veces, no siempre, ajá, tiende a decir, pues traen así unas viejas.
1: Sí.
0: ¿No?
1: Ay,
0: mi pregunta es.
1: Claro.
0: Ustedes que andan en el desmadre, que se ve que traen todo el flow, ya con unos tragos y con rola en la banda, así dicen, güey, traes unos vatos, vamos a cotorrear.
2: ¿Sabes qué? Fue que en esta parranda,
1: es que se goza entre mujeres.
2: Es que lo que queremos es ya descansar de los hombres, pues, en cierta manera.
1: De hecho, ¿verdad?
2: Como que desahogarnos, cantar, sí, vivir, gozar,
4: sin
2: llorar.
4: Sin estar pensando demasiado. Sí. Nada más
2: en esta dijeron, traigan más botellas.
1: Sí, traigan botellas a un güero y un moreno. O sea, la verdad, eran puro desmother.
2: Cálense la banda, cantamos, pisteamos.
1: Era mucho despecho, pero no descarto que, pues hay momentos para todo, ¿verdad? Claro. Estando soltera, claro que me suelto la greña y las extensiones también.
2: Sí, tráiganse de todo.
1: Claro.
3: Bueno, a ver, pero también algo que no entiende aquí Erasno, ¿no? Es de que las mujeres cuando vamos como Girls Night Out, es, ajá, a eso. Y ustedes los hombres siempre, sí, van a buscar otra cosa.
1: Claro, mira, nos ha pasado siempre. No, es que es neta.
3: Es la verdad.
1: Sí, hablemos neta. Claro, no, tiene razón la Choco. Es neta porque de repente, o sea, me ha pasado donde, por ejemplo, especialmente en las despedidas de soltera,
2: siempre.
1: Como que los hombres lo ven como una puerta abierta.
3: Porque ellos son así.
2: De que es la última.
1: Porque la última. Nadie se va a enterar, mijo, ¿no? O sea, nosotras protegemos mucho. Protegemos mucho nuestra conciencia.
2: Todos sabemos, de todos nos enteramos, ¿verdad?
1: Así
2: siempre. Pero siempre es muy típico que los hombres se juntan.
3: Permíteme, a ver, Garbanzo, déjame estarme viendo. Oh, my God.
5: Oye, Choco, el Garbanzo anda acá atrás.
3: Déjame estarme viendo, ese es sexual harassment, ya sabes. Bueno, chicas, pues mucho éxito. Ya tienen ahí su Instagram, lo vamos a poner en las redes. El viernes tienen algo.
4: Te esperamos.
3: ¿Qué más quieren?
4: En la fiesta para celebrar el lanzamiento.
2: Sí. Ajá, el lanzamiento, así que escuchen el álbum de Parranda con mis amigas.
1: Por favor.
2: Y esperen los videos este próximo viernes.
0: Oye, tiene un chorro de views ahí en sus videos, Choco. Pues bueno, gracias muchachas y vamos a cotorrear con ustedes. Ya sé que son puras mujeres, pues me voy a tener que disfrazar yo para llegar ahí como el amigo.
1: Corazón, tú también eres bienvenido.
5: Yo soy tu amigo.
1: Con que te traigan a la Choco. Así es. Tú eres plus one de la Choco.
0: Ah, que sí, Choco.
2: No pasa nada.
3: Bueno, lo que hagas aquí ya no me importa. Fuera de aquí.
1: Ay, no, ya.
0: Saliendo, muchachos. Oigan, el día.

0: 9 de mayo, que es este sábado. Las puertas se abren a las 5. Va a estar el Dysar Equestrian Park. Ahí van a estar los cadetes de Linares, los Rasos de Reinaldo, los Alegres de Terán, Tiranos del Norte y el grupo Nuevo Nivel. Vayan, es más, a las primeras 5 personas que llamen ahorita, les vamos a dar un paquete de 4 boletos para que le caigan y celebren a su jefa, que pues ya sabemos que el día 10 es el Día de las Madres. Oye, tú, Victoria, ¿te fuiste así? ¿Llegaste ya siendo mamá?
1: Me fui y regresé con una vida nueva. Madre.
2: Muchas gracias.
0: ¿Cómo se llama el huerto?
1: Saint. Como santo, pero en inglés.
2: Santo, santo.
1: Ahí está bien divino.
2: Ay, es un bebé hermoso.
0: Ya miré su futuro cuando ande noviando. Que ya... ¿Cómo te llamas Saint? You're devil.
2: Sí, ¿verdad? Pero
1: ni modo.
3: No, estamos criando un niño de bien.
1: No, la verdad es que sí. Sí, yo pienso que yo siempre he dicho que las mujeres y el empoderamiento, pero creo que los hombres son una parte fundamental del empoderamiento de las mujeres, entonces así estoy tratando de criar un hombre de bien que empodera a las mujeres
2: y que apoya
1: por
2: su
1: muy
2: mujer.
1: Buen camino.
2: Así es.
1: Gracias.
2: Y feliz Día de las Madres a todos en adelantado.
1: Feliz Día de las Madres a todas las mamacitas.
3: Así es, escuchen De Parranda con Mis Amigas para que se desquiten de su marido loco.
1: Y aunque no te quieras desquitar, a veces aunque estés bien, malditos te quieres poner perros. Una pedota, disfrutar, perdón.
0: Todos son iguales.
3: Hombre, estoy diciembre, tú noviembre.
2: Estoy diciembre, tú noviembre. En cuanto escuchen la primera rola, van a querer abrir la cerveza y el tequila.
1: Sí, exacto.
3: Efectivamente. Te los aseguro.
0: Sí. Bueno, gracias, morras. Pues ya saben, regresamos con más aquí en el Choma Chido.
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3: Señoras y señores, buenas tardes. Vámonos con las parodias chidas aquí en el show más chido. Este fin de semana, ya el día 9, es el 9 de día 9 de mayo. Es el día donde va a ser el evento en el Dice Art Equestrian Park en Van, en California. Va a los Cadetes de Linares, los Razos de Reinaldo, los Alegres de Terán, Tiranos del Norte y Grupo Nuevo Nivel. Llámenos en este momento. A las tres personas que nos llamen se van a llevar un paquete de 4 boletos para que vayan con toda la familia a este gran evento cerca del Morongo. Así que toda la banda de Indio, Coachella, de Meca, toda la banda de La Quinta, toda la raza del pues de acá también, de Riverside, Moreno Valley, ya saben, toda la banda de San... pues San Algo, güey, siempre hay un San Algo cerca. Vayan ahí.
4: Eres un imbécil.
5: Especialmente, bro, los de San Algo.
3: Los de San Algo, siempre hay un San Algo ahí cerca. Pues vayan, porque es este sábado 9 de mayo. Tiquetón, ahí están los boletos. Si no alcanzo aquí, están en Tiquetón, es un lugar nuevecito. Se llama Dice Art Equestrian Park. O sea, como un lugar ecuestre para que lleven sus trailas, caballos, burros, las mulas, las yeguas. En Banning, California.
4: ¿Vienes drogadito?
3: California. Oh, yo vengo...
4: ¿Qué, borrachito? Sí. ¿Qué?
3: Garbanzo, ahora es 7 de mayo, güey. ¿Sabías que un día como hoy, pero de 1823, güey, se hizo Texas, güey?
4: No.
3: Sí, Texas primero era Texas por una tribu que se llamaba así. Y luego México se apoderó de Texas, ¿verdad? Ya dijo, este es mío. Y luego, como unos años después, vino Texas, lo que era la... lo que era, ¿cómo se llama? Como su propio país, güey. La República de Texas se hizo 9 años, duró solitos. Y después vino Estados Unidos con la República de Texas. Dijo, vénganse, vamos a ser parte de...
4: Únanse.
3: ...de United States. Y así fue. Así que hoy celebran ellos... pues el día que se fundó Texas para los Estados Unidos, y fue el mismo día que se fundó Coahuila, maestro.
4: Coahuila, cómo no. Saludos a toda la raza norteña de Coahuila, vecina de Nuevo León. Pues saludos a todos los tejanos. Y yo creo que hay gente también, brody, si has visto una pelea en redes y todo el rollo, cuando dicen, oye, yo soy de Texas, que Texas es que podría que me más fregón que California y todo ese rollo. Pero está bien, yo digo que hay raza que llega, se siente parte de... Hay gente de California que dice que no sé qué. El único que sí nos llevan ventaja es en los impuestos. Ahí sí,
5: hijos,
4: ahí sí nos ganan. Y de modo que vamos a nosotros decir, ¿y qué? Yo pago más impuestos ahí, ¿no? No cuadra.
3: Sí, güey, así
4: no de... No puede estar orgulloso de eso.
3: ¿Y qué? Yo pago más impuestos, güey.
4: Oh, okay. Tenemos sol.
3: La primera economía de Estados Unidos es California. La segunda es Texas.
4: Ah, güey,
3: sí, güey. Ah, y también Texas, pues ahí han salido famosos como Beyoncé. Ahí han salido el presidente que fue Houston, pues se llama Houston, el presidente Austin, que pues está Austin. Pues bueno, mucha banda famosa, entre ellas el famoso ¿cómo se llama? El Chiquilín.
4: No, ese güey es de Chicago.
3: Pero él se cree de Texas, el Chiquilín.
4: No, dijo, negando Chicago, su pat, qué va.
3: Chicago me queda cerca, me voy a ir al estado grande, a Chiquilandia. Así que saludos al Chiquilín de la Grande.
4: Que le va a los Delfines de Miami, ¿no? Qué bárbaro. Le va a los Delfines de Miami, el Chiquilín. Sí. Un día me dijo, fuera del aire, dijo, la neta, yo digo que le voy a Chicago, güey. Yo la verdad le digo que le voy a Chicago, pero yo la verdad le voy a los Miami Delfins, güey. A Miami Delfins, güey. Entonces, el Chiquilín es muy fan de Miami. Y un día lo vi y estaban lavándose las manos, le decía... Yo, ¿qué traes, güey? Que no se cree delfín, güey.
5: Como maldito delfín.
4: Sí, güey, estoy echando agua. Y le toqué la espalda, así tiene un hoyito ahí, güey.
5: ¡Ay, ay, ay!
4: Bueno, señores, ¿la parodia cuál es? ¿Cuál es la parodia, Garabanzo?
5: La parodia es que el señor José Ramón Fernández se da cuenta que tiene un hijo que le gusta.
4: Su hijo es Eleno.
5: Es Eleno, y le gusta... Bueno, ya sé lo que le gusta, pero lo llama para que lo acompañe.
4: Vámonos, esta es la parodia de Fútbol Picante, pero ahora el productor de Fútbol Picante va a ser el Seleno, güey. Hey. Ok, está regresando, vamos con la parodia, para dejárselas bien bien bonita. Imagínense, Seleno es el hijo de José Ramón Fernández, y Seleno le va a decir que ya el fútbol ya no deja, que lo que deja son los chismes. Entonces trae un chisme, y los chismes son ya de veras. Ahí van a participar todos los de la mesa. El Tuca, va a participar Jared Borghetti, va a participar Miguel Herrera, va a participar Sague, va a participar John Sokli, va a participar José Ramón Fernández. Todos ellos en la mesa hablando ya de chismes, porque el productor va a ser el Seleno. Eso va a ser regresando, señores, en la parodia.

0: la plática de siempre, que si ya vendieron la al Mazapán, que se fue al Morelia, que el pueblo es el borrebocero de no sé quién. Siempre la misma, le dan vuelta y que ahora sí 4 años del fútbol. Y yo nomás quiero decirte que vamos a hablar de chismes, papi.
1: Muy bien, a ver, entonces empezamos con el primer chisme, pero primero déjame presentar. Aquí tengo a mi lado a el Tuca. ¿Cómo estás, Tuca?
2: Hola, José Ramón, naturalmente listo para hablar de otra cosa, porque naturalmente tienes razón, ya me tenía hasta la madre el fútbol, carajo.
0: Ay, ay, grítame, ay, qué rico grita este señor.
1: A ver, cálmate, hijo, cálmate, ¿eh? Hije, cálmate, hije.
0: Ay, sí, ¿y quién es él, el de los pelos como de Paquita?
1: ¿Cómo que Paquita, cabrón? Yo soy Miguel Herrera. Buenas noches a todos, ¿no? Sí, José Ramón, te estamos trabajando ya, listos para una nueva producción. Y pues vamos con el primer chisme, fíjate que ya me llegó el primer... Ah, no, no.
0: Ay, espérate, Miguel, siempre tan desesperado. Yo dirijo aquí. Y también tenemos a el señor... Ay, Sage. Uy.
3: Hola, ¿qué tal? Saluda Sage de las gloriosas, poderosas Águilas del América. Bienvenido y gracias. Listos para hablar de otras situaciones.
0: Ay, habla como portugués.
1: Ah, sí, brasileño.
0: Ay, pero... Y también tenemos a John Sockley. Nos, ah, perdón, Jared. ¿Cómo estás? Así está bien, Jared, gracias. Toda esa información me encantó, ¿eh?
3: Muchas palabras.
0: Muy bonito.
1: Bueno, vamos a empezar con el primer chisme de esta noche en el debut de Fútbol Picante Chismoso, donde tenemos que, a ver, ¿cuál es el problema? ¿Karim León se quebró una pata?
0: No, fíjate que se quebró una pata la esposa. Vamos a ver el video para que vean, vamos allá con John Sockley.
4: ¿Cómo estás, José Ramón? Estuvimos en la presentación del disco de Karim León. Efectivamente sale cojeando con una pata, pero no es él, sino su esposa. Y bueno, vamos al video.
5: Hola.
6: Karim, ¿no regalas un
5: Karim, todo, ¿todo bien? Karim.
6: Dos minutitos, no necesitamos más tiempo.
7: Se quebró la pierna mi mujer, corre, ¿verdad?
5: Pero todos los minutos. Es que nos preocupamos.
8: ¿Cómo estás tú? Porque vimos que la cargaste justo, Karim.
7: No, nada, no pasó nada. Nomás ella se quebró el pie y ahorita ya la llevamos para que descanse.
5: Perfecto. Como gran esposo, siempre apoyando a tu mujer. Hasta de brazo la llevaste. La cargaste, Karim.
4: Bueno, ustedes como pueden ver en el video, podemos ver José Ramón en exclusiva para Fútbol Picante Chismoso. El día de hoy tenemos a la mujer que está ahí, los mando micrófonos hasta la mesa y ya regresamos, José Ramón.
1: Oye, a ver, oye, lo que estoy viendo...
5: Hola.
1: Lo que estoy viendo aquí en Fútbol Picante, Seleno, es de que la mujer se quebró el pie. Se quebró el pie, ¿eh?
0: Ay, ¿sabes qué? Es muy chistoso porque los mexicanos somos así, ¿no? Los mexicanos somos así de que... Oye, ¿cómo estás? Bien. Tengo, pues... Estoy en una enfermedad terminal, pero pues todo bien. O sea, la señora se quebró el pie. ¿Cómo dice que está bien? Dice, aquí saliendo todo está bien, nomás se quebró un pie mi esposa. Ya va a descansar. Oye, no sé qué piensen.
2: Naturalmente, lo que pasa es que este tipo de artistas, cuando ya tienen tanta cosa en el cuerpo, que naturalmente no piensan tan tomando alcohol, pues es lo que pasa, mano. La mujer se quebra el pie, yo no sé por qué fregados no la dejan en el hospital, carajo.
1: Tranquilo, Tuca, tranquilo.
0: Ay, qué rico grita ese señor. Ay, y bueno, ¿qué opinas, Miguel?
1: No, estamos enganchados, metidos, y bueno, es un gran artista, pero aquí es donde yo te digo, cabrón, si eres un gran artista, tú no eres doctor, cabrón, ¿cómo si el doctor le dice que tiene una pata quebrada, cómo se la lleva, no? O sea, cuando antes hablamos de fútbol, ¿qué decías? Si el jugador está lesionado, déjalo en el cuarto, o llévatelo a que lo operen, o llévatelo de repente a un hospital, cabrón, para que lo curen. Pero pues tenemos al hombre que lo está cargando. ¿Cómo? Oye, se quebró una pata, cabrón, lo vamos a llevar al cuarto a descansar. No se puede así, cabrón. No se puede así, cabrón. ¿Eh? Bueno, el día de hoy ese es el chisme. Entonces, la pregunta para usted hoy es, en Fútbol Picante Chismoso, es... ¿Usted, si se le quiebra la pata a su mujer, la deja en el hospital, se la lleva a descansar con usted, o qué es lo que hace al regresar en Fútbol Picante?

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0: A 35 días del inicio de la Copa Mundial de la FIFA, que usted escuchará por Fútbol de Primera, aquí estamos abriendo nuestro programa de hoy con los finalistas del segundo y tercer torneo de importancia en el viejo continente. Hablamos de la Europa y la Conference League respectivamente. Habemos final en la Concachampions, final mexicana en la Concachampions. Los Diablos Rojos del Toluca que recibirán el próximo 30 de mayo, más o de posterior, la verdad, a la UEFA Champions League, la final, va a recibir al conjunto de los Tigres. Ayer despachó, pasó por encima al conjunto del LAFC, se lo contamos más adelante. Mala noticia para la selección de los Estados Unidos, veremos cómo prospera un jugador lesionado que se va a perder lo que resta de la temporada en el Atlético de Madrid. El Monterrey hace oficial a su nuevo director deportivo y llega desde los Países Bajos, a pesar que él dijo que no. Cristiano Ronaldo vuelve a marcar. Está a 29 goles del gol 1000, Rosa Beatriz Sánchez, y está a un partido de coronarse campeón de la Liga de Arabia Saudita. Esto y mucho más, por supuesto, con el Tole Tole y el Cabaret en el Real Madrid, que ha terminado con un traumatismo cráneoencefálico de uno de los jugadores a pocos días, a 3 exactamente, del Clásico de España. Así las cosas. Desde los estudios Ford, socio oficial de Fútbol de Primera, aquí estamos con la dirección de Andrés Canto, Rosa Beatriz Sánchez, Daniel Chapela, Claudio Gutiérrez al mando de la nave, Nico Bravo en la producción, quien les habla, Sami Sadovnik, abriendo el programa de hoy con una nueva final mexicana en la Concachampions. Rosa, ¿cómo estás? Bienvenida.
1: Hola, Sami, ¿cómo están todos? Yo digo, obviamente que le pasó por encima el Toluca al LAFC, pero a mí me parece, por lo que vi, que el LAFC no era el equipo que estamos acostumbrados a ver siempre o casi siempre. Duró 10 minutos en la cancha y luego desapareció prácticamente para desfondarse por completo en los últimos minutos del segundo tiempo. Yo creo que en gran parte de esta diferencia futbolística que vimos entre uno y otro equipo fue la altura del estadio de Toluca, sin esto demeritar lo que hizo el Toluca, que sabemos que es un gran equipo, que tiene grandes jugadores y que merece estar donde está. Pero, no se puede soslayar ver a un equipo arrastrándose en la cancha como el LAFC, cuando en situaciones normales es un equipo que es protagonista. Así que, bueno, final mexicana, el turco Mohamed estaba fuera de sí de la felicidad, no cabía en sí mismo la felicidad, Marc dos Santos se enojó, en fin, tantas cosas para decir y tantos ingredientes que tuvo el partido de ayer, y se tendrá que enfrentar a otro equipo mexicano en la altura de Toluca, pero bueno, el equipo de Tigres está un poco más acostumbrado que el LAFC, seguramente le irá un poco mejor. Me parece que es una final que es de pronóstico cerrado, hablaremos de eso seguramente bastante, pero me parece que son dos equipos que tienen un nivel parejo y cualquiera de los dos podría ser el campeón.
0: Dos equipos de la Premier League se han matriculado en las respectivas finales de los torneos europeos, el de la Europa League y en el caso también de la Conference League, porque el Aston Villa de Unai Emery, un técnico español que conoce muy bien porque los ha ganado varias veces con el hoy alicaído Sevilla, dio cuenta del conjunto del Nottingham Forest y va a enfrentar al Friburgo en la final del 20 de mayo en Estambul. En tanto que el Rayo Vallecano, un equipo de barrio, del barrio de Vallecas, sí, ni Barcelona, ni el Atlético de Madrid, ni el Real Madrid, el que saca la cara por la Liga Española es el humilde Rayo Vallecano, con un gol otra vez, Alemán le dio la victoria, una gran atajada sobre el final, que en realidad no iba más que nada a empatar el partido y nada más, el ex portero de River, Batalla, que le atajó el penal a Julio César Enciso, el paraguayo, así que está matriculado. Daniel, Rayo Vallecano va a enfrentar al Crystal Palace en la final de Leipzig el próximo 27 de mayo.
2: ¿Qué tal, Sammy? Un saludo para todos. Es una de las grandes noticias que ha dejado la jornada de hoy, y lo digo por esa circunstancia que había señalado. Los que vivimos en Miami, para que tengan una idea, imagínense un equipo en Coral Gables que juega competición intercontinental y consigue llegar a una final. Más o menos es eso.
0: Hialeah, un rayo, ciudad que progresa.
2: Un barrio, eso sí, un poquito sí, más humilde, ¿no? Más humilde que Coral Gables, Vallecas, pero sí, digamos, es un barrio chiquito. Como en su momento, Villarreal, que es un pequeño poblado de 40.000 habitantes, también consiguió llegar y ganar una final de Europa League. Es una de las que tiene Unai Emery, el que habrá que decir que es el rey de este torneo, el que más lo ha ganado como entrenador. Lo hizo con Sevilla, lo hizo con Valencia, y ahora llevó a Aston Villa para que los clubes ingleses estén presentes en todas las finales europeas. Arsenal, Crystal Palace y Aston Villa, como que está todo abierto, podría pasar que hicieran un pleno. Es verdad que en unos y en otros hay distintos niveles de favoritismo, pero podría ocurrir. Y el fútbol español le debe al Rayo Vallecano, además, por la victoria, poder contar con 5 cupos para la próxima Champions. Nada más que el Rayo empatara en ese penal que tapó Batalla sobre el final, le daba ese cupo a Alemania y se lo quitaba el fútbol español. Están que aplauden con las orejas en Sevilla los hinchas del Betis.
0: Claro, porque hoy el Real Betis Balompié, del ingeniero Pellegrini, de Álvaro Fidalgo, del Cucho Hernández, entre otros, de Antonio, brasileño también, por supuesto, porque le llevan varios puntos de ventaja al Celta de Vigo, esto ya en la recta final de las 4 fechas que restan en España. De los 6 equipos finalistas de la competencia de Europa, habrán 4 técnicos españoles. Ah, el del Rayo Vallecano, Unai Emery, ya está dicho, el Aston Villa, y por supuesto los 2 de la final de la Champions. Escuchemos la palabra de los protagonistas. El que gana es el que... No duerme nadie hoy en Vallecas. Tienen que mandar jamones para todo el mundo, para Sevilla. Felices tienen que estar los jugadores y el cuerpo técnico del Rayo Vallecano. Escuchamos.
3: Cuando conocí este club me hubiera imaginado primero el camino que he hecho y todos los momentos que he vivido. Y que el fútbol, lo que te digo, que algunas veces somos... tan que vivimos en deuda, que me regale esto, poder vivir, no solo en un club cualquiera, sino ya he dicho, en mi club de mi vida, es algo inimaginable, y ojalá, lo que te digo, que ahora que estamos ahí tan cerquita, podamos conseguir algo histórico.
0: 38 años tiene Óscar Trejo, jugador argentino.
2: Lleva años en el Rayo, ¿eh?
0: Además. Y un equipo,
1: por eso
0: que,
1: dijo que era el club de su vida.
0: Un,
1: ¿no?,
0: equipo, claro, que ha sido una montaña rusa, ha sido al descenso, volvió, bajó, volvió, etcétera. Bueno, entonces, sí, la Europa League, el Aston Villa, con un gol de los 4 de Emiliano Buendía, el jugador argentino, con el Dibu Martínez en la portería, el global 4-1 sobre el conjunto del Nottingham Forest, el Friburgo despachó al Sporting de Braga, global de 4-3, hoy 3-1, la final es en Estambul, y en la Conference League, la victoria del Rayo Vallecano sobre el Estrasburgo del Colo Barco y de Julio César Enciso, que erró el penal que atajó Batalla, y el Crystal Palace, con 90 minutos de Chris Richards, también minutos y titular, el colombiano Daniel Muñoz, con un global de 5-2, hoy fue 2-1, frente al Shakhtar brasileño, que tuvo a 7 brasileños de titulares en el conjunto ucraniano, en el Red Bull Arena, el 27 de mayo en Leipzig, será la final de la Conference League. Van llegando, la última final entonces, los últimos 2 partidos oficiales serán el 30 de mayo, la UEFA Champions League, entre el Arsenal y el Paris Saint-Germain en Budapest, y a las 9 de la noche, tiempo del Este, 6 en el Pacífico, en la Bombonera, Toluca frente a Tigres. ¿Por qué Toluca es local? Porque tiene mejor diferencia de goles, 11 más 11 contra más 3 del equipo de los Tigres en este ranking de la CONCACAF. Un datico nada más, esto porque los coleguitas en México, no, que la MLS, nada, la Liga M, todo muy bien. Será la 22ª final para, México ha ganado la Liga MX 22 campeonatos. Uno solo, Seattle Sounders, cuando le ganó a Pumas una final, y 2 Costa Rica. Y de esas 22 que ganó México, más de la mitad, 15 fueron entre 2 equipos mexicanos. Un detalle para poner las barbas en remojo, Rosa Daniel, porque aquí en la MLS se trabaja bien, hay una gran infraestructura, estadios nuevos, trabajo de fuerzas básicas, MLS Next Pro. Pero hay un detalle, el tema salarial. Mientras que los equipos no tengan la libertad de abrir los planteles y hacerlos competitivos a ese nivel, va a ser difícil competir con los
1: Igual,
0: equipos mexicanos.
1: De todas maneras, ya se ha mejorado mucho. A mí me parece que los equipos de la MLS están muy por encima que años anteriores, porque han llegado jugadores importantes y van a seguir
0: pero
1: llegando.
0: Pero no ganan finales continentales.
1: No, yo sé, pero se ha progresado. Obviamente falta eso, pero me parece que se están dando pasos en la dirección correcta.
2: Es más una condición de la liga, ¿no? Esto primero son 30 equipos, empecemos por ahí, ¿no? Con lo cual se disgrega el talento. Después, los límites, evidentemente. En México se pueden tener 8 extranjeros y nadie les está preguntando cuánto ganan. Es decir, que esto en la MLS no ocurre. Hay una limitación en ese sentido. Hay un cupo limitado de jugadores que tienen esa característica. Entonces, a ver, no están en igualdad competitiva. Y tampoco...
0: Ahí hay un candado.
2: Y así
0: y
2: como...
0: creo que esa es la diferencia a nivel de torneos como este.
2: Eso es que esa, ahí está. ¿Quiénes te ganan los partidos al final, no?
0: Claro.
2: Te las ganan las grandes figuras.
0: Paulinho anoche.
2: Claro, claro.
0: Marcel Ruiz, que es mexicano. Pero digo, hay una diferencia. Creo que ese es el foco de atención. Porque ya se cambia a partir de la próxima temporada.
2: Tampoco sé si la MLS quiere eso, ¿eh?
0: No.
2: Tampoco sé
0: nada.
2: Si quiere abrirse a los extranjeros de una manera desproporcionada.
0: Ya lo hubiera hecho.
2: Ya lo hubiera
1: tampoco
2: hecho.
1: Está tan enfocada en competir a ver quién es mejor de las dos ligas.
2: No creo.
0: Pero gran paso.
1: No hay esa obsesión.
0: Gran paso es el calendario del próximo año, el nuevo calendario a la par con las ligas.
1: Sí, eso es un avance importante.
2: Sí, sí,
1: sin
2: sí.
1: duda.
0: Yo creo que eso lo hemos visto ya y ha demorado.
2: Y jugar a la altura, te digo una cosa, muy complejo.
0: Y el otro tema, el de salarial, yo creo que no lo veremos.
2: Yo también pienso igual.
0: Y tampoco no tienen, digamos, ese estigma que tienen del otro lado del charco, en que están viendo el espejo, la competencia.
1: No,
0: en la Leagues Cup sí ganan los equipos de la MLS porque juegan en Estados Unidos. Hay un componente de visitante que te liquida.
2: Y tienen otra manera también de hacer el negocio. ¿Sabes?
0: Pero no la altura necesariamente, Rosa, porque, digamos, también cuando han jugado en el Volcán también se ha visto una diferencia.
2: No, pero es verdad que se nota
0: sí.
2: más.
0: Sí.
2: O sea, mira lo que
1: de
2: pasó
1: ayer,
2: con
1: para
2: Vancouver,
1: mí lo de ayer fue
2: tal
1: fue
2: cual. Era otro
1: evidente.
2: Equipo, era otro equipo.
0: Pero había pasado antes con Galaxy.
2: Y a Vancouver le pasó, ¿eh? A Vancouver le pasó también el año
0: pasado. Toluca goleó a los 3 equipos de la MLS a los cuales se enfrentó en este campeonato.
2: Sí, San Diego incluido.
0: Exactamente.
2: Sí, sí,
0: entonces,
2: sí. En la altura hizo la diferencia.
0: Es verdad, es un componente. Bueno, hablaremos del Turco. Lo vamos a escuchar al Turco, las celebraciones del Turco. Está feliz, el Turco quiere hacer historia. Si gana la Conca Champions, va al Intercontinental de fin de año, va al Mundial de Clubes del 29, donde ya está Cruz Azul, pero además queda en la historia grande de Toluca.
2: Claro.
0: Que no ha ganado nunca un torneo.
2: Es un extraordinario entrenador, Mohamed. Eso no hay ninguna duda. Sí. De los más ganadores en México, y además lo ha hecho con distintos clubes.
0: Nos apura la tribuna.
2: Presupuesto.
0: Nos sí. apura la tribuna. Vamos a la pausa y regresamos para desarrollar los temas hoy en Fútbol de Primera.
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0: Bueno, en realidad, el primer tiempo estuvo controlado. Todo se decanta en la etapa complementaria. Anoche, en la vuelta de la semifinal de la Conca Champions, también tuvo varios travesaños y se salvó el equipo de LAFC. Marcel, 3 o 4. Y el LAFC pateó una vez al arco, Rosa. Entonces, sí, yo creo que desfondó el equipo, es verdad, en el segundo tiempo, cosa que ya habíamos visto en Puebla. Lo de ayer fue peor porque tiene una altitud más grande, más alta,
1: 400 obviamente. Metros más.
0: Pero, más allá de las ausencias de Alexis Vega y de Jesús Gallardo, el Toluca tiene un mejor plantel.
1: No estoy 100% segura con esa afirmación. Para mí, el LAFC tiene un gran plantel también, pero ayer...
0: Media cancha hacia adelante.
1: Pero ayer fue una sombra de lo que es habitualmente. Yo me acordaba de Javier Castilli cuando dice arrastraba su humanidad, refiriéndose a los árbitros. Eso fue lo que me pareció del LAFC ayer. Es verdad, los primeros 5 minutos lo intentó, fue un poquito, 5 o 10 minutos. Tillman tuvo una jugada clarísima para convertir al minuto 5, que la desperdició de una manera increíble, que pudo haber cambiado acaso un poco el derrotero del partido, pero después fue un equipo que veía pasar la pelota, que se equivocaba completamente en los pases, que no podía correr, y bueno, ya al final, los últimos 15, 20 minutos fueron una pesadilla, y bueno, obviamente el Toluca aprovechó esa circunstancia, ya no podían correr, no podían retroceder los jugadores. Shuffleboard, lateral carrilero canadiense que se caracteriza por su velocidad, por su pique, ya no podía retroceder, por eso lo tuvieron que cambiar. Un partido completamente desnaturalizado, me parece. Sin embargo, bueno, yo creo que el Toluca es un gran equipo, que de todos los equipos mexicanos es uno de los mejores, y que tal vez hubiese ganado el partido igual si se hubiese jugado en el Llano, pero acaso no se hubiese visto esta diferencia abismal entre uno u otro y para otro equipo como se vio ayer, ¿no?
2: Coincidiendo con Rosa, para mí no hay 4 goles de diferencia entre los dos equipos, ¿no? En condiciones, digamos, de neutralidad, si eso existiera, no hay 4 goles de diferencia. De hecho, creo que el primer tiempo el LAFC lo manejó bastante bien conforme al plan que tenía.
0: Hasta que se cansó.
2: Lo vemos con frecuencia. El LAFC no suele jugar con 5 defensores. No. Ayer lo hizo, puso línea de 3 más 2 carrileros.
0: Chaffer, no era mala idea.
2: Era uno de ellos, no era mala idea para sostener, dejando suelto a Buanga y a Heung-Min Son. Con el 2-0, que digamos un gol metía al LAFC en la serie, tuvo un mano a mano Buanga, tremendo el gol que se pierde, así que se pudo haber metido en partido. Y yo creo que ya los goles finales llegan en el momento en el que el LAFC directamente no podía levantar las piernas, el efecto de la altura, el hecho de no poder rotar mucho tampoco por el campeonato local, le terminó pasando factura.
0: Bueno, Mardo Santos, el ex auxiliar de Steve Cherúndolo, técnico del conjunto del LAFC, habló del partido y también se quejó de los excesivos festejos de un extrovertido técnico de Toluca, pero además de el resto de la banca, el resto de los auxiliares del turco Antonio Mohamed. Se calentó, en algún momento dijo que la verdad, y el público, el jugador número 12 fue realmente importante ayer, y lo había dicho Mardo Santos en la previa, llegar aquí es como estar en Disneylandia, pero bueno, se calentó un poco el técnico dentro de lo que había ocurrido en el resultado final. Lo escuchamos.
20: Que yo soy de otro planeta mentalmente, yo tengo clase como persona, yo sé ganar y sé perder. Quiero desear suerte al Mr. Mohamed y al Toluca para la final, mismo si en el final fueron un poco, la palabra cierta es payasos en el banquillo. Tienes que tener clase, porque el mundo turns mucho rápido y él es más, tiene más edad que yo. Pero si él escucha ahora, yo creo que tener clase cuando ganas es una calidad de hombre fuerte. Hoy lo que hizo después del juego es payaso, una payasada en portugués, sorry.
0: Bueno, lo que hizo
2: es lo mismo en portugués que en español.
0: Exacto, el mundo da mucha vuelta. La gran Efraín Juárez hizo.
1: Sí, tal
0: en
1: cual.
0: El partido.
1: Sin el gesto grosero, ¿no?
0: Y después uno de los auxiliares de Marx se le acercó con otro de los auxiliares del turco, tuvieron un intercambio de palabras. Parecía exagerado por el 4-0, es verdad, por allí una emoción encontrada. Parte del folclore del fútbol, que queda claro, no le cayó del todo bien al técnico de la visita, ¿no?
1: Sí, yo lo que creo que pasó es que el turco le gritó el cuarto gol prácticamente en la cara y después sí, este festejo tan intenso, por decirlo de alguna manera, cuando terminó el partido. Es un poco la personalidad del técnico. Yo no sé qué le pasó por la cabeza al turco, si tuvo que ver con esto de que le dieron a los jugadores y después se lo sacaron y como un desahogo, pero bueno, obviamente no cayó bien.
0: Escuchemos la réplica y derecho a réplica, por supuesto, del turco Antonio Ricardo Mohamed.
21: Lo que pasa es que nosotros, cuando perdimos allá, ellos bailaron, dieron la vuelta olímpica, tuvieron un festejo bastante, bastante intenso, y nosotros sentimos como que fue de más. Por eso grité el gol de más, nada más. Yo grité el gol, lo grité mucho, nunca grito los goles, pero me pareció como una devolución de gentilezas, nada más. Después me retiré y nada más, no crucé ninguna palabra con nadie, solamente grité el gol. Segunda, no, el grupo estaba preparado. Y creo que ya se habló demasiado entre ayer y hoy de ese tema. Me parece a mí que lo mejor es dejarlo ya como fue, que estén en la selección, que la selección se concentre en lo suyo, que es lo más importante, y creo que así tiene que ser. Le dedicamos el triunfo a Alex y a Jesús, que estuvieron con nosotros ayer, y hoy no pudieron estar. Pero nada más. Después hubo un malentendido y esperemos que no. Nosotros nunca quisimos sacar ventaja. Nunca. Porque el domingo, cuando jugamos con Pachuca, no jugaron los jugadores del equipo. Pero bueno, como que era un partido internacional, queríamos que un equipo mexicano podía tener esa ayuda de parte de todos, sabiendo que hoy se concentraban a la noche. Pero bueno, lo tomaron como que era una ventaja de parte nuestra y decidimos aceptar lo que dijeron y que vayan con la selección. Y jugamos con otro jugador. Creo que el equipo está por encima de todo.
0: Bueno, Y este tema de la selección ya pasó, está en el archivo, Daniel. Queda claro, le salió la Copa Libertadores de América, ¿no? Sí. Muy de Copa Libertadores extrapolado en la CONCACAF.
2: Yo vi los dos partidos, y vi el partido de ida y vi cómo celebró el AFC, y yo creo que la respuesta de Mohamed es desproporcionada para lo que él vio allá.
1: Además, decir, allá fueron los jugadores, ¿no? O fue el técnico también.
2: Y además, Rosa, no es por justificarlo, pero uno que ve los partidos de acá, de la MLS, y ve cómo terminan, te meten 5-0, están los jugadores abrazándose en la mitad de la cancha, rivales, todos mezclados. Es normal, es decir, no creo que haya tratado de ofender el AFC al rival, mucho menos teniendo que jugarse una vuelta todavía. Eso por un lado. Por el otro, quería decir un par de cositas nada más. Lo de Marcel Ruiz otra vez. Titular, capitán. Yo no veo un jugador que tenga problemas físicos, todo lo contrario.
0: Para la selección.
2: Traba, disputa, conduce, pelea, aparece el Marcel Ruiz de siempre, al que van a llamar a la selección seguramente cuando todo esto termine. Y lo otro, Everaldo López, que ha sido parte del proceso de la selección mexicana, que era una alternativa como central zurdo en la selección,
1: tal cual.
2: Que se quedó obviamente fuera. Yo no creo que Everaldo López tenga un lugar en el Mundial, salvo que haya algún lesionado. Ayer jugó un gran partido también, incluyendo un golazo de otro partido, el que hizo Everaldo López ayer.
0: Volvió Eliño, creo que Paulinho marca una diferencia enorme, ha sido realmente una gran incorporación a Toluca y al fútbol mexicano, lo de Eliño también, que desequilibra, que va por la banda, que juega con el perfil cambiado, le da esa impronta distinta, y hay una serie de jugadores también jóvenes que marcan una diferencia, y es cierto, lo de Marcelo Ruiz, que uno supone debería estar en la selección, llegará después de... Yo la verdad no entendí toda esta parafernalia, este culebrón, tiene que estar en la selección, yo no sé por qué no lo llamaron antes, si es que lo van a llamar después.
1: Pero Sammy, si lo llaman después se va a armar un lío.
0: Se
1: va a armar un lío con los
0: parte
1: otros
0: del
1: equipos.
0: Desorden en la narrativa o los comunicados como se escribieron, digamos, hubo una acusación directa a quien manda en la liga y en la federación, y este señor no dijo...
2: Lo va a resolver Javier Aguirre con una declaración a los medios, como lo hizo ayer. Le va a explicar y va a decir que no lo llamó porque necesitaban garantías de que físicamente estuviera listo.
1: Que lo diga ahora, por favor.
0: Está bien, pero al que hacen alusión el comunicado no es a Javier Aguirre, es a Mikel Arriola. Digamos
1: bueno,
0: las cosas
1: porque
0: como
1: fue
0: son,
1: que tomó la
0: nombre y apellido.
1: Esta
0: digamos las cosas como son. El comunicado, digamos, es muy laxo. Y después le preguntan ayer, en la cadena que lo transmitió para México, el turco, pregúntenle a los directivos.
1: No pero ahí lo nombraron, o sea, obvio. No el turco, pero sí,
0: al
1: fue nombrada
0: no.
1: La persona.
0: Ah, pero, digamos, el comunicado.
1: Era obvio,
0: claro.
1: ¿No? Se caía de Maduro.
0: Tal cual.
2: Sí, sí.
0: Bueno, así las cosas, entonces. El último partido oficial de las competencias continentales, 9:00 p.m. en el Este, 6:00 p.m. en el Pacífico. Será el sábado 30 de mayo, después de la final de la Champions. Toluca recibirá a los Tigres en la gran final de la Copa de Campeones de la CONCACAF. 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
3: Hoy, en el Minuto Mundial, hablamos de Heung-Min Son.
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3: ¿Sabía que el coreano Hyun Min Sung, hoy en el fútbol de la MLS, es uno de los delanteros más completos del fútbol asiático? Goleador veloz y disciplinado tácticamente, puede definir con ambas piernas y desde distintas posiciones. Son es líder y referente de su selección y suele aparecer en partidos importantes. Hyun Min, además, solo habrá disputado 4 meses de la temporada de la MLS, lo cual a su edad le vendrá muy bien porque llegará más descansado que ninguno de sus compañeros a la Copa del Mundo, esa que usted escuchará por Fútbol de Primera. En el Minuto Mundial les habló Andrés Canto.
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0: A 3 días del clásico del fútbol de España, donde el Fútbol Club Barcelona está cada vez más cerca y terminará cantando el alirón, el bicampeonato con Hansi Flick, hay un clima muy complicado en el vestuario del Real Madrid, que terminó con un jugador, el halcón Fede Valverde, uruguayo, en el hospital con traumatismo cráneoencefálico y con una baja de reposo entre 10 a 15 días. Uno de los protagonistas fue Valverde, el otro fue Aurelián Tchouaméni, esto de los coleguitas que cubren al Real Madrid y de los diarios de Madrid que están cercanos al equipo merengue. Fueron 2 días de disputas entre el miércoles y hoy, entre el francés y el uruguayo, que terminaron a los golpes en el vestuario, una caída del jugador uruguayo que termina en el hospital, reprimendas entre los dos, en el partidillo una entrada, dicen, muy fuerte de Valverde, uh-huh. En fin, todos son runrunes, pero el tema es que termina en un comunicado del Real Madrid. Con esta situación, le abrirán expediente. El Real Madrid comunica que tras los hechos que se han producido esta mañana, ocurrió ayer y hoy en el entrenamiento del primer equipo, ha decidido abrir sendos expedientes disciplinarios a estos dos jugadores, Valverde y Tchouaméni. El club informará, ojalá, en su momento, de las resoluciones de ambos expedientes una vez haya concluido los procedimientos internos correspondientes. Dicen que Arbeloa, el técnico y líder del equipo, no se quiso quemar, no apareció en el tema, pero hay, evidentemente, Rosa Daniel, un clima enrarecido que no es el mejor desde hace mucho tiempo en el equipo. Esto además de las fotografías que salieron de Kylian Mbappé, que se está recuperando en un yate, etcétera, etcétera, con la novia, en fin. No es bueno el ambiente en un equipo de la prosapia y el abolengo y de los títulos que tiene el Real Madrid.
1: Y sobre todo cuando hay tantas estrellas en el equipo y cuando el líder no es tan líder, digamos el director técnico, la cosa se hace un poco más complicada. La cuestión nos cuentan, obviamente, la cuestión entre Tchouaméni y Valverde no es de ahora, que ya vienen con problemas desde hace tiempo, y bueno, explotó hoy en el partidillo. Efectivamente, parece que Valverde le entró fuerte a Tchouaméni, y después, bueno, se armó en el vestuario, se dieron golpes de puño, y el corte que, además de la conmoción cráneoencefálica, tiene un corte, le abrieron una brecha, le tuvieron que dar puntada, sutura, a Valverde. Y el problema es que estos dos jugadores son fundamentales para el esquema del equipo, porque Valverde, ni que hablar, Valverde es uno de los capitanes, es un jugador imprescindible, y también lo ha hecho Tchouaméni. Con lo cual, ¿qué se hace en una situación así? ¿Cómo se vuelve de un tema así, de una situación así, con dos jugadores tan importantes?
2: Y en la semana del Clásico, además, ¿no? Donde tu rival máximo se puede consagrar campeón en tus narices. Situación muy compleja, pero esperable de alguna manera por las decisiones que ha ido tomando el Madrid a lo largo de la temporada. Aquel episodio que los marcó tanto, el enfrentamiento también en un Clásico entre Vinicius y Xavi Alonso, el equipo acabó con sus decisiones desautorizando al técnico y poniéndose del lado del jugador, que además tuvo una conducta reprochable. Un día que el Madrid además ganaba el Clásico, el jugador se quiso poner por encima del club. El equipo se lo permitió, como había hecho antes, cuando se negaron a ir a recibir el Balón de Oro para darle un golpecito en la espalda a este muchacho, que después no volvió a ser el mismo. Y la realidad es que cuando...
0: Más la destitución del técnico, al cual no apoyaron.
2: Exactamente, digo, se le da el poder a los jugadores, y además no hay jerarquía, no hay peso en ese vestuario para ejercer un liderazgo mucho más sano que el que puedan tomar jugadores como Mbappé o como el propio Vinicius. Pues es muy normal que los vestuarios se desestabilicen. ¿Y quién iba a decir que alguien que fue acusado de soplón, topo, sapo, como lo queramos llamar, como fue Arbeloa en su época de jugador en tiempos de Mourinho, claro, hoy esté sufriendo de lo mismo con alguien que no se sabe quién filtra informaciones de acuerdo a lo que el propio Valverde dijo en su comunicado? ¿Sabes?
0: Tal cual. Y acá hay un responsable, porque acá el director deportivo prácticamente no existe, es como el rey que reina y no gobierna. Butragueño es una suerte de embajador que habla después de los sorteos de la Champions, que no dice nada. Es Florentino Pérez, porque aquí la cabeza es Florentino Pérez. Las decisiones las toma
2: el
0: presidente.
2: Es el padrino.
0: Es él. Así que la responsabilidad de sacar a Xavi Alonso 4 o 5 meses después es de Pérez, la llegada de Arbeloa es de Pérez, y todo este desbarajuste, este cabaret, es responsabilidad del presidente. Y claro, el jugador Valverde, digo, saca un comunicado, no pasó nada. Se cayó cuando se estaba duchando, pisó el jabón y se cayó y se abrió
2: el frasco de colonia de Cañizales.
0: Exactamente. ¿Eh? Entiendo que para ustedes es más fácil creer que nos hemos reventado a piñas, por no decir la palabra que aparece en el comunicado. En la discusión golpeé accidentalmente una mesa. Es como la de Canales cuando rompió en Monterrey el vidrio
1: con la rodilla, claro.
0: Lo siento de corazón, bla, bla, bla. Digamos, tiene que salir al frente. Tchouaméni no hizo un
2: comunicado. Pero a ver, no es necesario que Tchouaméni le haya roto la cabeza directamente para que esto que pasó sea consecuencia de la pelea.
0: Y que se entere todo el mundo, Daniel.
2: Y se entera todo el mundo porque ese vestuario, está...
1: Aparte,
2: está
1: Valverde va a estar de baja 10 días ahora también, ¿no?
0: Y va a aparecer ahí.
2: Para colmo de males, ¿no?
0: Totalmente. Bueno, esto es un desbarajuste Para un equipo como el Real, a tres días del clásico.
1: Pero ¿cómo se vuelve de esto? Ahora es la pregunta.
2: Yo creo que van a salir futbolistas más de
1: la claro, alguien va a salir, es. Claro.
0: Primero Arbeloa.
2: Arbeloa no dirige más.
0: Comencemos con Arbeloa.
2: No dirige más al Madrid, no sé si en otro lado.
0: No, claro, a pesar de.
1: Es un institucional, puede volver.
0: Claro. Bueno, hoy a todo esto, el rival, que va a tener la ausencia de Lamine Yamal, que ya se pierde lo que resta de la campaña, visitó a sus compañeros antes del clásico, se recupera, usted sabe, de una lesión en el bíceps femoral de la pierna izquierda que había sufrido contra el Celta hace un par de semanas. Estuvo en el entrenamiento observando, apoyando y conversando con sus compañeros. Así que todo lo contrario de lo que ocurre en el Real Madrid. Y yo le digo una cosa. Si el Barcelona gana por un abultado marcador, esto es el botón de pánico y las últimas tres fechas van a ser... Sí, de campeonato.
1: Bueno, pero ya el Madrid no está compitiendo
0: no,
1: por
0: yo
1: nada.
0: Lo sé, pero si pierde por goleada... No, pero
2: te puede salvar ese partido también, ¿no?
0: Claro.
2: Una actuación distinta, pelearle el clásico, incluso ganárselo,
1: prorrogar,
2: ¿no?
1: Si le gana el clásico...
0: Y si es todo lo contrario, hunde más.
2: Si es todo lo contrario, claro.
0: Claro, y el vestuario, si ya está...
2: El último que apague el
1: álbum. Como está la situación... Claro.
0: Es como
1: es poco probable que el Real Madrid
0: infeccioso, tal cual. Es decir, el Fútbol Club Barcelona puede reventar el chupo. Y listo. Y ahí sale
1: ¿el
0: todo.
1: Qué?
0: El chupo. Sale todo ahí. ¿Ah? Y la hecatombe. Bueno, el granito. Vamos a la dermatológico. Vamos a la pausa, regresamos.
1: El doctor, sí.
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0: 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Bueno, hoy el Atlético de Madrid, en un comunicado oficial, confirmó la lesión de Gianni Cardoso, el mediocampista estadounidense del equipo colchonero. Esguince de alto grado en el tobillo derecho. Se lesionó durante el entrenamiento de hoy. Se pierde lo que resta de la temporada con el equipo rojiblanco. Y veremos cómo llega y si llega con lo justo, Rosa Daniela, a integrarse al campamento de los Estados Unidos, ¿no?
1: Sí, todavía no dijeron oficialmente cuánto tiempo estará de baja, pero a 35 días del Mundial y un esguince de alto grado suena complicado, ¿no? Si llega, acaso llegue con lo justo y sin poco fútbol.
2: Totalmente, ¿no? De acuerdo. No ha sido una temporada fácil para Cardoso en el Atlético de Madrid. El cambio de club, pero sobre todo las lesiones. Las lesiones, tuvo por lo menos 3 lesiones esta temporada que lo sacaron muchos partidos de...
0: Pero se llevó a consolidar al final, ¿ah?
2: Sí, este último tramo, sí. Que tuvo continuidad, correcto. Comenzó y volvió a ser titular, sí.
0: Bueno, hoy hat-trick de João Félix, el jugador portugués, y su compatriota Cristiano Ronaldo marcó el gol 971, está 29, Rosa, del gol 1000, para la victoria sobre el Al-Shabaab. Es decir, el equipo de El Bicho, matemáticamente, si el próximo martes le gana al Al Hilal el clásico, será campeón. A lo sí, que fue Cristiano, más allá de llenar la lata, el título.
1: Totalmente, pero bueno, también hay que decir que se fue lesionado del partido al final, en los últimos minutos, lo reemplazaron, bueno, nada, todavía no ha dado un parte médico, pero sufrió, se tomó el posterior de la pierna derecha e inmediatamente pidieron el cambio, así que ojo.
2: El Al Hilal de Benzema, claro. el fichaje por el que Cristiano terminó declarándose en rebeldía.
0: En rebeldía, lindo partido, es el clásico. Bueno, y finalmente, ante la pausa, le decíamos oficialmente, él lo desmintió en su momento, la letra pequeña, Denis de Closet, ex director deportivo del Galaxy, estuvo en la Federación Mexicana, en las Chivas Rayadas del Guadalajara, será el reemplazo de Tato Noriega. El 1 de julio asumirá sus responsabilidades y será Denis de Closet el encargado, ya comenzó las gestiones, dice el comunicado, de cambiar la estructura deportiva de Monterrey y contratar al nuevo entrenador.
2: Buena decisión, ¿eh?
0: Sí, señor.
2: Buena decisión.
0: Muy
2: tipo
0: bueno.
2: Competente, de Closet.
0: Falta nomás el presidente, este es el director deportivo, falta el presidente deportivo en la burocracia del organigrama de Monterrey.
2: Está por encima de Walter Herbiti, eso está claro.
0: Ah, sí, totalmente.
2: Por encima de Walter Herbiti.
0: Totalmente, sí. Walter, en realidad es el presidente deportivo, Walter Herbiti es
2: el director deportivo.
0: Correcto, sí. Así que está por encima. Bueno, él sí tiene experiencia. Herbiti, que yo sepa, no. Bueno, veremos cómo le va al equipo de Monterrey con la llegada del neerlandés Denis de Closet.
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0: Hoy hablamos de la Albirroja Paraguaya, el equipo que pudo rescatar Gustavo Alfaro y que regresa a una Copa del Mundo después de varias décadas. Tras la pausa en el Minuto Mundial de Fútbol de Primera.
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0: La albirroja paraguaya vuelve al escenario mundialista con su espíritu de lucha, que siempre ha sido su sello distintivo. Tras una clasificación sudamericana exigente, pero que pudo revertir desde la llegada de Lechuga, Gustavo Alfaro, que

0: solidez defensiva y esa mentalidad competitiva. En la Copa Mundial de la FIFA del 2026, la meta será competir sin complejos, aprovechar cada oportunidad y representar con orgullo a toda esa afición guaraní que, sin lugar a dudas, los acompañará en la fiesta grande del fútbol mundial.
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0: Bueno, atenti Rosa con este informe de Bank of America.
5: ¿Cuál?
0: Auspiciador, por supuesto, de nuestro programa. Un informe de analistas del Bank of America da como principal favorita para ganar el Mundial a Francia, seguida de la selección de España. Es una encuesta realizada entre 65 analistas del Departamento de Investigación Global.
6: Institución seria, ¿no?
0: Copilot, el modelo de lenguaje entre inteligencia artificial. 37% de los analistas, que son humanos, dijo que el 30% es para la roja, 25% Ajá. creen que los franceses y españoles jugarán la final,
5: Ajá.
0: y Argentina y Brasil tienen apenas 9% de los...
5: Ah, bueno, a mí no me preguntaron, ¿eh? Yo
0: Inglaterra
5: soy
0: 6%. Pero usted
5: bueno,
0: no es analista.
5: Igual de
0: usted
5: todas maneras,
0: chicos, en el Banco de América.
5: Igual de todas maneras, chicos, hoy estamos a 31 días, 35 días del Mundial. Deberíamos empezar con la serie Elijo Creer.
0: Usted.
5: Yo tengo una para empezar.
0: Usted crea lo que quiera.
5: No,
0: usted
5: no, pero digo, ¿se acuerdan del Elijo Creer?
6: Los detalles.
5: Bueno, claro.
6: ¿Cómo se llama? Las coincidencias.
5: Claro, Elijo Creer. Bueno, en el 2022 se jugó la final de la Champions. No había ningún argentino en ninguno de los dos equipos que la jugaron. 2026 se juega la final de la Champions y no hay ningún argentino en ninguno de los dos equipos.
6: ¿Quién iba a decir que eso era una buena noticia?
0: Ahora, son 48 selecciones, ¿no? Acá hablamos solamente, Rosa habla solamente de una. Hay 48 selecciones que creen también, ¿no? Entonces,
5: sí, obviamente creen.
0: Restantes, ¿no? Entonces,
5: y bueno, que se bueno, ocupen de buscar información.
0: Nada, bueno, yo le doy lo que, digamos, estos científicos...
5: Lo que opina la gente. Eso no deja de ser una opinión, chicos.
0: Un estudio serio.
5: Sí.
0: Así que, bueno, amaneceré y veremos.
5: Sí, totalmente. Bueno, el 19. 9,
0: siga 9. Creyendo, Rosa, ustedes, por supuesto.
5: Totalmente.
0: En lo que quiera. Vamos a la pausa.
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6: Bueno, esta noche hay Copa Libertadores, Copa Sudamericana, todo lo que termine sucediendo en fdpradio.com. Mañana estaremos, ¿a cuánto? 34 días ya a la vuelta de la esquina. Se vienen ya también la publicación de las convocatorias, ¿ah? Que todos terminen sanos, sí, sí. Lo que resta de la temporada, ¿no? Porque hay competencia todavía.
7: Claro.
6: Hay competencia, claro. Sí. Muy bien, Rosa. Siga usted creyendo, ilusionada, por supuesto. ¿Cómo
8: bueno.
6: No?
8: Yo por lo menos tengo mi equipo en el Mundial.
6: Pues sí, creer, muy bien. Sí, nosotros también. No, está Brasil, o sea, está...
8: No, oye, pero ese es un equipo postizo. No.
7: Antes de la final prestado. De Qatar, recordará que fuimos a comer a un restaurante con el finado Jaime.
6: ¿Al francés?
7: Que hay uno en Estados Unidos, ¿no?
6: ¿Cuál? ¿Cuando fuimos qué? ¿En Qatar?
7: ¿Recuerdas? Sí.
6: ¿Al Entrecot? Bueno,
7: al Entrecot,
6: sí.
8: ¿Y qué pasa?
7: Digo, para que no vuelvas a ir, ¿no?
6: Sí, no, perfecto. Bueno, es verdad. Bueno, punto final para esta edición de Fútbol de Primera. Nos reencontramos mañana. Gracias.

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2: Y esto es La Electrocumbia con Trainix. ¡Woohoo!

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1: Otra más de las cumbias originales, sus compas de Fuerza Régida y Grupo Frontera. ¡Vuélvale a marcar, compa Carlos!

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1: Hola, ¿qué tal? ¿Cómo le va? Yo soy Marina Rosado y esta es la información más relevante hasta este momento. En noticias locales, la policía de Omaha está llevando a cabo una investigación, esto después de que se registraran disparos en la zona del centro de la ciudad conocida como el Old Market, específicamente cerca de las calles 13 y Howard. Los hechos ocurrieron las primeras horas de la mañana de hoy miércoles 6 de mayo. Al parecer, los agentes respondieron a una llamada en el área poco después de la una de la madrugada. Uno de los oficiales dio a conocer que alguien realizó un disparo, pero no se reportaron heridos. Las investigaciones en torno al caso señalan que se detuvo a una persona para interrogarla, aunque hasta el momento de prepararle esta información no se tiene constancia de que se haya efectuado ningún arresto formal ni la identidad de esa persona. Lo que sí sabemos es que la escena fue despejada aproximadamente una hora después de la llamada inicial. Esta es una investigación en curso y por lo tanto los detalles sobre los hechos que derivaron en los disparos los tendremos más adelante conforme las autoridades de Omaha vayan dando a conocer esta información. Para La Nueva, yo soy Marina Rosado.
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2: ¿Sabía que Emiliano Dibu Martínez se convirtió en uno de los arqueros más decisivos de la historia mundialista? Especialista en penales y partidos de alta presión, sus atajadas en momentos claves definieron títulos, como el de Argentina. ¿Cómo olvidar la pelota que le saca con su pie izquierdo a Randall Colo Muani al minuto 123-33 del alargue de la final de Qatar? Como quedó demostrado en un mundial, tener un arquero gana partidos, marca la diferencia entre la gloria y la eliminación. 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
1: Buenos días. Estás escuchando a Los Tres Mosqueteros, Los Tres Pasguatos, Los Tres Nopaleros, Los Tres Nopaleros, o simplemente El Lobo, El Rollis y Chochemán. Son los hijos de su mañana.
2: Y arriba yo, mi papá y la chona.
3: Los hijos de su mañana, ya bien pilas para mañana.
4: Yep. Buenos días.
3: Buenos días, Chochemán. Buenos días, Rolly. Buenos días.
4: Buenos días.
3: Buenos días. Estamos ya bien listos, bien preparados. Feliz fin de semana. Friday. Es Friday, exactamente. Friday, ¿no? Dicen los americanos. Friday. El viernes, mi gente, estamos ya cerrando la semana. ¿Cómo se fue esta semana, Se fue, pero como agua en serio. Qué bárbaro. Muy qué bárbaro. Pero bueno, mi gente, estamos ahora sí que ya bien listos. 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Mucha gente, se pregunta todavía de qué se trata. Bueno, es un festival musical así de fácil. Llegue temprano, de las 2 de la tarde, y disfrute de una tarde.
4: Muchos ritmos.
3: Bellísima, con música, diversión, comida, chelas, micheladas. De todo un
4: tacos,
3: poco,
4: tacos, churros.
3: 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Uh-huh. 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
3: 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No, muy suave. En el centro de la ciudad de Omaha. Hoy los muchachos, hoy los No Sabo Podcast van a hacer un par de videos. Para decirle a la gente dónde se parquee.
4: Sí.
3: Que se estacione. Así es que bueno, pues está listo. ¿Cómo estás, mi Choche?
4: Aquí andamos en el Cienón.
3: Eso.
4: Ya esperando mañana el Ritmo Fest.
3: Eso. ¡Rolis!
5: Aquí saludándole a toda la receta que ya se está levantando. Ya están en el jalecito, van al jalecito. De hecho, están muy tranquilas las calles también. Okay. No están reportando nada de accidentes.
3: Ok.
4: Muy fresco la mañana.
5: Buenos días a todos. Feliz fin de semana.
3: Eso, me parece formidable.
4: Formidable.
3: Bueno, no hay accidentes, Choche, el clima.
4: Esta mañana amanecimos a 52 grados y la alta de hoy va a estar a 76.
3: Hoy y mañana va a estar también bien bonito. La lluvia se fue.
4: Se fue la lluvia.
3: Estamos siendo de recear a los santos. Yo,
4: a todos los santos, a los dioses de la lluvia.
3: San Antonio, por lado. ¿Quién es el dios de la lluvia? ¿No es Cuauhtémoc?
4: Cuauhtémoc.
3: O sea que sí, bueno.
4: Nomás no bailes, güey. Porque...
3: Exactamente. Hoy es el día de San Benedicto. A todos los benedictos.
4: Benedicto.
3: Muy bien. A mí el único benedicto que me gusta es los huevos benedictos.
4: Ah, caray.
3: Eso no me sabía. Es un desayuno. Ajá. Con crema holandesa acá. Ay, papá. Muy rico. Bueno. Listo, mi gente. Buenos días. Arrancamos entonces esta mañana. Es día 8 de mayo. Ya no tenemos boletos para Ritmo Music Fest el día de hoy, pero tenemos mucha información. Tenemos boletos para Union Omaha, muchachos.
4: Así es.
3: Tenemos un paquete familiar para Union Omaha para que se vaya a ver el juego mañana. Si no quiere ir al festival, puede ir al juego de mañana.
4: Ahí.
3: A las 7 juegan los chavos del Union Omaha. Bueno, entonces arrancamos en esta mañana. Regreso con lo que viene siendo un día como hoy también. Choche, ¿qué tienes por ahí?
4: En estos momentos vamos a hablar acerca de la demanda que están haciendo para una compañía de celulares.
3: Bueno. Y
4: también de, obviamente, también del hackeo que están haciendo ahorita.
3: Oye, de por sí, los pobres chavos están sudando por los exámenes finales, pues ahora ahora van a sufrir más.
4: Sí.
3: Ahorita te cuento, vamos a hablar acerca de este hackeo. ¿Sí supiste ese hackeo, Rolis? De Canvas. Bueno, hay un programa que se llama Canvas, que asiste a los muchachos, a los estudiantes con sus notas para la escuela, tareas, proyectos, los maestros los usan para proyectos, ahí los maestros, ahí le dicen a los muchachos que entreguen los proyectos, ahí mismo. Bueno, pues unos piratas,
4: cibernéticos, ¿sí?
3: Lo hackearon el día de ayer y están pidiendo lana para dejarlos ir. 9,000 universidades tienen este programa, papá. Es más, ya hay varias.
4: Aquí en Omaha.
3: Hay varias, y aquí en Omaha, Creighton es una de ellas.
4: Sí, la UNO también.
3: Hay varias universidades que ya pospusieron sus exámenes para para la otra semana. Uh-huh. A ese grado, fíjate. Bueno, ahorita hablamos de eso más adelante, con mucho gusto, un problema de tecnología, ¿no?
4: Sí es.
3: Antes, que hacemos todo a mano, no había manera como nos hackearan nada, cabrón. Tolis, ¿qué traes tú?
5: Y bueno, pues continuando con la tecnología y la privacidad, tenemos dos noticias de Instagram, una uh-huh. acerca de los mensajes directos y cómo ya no va a haber protecciones.
3: Bueno.
5: Con los mensajes y básicamente pues lo que es Meta, ¿verdad? Puede leer tus mensajes ya y esto. Y también vamos a hablar acerca de la teoría del internet muerto. ¿Han escuchado esa teoría?
3: No.
4: ¿Tú, Chucho? No.
5: Ok, bueno, pues...
3: ¿No usar internet entonces o qué? ¿En caso de que se muera el internet o qué?
4: No. ¿Qué hacemos?
3: No me asustes tú.
5: No, pero bueno, vamos a hablar acerca de esa teoría.
4: Es como estilo como la Deep Web.
5: No, para nada. Vamos a hablar acerca de esa teoría y vamos a hablar acerca de una noticia que básicamente confirma esta teoría.
3: Bueno, ok, vamos a explicar eso bien porque no entendí.
4: No, Caribe,
3: no entendemos. Pero bueno, listo, mi gente, son las 7:27 de la mañana, arrancamos. Oiga, la próxima semana vamos a dar boletos para Karim León.
4: Y viene también.
3: En Kansas.
4: Vienen los Farmers también.
3: No, tenemos un montón de...

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0: Domingo es el Día de las Madres y más adelante en el segmento del Chit Chat vamos a felicitar a los jefecitas. Es más, hasta les podemos llamar para felicitarlas, así es que van a estar pendiente para que manden saludos o su mensaje por medio de texto. De esa manera vamos a ir organizando todo este hueteque. Y bueno, pues ahora sí que de antemano feliz Día de las Madres para todas las madrecitas en el domingo. A los que tienen la fortuna de tenerla, felicidades. A los que no, bueno, pues como un servidor la recordamos con todo el cariño del mundo. Así es que bueno, pues entonces arrancamos ya con las celebraciones del Día de las Madres, ¿eh? Y bueno, hay tanto que celebrar, muchachos, ¿eh?
1: Ah, sí.
0: Ya también la próxima semana, el 5 de mayo, que bueno, va a ser hasta el 15 de mayo esta vez, ¿eh?
1: El 15 de mayo.
0: Vamos en junio, cabrón.
1: Sí.
0: Pues la mañana va a ser el 5 de junio para la próxima semana. Bueno,
1: ya casi. Mejor el verano, 5 de junio.
0: Vamos a encontrar el Labor Day con el...
1: Memorial Weekend, con el
0: 5 de mayo. Bueno, listo, aquí está Choche.
1: Ese loco soy yo.
0: Un servidor José Ramón, el Trollis aquí en presente, Rollis.
1: Buenos días, feliz fin de semana.
0: Bueno, ¿qué es un día como hoy? Hoy es el día del proveedor de childcare, así es que a todos los que tienen, ahora sí que, childcare, ¿no?
1: Que cuidan.
0: Cuidan niños, un saludo ahí a Adriana de Solecitos, a los Solecitos, ¿no? Que son patrocinadores de aquí de nosotros y bueno, ajá, todo el tiempo están apoyando el evento, apoyaron lo de San Jude. Es que Adriana y a su centro de los Solecitos Daycare, que bueno, están ahí en la Harrison, que las atienden muy, pero muy bien, ¿eh? Así es que bueno, sí, por ahí si necesita algún día que alguien le cuide su hijo, su hija, se quiera al party, mañana, se va a ir a Ritmos.
1: Sí.
0: Llámeselos a ellos, para que bueno, pues...
1: los cuiden ahí.
0: Exactamente, cuiden a sus niños y tranquilamente. Bueno, hoy es el día de los que cuidan niños. Y fíjate, una cosa, muchachos. Entre la gente hispana, ajá, ¿verdad? Hay mucho servicio de cuidador de niños que no están registrados, ¿no? Que lo hacen como hobby, ¿no? Como la casa.
1: Sí.
0: Algunas de, por ejemplo, en el caso mío, de las muchachas que yo entreno fútbol, son ya jovencitas ya, a veces me dicen, hey, estoy de babysitter. O sea, también andan cuidando niños también. Es algo muy natural esto, ¿eh?
1: Sí.
0: Es una profesión donde agarran los muchachos cash, las muchachas más que todo, cuidando niños, ¿no? Te cuento que, bueno, hay cuidadoras de niños de alta, ¿cómo se puede decir? No quiero decir alta categoría, pero de la super nanny, ¿no? Que hasta viajan,
1: deja con el
0: con los niños, yo conozco una, así, que el niño es, los dos, el papá es abogado, la mamá es, creo que doctora. Divorciados, por cierto.
1: Hijos de su mamá.
0: Porque hay más feria todavía, ¿no?
1: Ajá.
0: Y esta muchacha es una super nanny. Exactamente. Porque el niño hace cuenta que lo que pida. Y es más, hasta le dieron un carro a la muchacha para que cuida al niño.
1: Yo.
0: Era un Tesla.
1: Sí, hay. Sí, hay así personas que agarran super nannies.
0: Y no, y tengo una cosa. Con tal de que el niño esté bien, a los papás, como tienen hambre, le vale gorro.
1: ¿Eh?
0: El día les vale gorro. Pero bueno, listo. Hoy es el día de los proveedores de cuidado de niños. Felicidades a todos. Si ustedes cuidan niños, mucho cuidado. Oye, yo lo único que le tengo miedo a eso, Choche, de ser abuelo. Yo todavía no soy abuelo tampoco, ¿verdad?
1: No.
0: No toca madera.
1: No.
0: Porque dicen, yo no he dicho, he visto, no sé si tú...
1: Mi hermano es abuelo.
0: Ok, ahí te va. No sé si tu carnal está con hijos, tiene sobrinos,
1: Rolly. No sobrino.
0: Ok. Dicen que, pues, los abuelos dicen, no voy a cuidar a tus hijos, no, pero ya de último terminan cuidándonos.
1: Sí, me imagino ahí, aquí en la oficina.
0: Al rato que anda un morrillo por aquí o una niña corriendo, ya me lo ensartaron, hijo. Y yo, no voy a cuidar niño, no. Y mi esposa también, no, qué niña. Y ya cuando tengamos al nieto,
1: el Chucky,
0: nieta, exactamente,
1: el Chucky.
0: Nos va a romper el corazón, pero bueno. Así es que a todos los abuelitos que cuidan niños, felicidades también, ¿eh?
1: Sí.
0: Listo. Ah, ya, de volada dice por acá, hoy es el día del free trade, exactamente, del intercambio, y ponen aquí unos contenedores de esos de barco.
1: Esos de metal.
0: De metal. Fíjate que el otro día estaba viendo que hay una subasta de eso, Choche.
1: De contenedores. De contenedores que no saben qué rollo.
0: Y no sabes qué hay adentro. Y yo por la pura curiosidad me quedé que si voy a comprar uno hoy un día, cara. A ver qué hay.
1: Pues sí. Así como el Storage Wars.
0: Porque puede haber hasta carros, güey.
1: Sí.
0: Puede haber carros, puede haber televisores.
1: Quieren encontrar carros.
0: ¿Verdad? Bueno, no sé cómo... No,
1: imagínate los que se han caído, una vez se cayeron varios contenedores de un barco.
0: ¿Al mar?
1: Al mar.
0: Al mar,
1: exactamente. Y había carros, eran carros deportivos.
0: Bueno.
1: Hijo de su...
0: Ahí está. Hoy es el día de tomarse una cocota, una coca.
1: No,
0: una
1: no me
0: coca,
1: digas,
0: que hoy una coca, no sé qué es lo que tiene la coca.
1: ¿Es en panse?
0: Rolis casi no toma soda, ¿verdad? No, pero
2: no tomo
0: una,
2: soda.
0: ¿Una cocota?
1: No tomo soda.
0: No, no se te tocan un día.
1: Nada. ¿No que has tomado soda, güey?
2: Ah, sí, sí. Pero ya desde el agosto del 2016 que ya no tomo soda.
0: Con harto calor, y es que, sí, con harto calor. Y una cocota, la otra vez, estaba escuchando un chiste de un
1: cuate.
0: Un cuate que estaba buscando poner un negocio en el desierto y no sabía qué.
1: Oh, sí.
0: Y puso un puesto de cocas. ¿Sí? Estaba chido. Bueno, hoy es el día de tomarse una coca.
1: Órale.
0: Una cocota con una concha de pan.
1: ¡Ah! No. Los cuernitos.
2: No, hasta eso, cuando tomaba soda, no, a mí siempre se me hizo extraño eso, que la gente se tomara una soda con pan.
1: Con pan, un bolillo, güey, con un bolillo.
0: No, no, hombre, papá.
2: No, tírame lo que...
0: No, con una concha, ¿sí? Es una cosa brutal eso.
1: Sí.
0: Shock de azúcar, ¿verdad? Seguro.
1: Sí, güey.
2: Así son los de San Luis.
0: ¿Sí? No, sí, así somos allá en la cocota de rifa. No, y fíjate, estaba viendo una estadística acerca de la cantidad de refresco de Coca-Cola que toma la gente... Uh-huh. En México. Y es una cosa increíble.
1: Sí.
0: O sea, que la gente definitivamente toma más refresco que agua. Sí. Más refresco que agua, pero bueno.
1: Aquí en Estados Unidos encontraron una ciudad, un pueblo chico, que en ese pueblo se consumía, era el más consumo de Mountain Dew, güey.
0: Oh, sí. Y el Mountain Dew te friega los dientes. Bueno, sí, todos, la soda te friega los
1: dientes. Todos estaban madre, o sea, canicos de los dientes, de los estaban dientes, todos jodidos.
0: Es malísimo para los dientes el Mountain Dew.
1: No, y sé hasta si... los niños desde chiquitos están dando Mountain Dew y dice que es el pueblo que consume más Mountain Dew en todos Estados Unidos.
0: Híjole, man, pues como te digo. Y es que fíjate que en algunas partes del mundo es más saludable, y se va a escuchar esto raro, tomarse una coca que tomar agua de la llave o tomar agua. Es más fácil encontrar eso. Ese es el problema. Y te una cosa, en algunas partes es más barato comprar una coca que comprar un, o sea, te cuesta mejor hecho lo mismo comprar una coca que comprar una botella de agua, ¿no?
1: Sí.
0: Pero bueno, ¿cuánta Coca-Cola consumen los mexicanos? Ahí te va, papá, te va a hacer para atrás. Dice, México es el mayor consumidor de Coca-Cola.
1: Hijo de su maña. un récord.
0: México, cabrón.
1: Sí.
0: México es el mayor consumidor de Coca-Cola
1: Una coquita.
0: En el mundo. Consumen entre 160 a 166 litros por persona al año, papá.
1: Qué bueno. De 2 litros.
0: Dice, este es un promedio de 32 veces a otra persona de otro país como Estados Unidos o Europa. Fíjate nada más.
1: Qué bueno.
0: 160 litros al año.
1: Oye... Sí, güey.
0: Es un montón.
1: Es un montón, güey.
0: Dice, ¿cuál es el estado con más, que consume más refresco? A ver, ahí está.
1: A ver.
0: Buen test este, cabrón.
1: A ver. Buena encuesta.
0: A ver, buena encuesta. ¿Qué estado de México toma más Coca-Cola? Échale, choche.
1: Yo digo que ha de ser la Ciudad de México.
0: Ok. ¿Dolis?
2: O sea, podríamos decir que la Ciudad de México nada más basado en el...
1: En la gran
2: cantidad de gente. En la población.
0: No.
2: Si no, pues yo diría así, que Nuevo León, siendo de Nuevo León, todo mundo tiene, hasta la dejan ahí al lado de sus camas, la para coca. Que se despiertan a las 3 de la mañana.
1: Una coquita.
2: Para la presión.
0: Es que no sé qué, es que sabe bien rico la coca bien fría, mano.
1: Sí.
0: O sea, uno dice que no, pero es que sabe bien.
2: No, sí hay gente que he escuchado que realmente, y lo digo por algo, lo digo porque sí he escuchado que gente se levanta a las 3 de la mañana, por la necesidad de que tiene que tener ese saborcito de la coca.
0: En la coca, exactamente.
2: Super adictivo.
0: Yo pues vi la encuesta, ¿no? Pero muchachos, no lo van a creer esto. Chiapas.
1: Vamos, cabrón.
0: Chiapas.
1: Es el mayor.
0: Es el que registra mayor. Ahí te va, compa.
2: No hubiera llenado ni de
0: pedo. Porque te voy a decir por qué. Te dije 160 litros en promedio por año, pero eso es en todo México. Pero en Chiapas, una persona consume hasta 820 litros por año. Aquí está. Dice, el estado de Chiapas registra el mayor consumo de Coca-Cola, alcanzando hasta 821 litros por persona al año, superando la medida nacional que es de 160.
2: No, realmente no toman otra cosa, entonces.
0: No toman otra cosa.
2: No toman otra cosa.
0: Pura coca. Bueno, ahí está. Dice, el consumo del refresco aumenta el caso de diabetes.
1: Pues sí.
0: Y otras.
1: Por azúcar.
0: Bueno, ahí está. Oye, se debe tomar una coca, ¿eh?
2: No, la neta, no, nunca he sido, nunca he sido flaco, así delgado, que tú digas así. Uh-huh. No, tampoco nunca he estado tan gordo como lo he estado aquí en Estados Unidos. Yeah. Eso también puede decir, se puede decir ahí algo, uh-huh, que aquí hay algo, ¿no? Que te hace engordar. Pero lo que sí me quedo pensando es de que lo más seguro es que si no hubiera dejado de tomar soda, estuviera todavía más...
0: ¿Más gordo?
2: Más gordo, sí, y, claro, y todavía sí, más, este...
1: Una de vez en cuando, güey.
2: No, y la salud ha estado, no sé, mi salud estaría toda peor.
0: Claro que peor, sí. No, no, sé. Claro que digo, y mucha gente tiene diabetes por eso también, sí, por la cantidad de azúcar. ¿Qué pasó, Che?
1: Y encontraron a 3 lugares clandestinos donde decían coca pirata, güey. Órale. En México. Coca pirata, y aparte ellos se... botellas, camiones... Eran todo lo que era Coca-Cola.
0: Toda la infraestructura la tenían.
1: Sí, en
0: Marco Pati. No, eso da miedo. Está viendo la Rosa de Guadalupe Está viendo de la medicina falsa.
1: Cara. Sí.
0: De que causa un gran problema en México porque mucha gente pues se muere por consumir medicina que piensa que está buena y es falsa.
1: Sí.
0: Hoy es el día de reconocer o de concientizar a la gente acerca del cáncer de ovarios. Hoy es el día también de dice por acá, de la Cruz Roja. Y también, uh-huh, hoy es el día de los burros.
1: Ah, caray.
0: Es el día mundial del burro.
1: Ah, cálmate. Felicítame.
0: Cálmate, chapulín. Bueno, ahí está.
1: No, pero de burro por torpe, güey.
0: Oh, ok, bueno. Entonces sí. Hoy es el día de andar sin calcetas en el piso.
1: Ah. Gente, que yo no aguanto ya, güey. No, antes no, sí, no, antes no en pues, México andábamos descalzos, güey. No.
0: Yo me quito las calcetas y me duelen las patas, lo mismo, en la casa, cabrón.
1: Sí.
0: Y hay gente que está en la chamba, ¿no? Sin calcetas, pero bueno, aquí está prohibido eso, muchachos. Entre lo les digo. Bueno, vámonos entonces con, tenemos, ¿qué pasó con el iPhone, Chochemano?
1: Pues ahorita una demanda que está con iPhone.
0: Ajá.
1: Pues ya pasó esta demanda, lo están demandando por $250 millones para los usuarios de iPhone que tienen el modelo, creo es del 15 para arriba.
0: Ok.
1: Porque 16, ah, discúlpame, 16.
0: Problemas ricos, yo no tengo
1: 16 para arriba. Porque obviamente la inteligencia artificial supuestamente iba a salir mejor. Uh-huh. Y pues la verdad, pues no es así. Y los demandaron por eso. Entonces, por falsa, ¿cómo se llama?
0: ¿Publicación?
1: Publicación
0: de... ¿Qué es lo que prometen en este teléfono? Nada más que te asiste, ¿no? Que te asiste con
1: eso búsquedas. Supuestamente iba a ser... Bueno, aparte de Siri, iba a haber una inteligencia artificial mejor, supuestamente. Que la verdad, yo la traté y no me gustó.
0: ¿No?
2: Sí, no, y no, si tienes razón, Chuche. Es el iPhone 15 Pro y el iPhone 15 Pro Max.
1: Sí.
2: Y también todos los modelos del 16... Y la razón por la que lo están demandando es porque, bueno, para la gente que compró su iPhone de estos modelos,
0: ajá,
2: desde entre el junio 10 del 2024 y el 29 de marzo del 2025, uh-huh, todas estas personas podrían recibir $95 en, uh-huh, efectivo.
0: Okay.
2: O sea, bueno, también por cheque.
0: Bueno,
2: lo
0: por
2: que
0: cheque, quieran, ¿no?
2: Sí, debido a que sí, prometieron varias features o varias
1: funciones.
2: Funciones, así lo es, de AI, o como ellos le llaman, Apple Intelligence, uh-huh, ¿verdad? Apple Intelligence, y una de estas es Siri, que iba a ser Siri mejorada y todo este rollo, ¿no?
0: Y
2: hay varias, sí, en los comerciales también mostraban, ¿no? De que, ah, mira, Siri va a tener esto, va a tener lo otro, yeah, ¿verdad? Y ya han pasado, pues, 2 años y aún no se ve nada.
1: No se ve nada.
2: O sea, sí han tenido nuevas funciones, pero estas son... Que tire nuevas, nuevas funciones, o sea, no las tenían anteriormente, ¿no? O sea, no lo que prometieron de que, por ejemplo, Siri mejorada, ¿verdad? Así es.
1: Siri
2: que,
1: en asteroides.
2: Siri en asteroides. Siri, sí lo es.
0: Nivel Lord. Oye, pero en este caso, digo, yo no sé mucho si usan ustedes Siri, yo no uso Siri para
1: yo
0: nada.
1: Yo sí, pues yo la tengo
0: que usar. Bueno, tengo que usarla, pero sí, yo no uso. No sé, a mí se me hace algo como que me molesta a mí.
1: Oh, sí, ya, yo ya a veces me burro.
0: Es lo que te digo.
1: Hable.
0: Pero lo que habían prometido algunas de esas compañías y también Google también prometió es que te iban a asistir de una manera como tu asistente personal. Haz de cuenta que hasta te hacían citas de doctor y, uh-huh, y todo ese rollo, ¿no?
2: Sí, sí.
0: O sea, que supuestamente iba a ser como un asistente personal tuyo, ¿no?
2: Ajá. Uh-huh. Y esa es una de, las funciones que no han salido al mercado y ya ha tardado más de lo de lo esperado. Y luego, bueno, la gente, pues sí, se puede decir que hay gente que sí compró un iPhone 15, un iPhone 16 debido a estas funciones o a la promesa de estas funciones, ¿no? Y no pues no han cumplido con ello. Apple afirmó en un comunicado que ya ha introducido docenas de funciones desde el lanzamiento de Apple Intelligence, como el Visual Intelligence, y uno que creo que a todo mundo es creo que lo que más elogian es el Live Translations.
0: Eso está chido.
2: Eso está
0: muy suave eso. ¿Sí? Que uno puede andar en un país y...
3: Yo quiero saber qué dicen los chinitos, güey, cuando están andando.
0: ¿Ves que sí?
3: Sí.
0: De vez en cuando los chinos están hablando, los cocineros, ¿qué están haciendo? Bueno, los cocineros son los que tienen, ¿no? Los cocineros son países. Son países.
3: O las uñas, güey, están... ¿Qué pedo?
2: Y bueno, a pesar de este tipo de funciones tan revolucionarias como el Live Translations, sí se ha dicho en el mundo tecnológico que Apple sí ha estado batallando para poder hacer pues una inteligencia artificial de buena calidad, ¿no? Comparada con otras empresas de tecnología.
0: Me imagino que hasta ni eso entonces tienen a 100, ¿no? En este momento lo de la traducción automática, que en verdad sí es un punto para comprar un teléfono de esos, ¿no?
2: Sí.
0: O sea, es un gancho, ¿no? Bueno, pero bueno. Ahí está. Entonces, van a dar un reembolso entonces los muchachones.
3: 95 varos.
0: La manzanita mordida.
3: Sí, fíjate que pues, yo uso mucho el iPhone porque es mejor que el otro operador, porque yo que estoy ciego, es mejor el iPhone.
2: Ahí pero sería $95 para cada usuario.
0: ¿Qué viene siendo?
2: Menos lo para los abogados y todo este rollo. Bueno,
0: Ya está libre de
2: yo ahora, supongo.
0: $95 Rolex Choche es como un 10%, ¿no? Lo que cuesta el teléfono, ¿no? ¿Vale como que como 1200?
3: 1500.
0: 1500, ¿vale?
2: 10%.
0: No, menos entonces.
2: No, 10% sería
3: $100.
0: 150. Sí. Cuesta 1500. Bueno, así es que, bueno, alguien por ahí se quejó y...
3: Sí,
0: y ahí está.
3: Siempre aquí, como dice Rollins, aquí es el país de las demandas.
0: El país de las demandas.
2: Y también como que era 250 millones de dólares, no es nada para esos
0: datos. Hombre,
3: no. Oye, ¿eso nomás ocurre en México, en Estados Unidos o todo el mundo?
2: De que sean bien litigosos, como le dicen aquí. En todo el mundo, obviamente hay sistema...
3: operativo.
2: Hay sistema legal, ¿no? En todo el mundo, en cada país... Pero aquí sí son por cualquier cosita, porque muchas leyes aquí es como dicen, o es black or white, ¿verdad? En muchos países es black or white, de que o es una o es la otra. Aquí en Estados Unidos siempre hay esa zona gris, ¿no? Que no es ni negro ni blanco.
0: Yo sigo esperando el regreso
3: el Dodge
0: Blackberry, güey. Yo sigo esperando el regreso del Drevi. No, sí, cierto, nunca se fue, pero nadie lo usa.
2: El que te fuiste, ¿eras tú? ¿Fuiste
0: nadie
2: tú?
0: Lo usa. No, fíjate que a mí...
2: Blackberry todavía te está esperando.
0: No, es que por un tiempo Blackberry se desapareció, ¿eh?
2: Sí.
0: Desapareció, pero bueno. Listo, muchachos. Vamos a la pausa y regresamos en esta mañana. Ya sabe, tenemos, pues ahora sí que más adelante el segmento donde
3: Nokia,
0: vamos a felicitar a Nokia. Vamos a visitar todas las madrecitas. Tengo al amigo Dairon en la telefónica que nos quiere comentar acerca de Odenio Honda. Mañana Odenio Honda estará en Ritmo Music Fest. Daniel, buenos días.
4: Hola, buenos días, ¿cómo está mi gente?
0: ¡Ese! Dairon Man. Bueno, ¡feliz viernes, Dairon!
4: ¿Cómo estás, hermano? ¿Cómo está la cosa, Cere?
0: Bien, a Cere. Mañana a bailar toda la tarde ahí en Ritmos, Dairon.
4: Así mismo, hermano, en el Ritmo Music Fest.
0: Exactamente.
4: A bailar con los grupos

0: No, embrégate, abrígate. Hoy nomás. Si andas descalzo te vas a enfermar. Me estás saca, me vas a sacar canas verdes. Yo nunca he visto verde. Canas verdes, la verdad.
1: Yo nunca he visto canas verdes.
0: Las mamás que son, ahora sí que no saben ni qué hacer, ¿no? Me vas a matar de un coraje.
1: Ándale.
0: Esa, fíjate que, bueno, pues es muy famosa también, ¿no?
1: Sí. Un día que no esté contigo, con ustedes, ¿qué van a hacer?
2: Dice Ángel Gómez, buenos días, hijos de su... Gracias, gracias a mi carnal por sus saludos de cumpleaños. Es el hijo del 8.
0: Ah, no, sale. Saludos.
2: Digo, del 7.
0: Del 7.
2: Sí, no, felicidades. Y lo hice una frase de mamá, dice... Toma tu chichi o se la doy al señor.
1: No, hombre.
0: Ok.
1: No, pues...
0: Me tienes con el Jesús en la boca. ¿Sí?
1: Ay, chamaco, hijo de tu mañana.
2: Si no paras, si no paras de llorar, te voy a regalar. Te voy a regalar con ese señor.
1: Eso sí lo hice una vez.
0: ¿Qué?
1: A mis hijas. ¿Sí? Dije, estaba llorando. Me hizo un berrinche en la... Llévaselo, señor.
2: Oye, no, es que si se ponen de acuerdo... Oiga... Yo sí. Actúe, ¿no? Que.
1: Yo sí me puedo acuerdo con señoras. Yeah. Una vez. Ah, ¿te acuerdas que estábamos en el ahí en el restaurante? ¿Te acuerdas?
2: Del morrillo.
1: Sí, sí, Toñito. Sí.
2: Me lo voy a llevar.
1: ¡No! ¡Pórtate bien, co!
0: ¡Póngase las pilas!
1: ¿Sí? Sí.
0: Oye, cuando tu jefa llegaba y veía tu chiquero que tenías en el cuarto, ¿qué te decía?
1: Hijos de su mañana.
0: Veías tu desastre.
1: Decía, ¿qué te decía? Parecen puercos. No, hijos de su mañana, ¿qué comieron? Huele puro patas y
0: los puercos. Arregla tu chiquero, dice.
1: Ándale. Arregla tu chiquero.
0: Ah, Chocheman, todo te entra por una oreja y te sale por la otra, sí. Chocheman.
1: Ándale. Clásica.
0: Esa es una clásica, la neta. Bueno, frases sentimentales o de advertencia, dice aquí, ¿no?
2: Y luego también nada más estornudas por, no sé, por alergia. Y luego, ¿ya ves?
1: Te dije.
2: ¿Ya ves?
1: Échate Vix. Mi jefa.
2: Siempre tiene que ser porque me estoy enfermando. No es porque, no sé, había pimienta por ahí. No,
1: mi jefa le tiene mucha fe al Vix porque para todo el Vix.
2: Entonces, y luego, hora.
0: ¿Qué horas son estas de llegar, muchachos?
1: Ah, tocándose.
0: Oye, todas las mamás tienen las mismas frases.
1: Sí. A mí se me hace que sí.
0: Oye, a mí todas me recuerdan a mi jefa casi todas. Y yo sé ustedes también, aquí no es muchachos. Hotel, ¿sí? Aquí no es hotel, te lo comes todo. Llévate suéter, abrígate. Uh-huh. ¿Verdad?
1: No andes descalzo.
0: ¿Crees que nací ayer?
2: Parecida a la de que crees que nací ayer. Ese.
0: Vienen todas programadas igual entonces.
2: Así que crees que estoy... O también otra es... ¿Eres o te haces? Uh-huh, uh-huh. ¿Eh? ¿Eres o te haces?
1: No, yo sí me hago, jefe. Y soy.
0: Oye, está como el camarada que iba con su novia, ¿no? Y le dice, apresentar a su novia, ¿no? Y, ay, nada más, le presento a mí. Uh-huh. A mi chava. Y este nomás, y la muchacha viene emocionada, ¿no? Uh-huh. Y le dice, ay... No te pudiste haber encontrado algo mejor.
1: Y
0: el morrío se agüita.
1: De José Ramón no van a estar hablando.
0: Se agüita.
2: Y de dice, la patrona no van a estar hablando.
0: Y lo dice, no, dice, no, te estoy diciendo a ella.
1: No, hombre.
0: No, para nada.
1: No, bueno. Sí, frases famosas de las mamás.
0: Exactamente, no. Así que...
1: Hay muchísimas frases. A mí se me hace que me dices tú, están programadas iguales, ¿no?
0: No, la verdad que ahora sí que son cosas que en verdad uno, y la verdad que sí, te digo, muchas mamás están ahora sí que todo el tiempo nomás a la defensiva, ¿no?
1: Sí.
0: Pero bueno. Ahí está la cosa, muchachos. Otra frase, a ver.
1: ¿No hay más mensajes tú, Rolis?
2: No.
1: Ok. Bueno, sí, hay muchas frases que son universales, donde digo que hasta, me imagino que está en Salvador, en Guatemala, Honduras, son iguales.
0: Ay, okay. Nomás.
2: Dice... De hecho, acá llegaron uno de ese Mario Trujillo. Así te vas a ir.
1: Ah, sí, sí.
2: Sí, no te vas a abrigar. Dice, cánsame, ya me estás llenando el buche de piedritas.
0: Ah, ok. Está bien.
1: Cánsame.
2: Dice, vas a ver nada más que llegue tu padre.
1: Y con eso.
2: Y luego el papá no hace nada.
0: No hace nada el papá, exactamente.
1: Tira león.
2: Perro que ladra no muerde.
0: Bueno.
2: Dice Elizabeth Chilaquiles, buenos días muchachos, Elizabeth Steak hoy.
1: Órale.
2: Dice, pueden hablarle a mi madre Susana, oye sí, por cierto, saludos a la señora Susana, que nos recibió ahí muy bien y que es
1: cocina muy rico.
2: Cocina muy sabroso, aquí tengo el número, vamos a marcarlo.

0: Bueno, ¿tenemos tiempo o no? A ver, márcale, sí, sí. Dame el número. Espérame, tenemos que estar fuera del aire para eso. A ver, espérame.
1: Déjame, te lo mando por mensaje.
0: Dámelo por mensaje mejor, dámelo, de volada.
1: Sí, lo es. Bueno, mientras hago eso también deja... Desde que recuerdo, ha sido una mujer muy trabajadora y generosa con todo mundo. Recuerdo que en México trabajaba muy temprano y antes de irse nos dejaba nuestro desayuno listo en la mesa, tapado con papel film. Y gracias a ella, que nos disciplinaba, a mí y a mi hermana jamás nos hemos peleado o dejado de hablar. Si nos peleábamos, nos tocaba parejo a las dos.
2: ¡Ay, no! ¡Ándale!
1: Ahí está. Y dice, gracias. Felicidades también a las mamás de los hijos de su
0: a todas,
1: mañana.
0: Sí, sí. Sí,
1: por tener unos hijos que siempre nos hacen el día.
0: Bueno, no, gracias. Gracias. A todas las, y a nuestras parejas también, ¿por qué no?
2: Sí, ¿verdad? También, a la patrona.
0: Bueno, no, para, ¿cómo no?
2: Chipil,
0: exactamente.
2: Ahí se dice también allá.
0: Chipil. Sí, Evin Chipil también, ¿no? ¿Cómo no?
3: Oye, ¿qué te iba a decir?
0: ¿Es el número? Ok, va, déjame marcar.
2: Yo soy bien agradecido también con mi jefa, porque ella también ha luchado siempre, ella solita, ¿ves? Nos sacó adelante. Y nos trajo hasta acá, a Nebraska. A veces sí, Mr. Rienego, ¿para qué nos trajas Nebraska? Pero a veces siente mal. Digo, no se crea, estamos bien aquí.
1: Otra que dice, te voy a dar un pescarón que no te vas a parar por otro. Dice, ¿qué violencia? Oye, sí, las...
2: Híjole.
0: ¿Es este, seguro, Ronnie?
1: Sí. A ver otra vez. A ver, Elizabeth. A ver,
2: nos falta un número.
1: 02. ¿No está completo?
0: Ok, ahí está. Bueno, ahí está, muchachos. Entonces, ¿no?
1: No.
2: We're sorry. No.
0: A ver.
2: No pagamos el bill aquí. Otra vez. Otra línea.
0: Ahí va. A ver, está marcando. Sí. Algo estaba pasando por ahí, pero bueno.
2: Va a pensar que somos colección.
0: Bueno.
2: ¿Dejamos mensaje? No. Dijo, no, son.
0: Nope.
2: No conozco el número. Tengo que doña Concha. No
0: contestan. Bueno, muy bien. Pues estamos en vivo, ¿eh?
2: Estamos en vivo y todo color. Campean, que no es inteligencia artificial.
0: No, no. ¿Quién era? ¿Para quién?
1: No, para Susana.
0: Ok, bueno, sí, listo. Se la demos. Se la demos ya, porque
1: mamá
0: ya.
1: Mamá de Elizabeth Chilaquiles. Bueno, o sea, Susana saludos, Chilaquiles.
0: Me gusta echar el saludo entonces. Bueno, muchachos, ahí está entonces el programa. Muchas gracias. Un saludo a todas las mamás. En serio, una vez más le quiero mandar un saludo ahí a mi esposa.
2: Sí.
0: Ya, que bueno, pues ahora sí que ella es ahora sí que la base de la familia. Y dame bueno, pues un saludo, ahí.
2: Dame de aquí.
0: Dame de aquí de la radio.
1: Ahí te van rapidito unas cuantas que
0: están. A ver, dale.
1: Muy buenas. Dice, ese es el ejemplo que le estás dando a tus hermanos.
2: Sí, cierto.
1: Sí, cuando eres el mayor, ¿va?
2: Sí.
1: Sí, a huevo, dice. Yeah. Dice, como que aquí tienen sirvienta que les hace todo.
2: No soy tu sirvienta.
1: ¿Eh? Dice, todo lo que me he sacrificado por ustedes y miren cómo le pagan a uno.
0: No,
1: y dice, los dejo con esta. Un día de estos se van a levantar y no me van a encontrar. Y a ver qué hace.
2: Ah, mosca.
1: Fría. Sí, y eso es cierto, eso es cierto. Así es que denle todo su cariño, todo su amor a sus madrecitas. No solamente este Día de las Madres, sino todo el año, ¿no?
2: Siempre.
1: Todo el año, siempre. Es obviamente, bueno, el 10 de mayo es un poquito más especial, pero todos los días se les da el amor completo de hijo, ¿no? Así es que felicidades a todas las madrecitas.
0: Bueno, listo, muchachos. Muchas gracias. Bien el programa. Entonces, sigue quedando usted aquí con los hijos de
2: su
0: mañana, Rollis y Chochemán. Oiga, en este momento voy a regalar 4 boletos para que se vaya al juego de Union Omaha mañana.
2: ¡Hey!
0: Union Omaha mañana le presenta el día de las mujeres en el deporte, realmente. Es que tengo 4 boletos para que se los gane la llamada que por ahí nos entre en este momento y si quiera los boletos, se los damos con mucho gusto para que se vaya al fútbol mañana a ver al Union Omaha que está en casa el jueves a las 7 de la noche. Bueno, muchachos, ahí está, ¿eh?
2: Ahí está.
0: Bueno, así es que, muchachos, gracias. Una vez más, a todas las madrecitas, felicidades. Un saludo a mi esposa que, bueno, como digo, yo me rayé con aquí una llamada. Buenos días.
2: Bueno.
0: Buenos días. Bueno, vamos a ver, está fuera del aire. Okay, bueno, okay. Vámonos entonces. Muchachos, entonces nos vamos. Y una vez más, felicidad a todas las madres. Y bueno, pues que se la pasen muy bien. Nosotros nos vemos mañana en Rhythm Music Fest.
2: Así es.
0: Y bueno, pues vámonos con...
2: Pasen a saludarme.
0: Eso, ahí estaremos en Ritmos. Se queda con el Rollis y Chochemán el resto de la mañana.
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5: Hola, ¿qué tal? Yo soy Marina Rosado y esta es la información más relevante hasta este momento. En noticias estatales, la oficina del alguacil del condado de Cass dio a conocer que un hombre de 65 años perdió la vida tras estrellar su camioneta durante un incidente de violencia doméstica. El percance ocurrió la noche de ayer, miércoles 6 de mayo, cuando los operadores de la línea de ayuda 911 recibieron la llamada de una mujer de 63 años, quien reportó que su esposo, llamado Kevin LaPage, le estaba persiguiendo por la autopista 1 cerca de Elmwood. La mujer denunció que el hombre intentaba sacarla de la carretera y estaba embistiendo su vehículo. Los oficiales informan que al parecer fue poco después de esa llamada de auxilio que LaPage se salió de la carretera, invadió un campo y terminó estrellándose contra una construcción en la zona. Los operadores de emergencia le indicaron a la víctima que se dirigiera a un lugar seguro para reunirse después con un agente. Los investigadores del condado de Cass, junto con oficiales de la patrulla estatal de Nebraska, localizaron el vehículo de LaPage adentro de la edificación y gracias al uso de un dron pudieron observar al sospechoso herido. Luego, cuando se acercaron, corroboraron que LaPage se encontraba sin vida. Este incidente continúa bajo investigación. Para La Nueva, yo soy Marina Rosado.
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8: Y ahora sí comenzamos la otra, ahora sí la próxima hora que tenemos de El Mugrero y Medio, su compa Chochemán.
9: Así lo es, su compañero Orlando López El Roles, así lo es, de la, ya le damos inicio a este tu show cómico, mágico, musical.
8: Mágico.
9: Y pues, amante de las madrecitas, carnal, claro que así sí, es. Mugrero y Medio, celebrando el Día de las Jefecitas, que ya es este domingo.
8: Todo el fin de semana, bueno, todos los días.
9: Sí, ¿no? Todos los días.
8: Pero pues el mero día es el domingo y pues ese día no estamos aquí, de una vez.
9: Que, fíjate, pues Chuche, queda chido, uh-huh, ¿verdad? Porque como todos sabemos, aquí en los Estados Unidos, ¿verdad? Uh-huh. El Día de las Madres se celebra el segundo domingo del mes de mayo. Uh-huh. Puede caer 11 12. De mayo, puede caer 12, ¿verdad? Uh-huh. Puede caer 9, lo que tú quieras. Ah, no, 9 no, creo que no se puede. Bueno, total. Y pero en México el 10 de mayo es de ley, sea el día que sea de la semana. Es 10 de mayo y se acabó, ¿verdad? Uh-huh. Y bueno, pues ahora resulta...
8: Y muchos países también, Sudamérica. Sí,
9: exacto. Y ahora resulta que, bueno, cayó, Estados Unidos cayó el 10 de mayo. Así lo es. Así es que hay que felicitarlas, ¿verdad?
8: Uh-huh. Quieren doble regalo. Ah, no, en ¿quieren? Estados Unidos, y soy mexicana.
9: soy mexicoamericana, ¿eh? Así sí. Es que... Me toca doble.
8: Doble. Una el 9 o el 11, 12 y una el...
9: Lo que haces en ese caso es que pues le regalas, le das un regalo y el segundo regalo es un abrazo y un beso.
8: Sí,
9: ¿no?
8: Sí, porque sale caro, man.
9: Sí. Está caro. Ese jefa, la gasolina ya está arriba de $4, después.
8: No, jefa, man. ¿Piensa que tú sonas dinero o qué?
9: Sí.
8: Ándele.
9: Felicidades a todas las madrecitas santas queridas, aplausos una vez más para
8: Concha, todas ellas. Las carnalas que anda de Traffic Report.
9: Así lo es.
8: Jódica Espinosa.
9: Oye, Choche, sí. cuando estabas chamaco, ajá, ¿verdad? Dices que si eres medio canijillo, ¿verdad?
8: Bueno.
9: Si eras de los que te tenían que, a lo mejor tenían que hasta sedarte, ¿no, Choche?
8: No me hago.
9: Corre por todos lados.
8: Me amarraban, güey. Sí, a mí me amarraban, porque neta que yo era bien, desde así, o sea, todo gateando. Desde chiquillo andaba para arriba y para abajo. Como dicen los gabachos, monkey sí, monkey do.
9: Híjole, no, pues ahí para saludos a tu jefa, sí, y que, felicidades a ella que aguantó.
8: No, aguantó 5. Todos no, a ver, mi jefa que como que, pues obviamente en México todo es de tierra, o sea, no teníamos pavimento ni nada. Dice mi jefa que ella, porque miraba que pues yo gateaba. Y mis rodillas todas así, bien, pues sí, de piedras y todo ese rollo, bien, raspadas.
9: Sí.
8: Dice que una vez agarré un brasier, güey, y me hizo unas rodilleras, güey. Brasier. Sí, una vez te hizo unas rodilleras, dice, porque andas para arriba y para abajo. De unos brasieres viejos que tenía ahí.
9: Bien creativo,
8: ¿no? No, sí. Sí. Pañales de esos de... No tienen de esos desechables, güey, eran del trapo, güey.
9: Huevo.
8: Y lávalos.
9: Lávalos, porque...
8: Pero estamos muy agradecido con mi jefa que nos sacó adelante.
9: Sí, no, sí, y pues ya, ¿quién se...?
8: Gracias, jefita.
9: Uno, bueno, pues obviamente tú y yo no somos jefas, ¿verdad? No somos mamás, pero, o sea, sí puedo, sí me da como que interés, tengo así como, o curiosidad, o sea, imaginarse, güey, que... una mamá, una jefecita, no sabe realmente lo que le esperan sus criaturas, ¿va?
8: Uh-huh.
9: Y que a lo mejor tu jefa nunca se pudo llegar a imaginar que su hijo, güey, estuviera acá haciendo radio, ¿verdad?
8: Uh-huh.
9: O sea, ¿cómo son las cosas del destino? Y esto yo lo digo más que nada porque yo, pues sí tengo mis carnales, ¿verdad? Tengo mis carnales. Pero, por ejemplo, tengo dos primos que nacimos, o sea, somos de la edad, ¿verdad? Y ellos también son como, hubieran sido como mis hermanos, ¿verdad? Y fíjate que desde morrillos ya se sentían las personalidades. Sí. Y lo digo porque hay gente que se está dando cuenta que estoy en la radio. Pero dice, oh, it makes sense. Y este güey siempre ha andado que con la música y que le gusta estar, el que siempre estaba escuchando el radio, ¿verdad?
8: Sí.
9: Y este... Y también de cierta forma, pues una madre hasta que a lo mejor ya hasta lo presentía, ¿verdad? Tu jefa no lo llegó a presentir este, güey, ¿no?
8: No sé, a lo mejor por lo de músico, ¿sí? Porque yo agarraba las charolas y cazuelas de mi jefe y de mis abuelos. Y órale, timbaleo.
9: A huevo.
8: Siempre haciendo ruido, ¿eh?
9: Siempre haciendo ruido.
8: Siempre me se oían las charolas, las cazuelas y todo y pues... Ya saben que voy a ser músico.
9: Y lo que va a hacer ruido va a ser el Ritmo Music Fest, mi Choche.
8: Mañana.
9: El día de mañana.
8: Mañana lleven a su mamis al Ritmo Music Fest.
9: Sí.
8: Va a ser bueno. Comenzando, recuerda que las puertas abren a la 1:30. El show comienza a las 2. Y se va a poner buen elenco que tenemos en diferentes clases de ritmos. Y pues ahí lo esperamos mañana a partir de 1:30.
9: Así lo es. Y para la gente que tal vez estaba algo preocupada por el clima, Choche, pues
8: fíjate, ya nos dio la vuelta, gracias a Dios.
9: Ya sí, o sea, el día de mañana va a estar espectacular. Uh-huh. Espectacular como para tirar un fiestononón, Choche. ¿Sí? Un, al lado del río. Festival musical ahí al lado del río, ¿va? ¿Eh? Con tacos y torrayo. Se va a poner bien sabroso, micheladas, ¿eh? Recuerda Ritmo Music Fest allá en el Heartland of America Park. Uh-huh. Y también para la gente que tal vez diga, también está interesada, pero dice, híjole, es que ahorita hay mucho despapaya ahí en el downtown y uh-huh. donde voy a estacionar. Quédense pendiente de las redes sociales de aquí de La Nueva, uh-huh. porque ya sea Instagram o Facebook, porque uh-huh. los muchachos del No Sabo Podcast, uh-huh. ¿verdad? JPEG y Ariana, la princesa de La Nueva Radio. Uh-huh. Van a hacer un video de instrucciones, ¿no? Les van sí. a dar sugerencias, recomendaciones de cómo poder navegar todo este rollo, dónde se puede estacionar. Y ya para que no haya preocupaciones, ¿verdad? No debe de haber preocupaciones, es fin de semana, todo el fin de semana va a estar espectacular. ¿Sí? Hay que relajarnos, hay que disfrutar, carnal. Y el Ritmo Music Fest, hay que apoyar también, por
8: sí,
9: cierto.
8: Sí, porque hay que apoyar porque esperemos que esto sea grande, que se haga más grande de lo que pues, lo que es ahorita. Y pues también habrá chance de traer otros artistas, obviamente de talla grande también.
9: Simón.
8: Y pues esperemos que esto funcione y también que se porten bien, raza, que hay que portarnos bien. Porque sí. La mera verdad, obviamente, pues es parque de la ciudad.
9: Sí.
8: Y ellos pues, también están viendo a ver qué rollo y pues...
9: Lo que nosotros tenemos como que acceso a ciertas cosas, Choche, y lo que quiero decir es muy aparte que vamos a estar ahí nosotros.
8: Sí,
9: somos presentadores o lo que sea, pero a lo que me refiero es que tenemos acceso a ver cómo se ha formado esto, y lo que puedo decir es que la gente que está detrás de este festival uh-huh. le está metiendo todas las ganas del mundo, andan en friega uh-huh. para que este evento sea un evento, o sea, bueno, ya es histórico,
8: sí.
9: ¿verdad? Pero que sea un evento de buena calidad y que pase a la historia, ¿no? Como un evento que la gente va a recordar uh-huh. durante años, ¿no? Que diga, no, hombre, yo estuve ahí y estuvo bien fregón, así, y así es que ellos ya están más que listos, bueno, están en friega todavía preparando todo, ¿verdad? Uh-huh. Pero lo que me refiero es que ya están más que listos, súper emocionados también nosotros, y lo único que falta eres tú, carnal, así es que anímate. El día de mañana, Ritmo Music Fest, para lleves a las jefasas y lléveselas a bailar, ¿eh? Y hablando de las jefasas y de los bebés,
8: sí.
9: aquí está el nene.
8: ¡Nene!
9: De Tribal Monterrey, que se estará presentando el día de mañana en Ritmo Music Fest, desde Monterrey para Omaha, mi choche.
8: Así es. Recuerda que mañana estaremos ahí en Ritmo Fest.
10: ¡Chau! 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
2: Y ahora sí, seguimos con más de El Mugrero y Medio, aquí por la nueva 1020 AM, 99.5 FM. Les hablaba su amigo el Choche Man
3: y su compañero Orlando López, el Rollis.
2: Yeah, Rollis.
3: Oye, mi Choche, tenemos, tenemos noticias de último momento.
2: ¡Échale!
3: De último momento, y nos la hace llegar nuestra reliable source, nuestra fuente super confiable de Facebook.
2: ¡Vamos! ¿Qué pasó?
3: Pero más precisamente el Facebook o el perfil de Selena. Selena Quintanilla, así lo es, acaban de anunciar en sus redes sociales.
2: ¿Qué pasó?
3: Que, bueno, obviamente, cuando digo que Selena tiene perfil de Facebook,
2: sí,
3: no me refiero a que Selena anda acá poniendo, publicando ella, ¿no? O sea, obviamente hay artistas que tienen también su Facebook y es su página para los fans, ¿verdad? Y también ahí pueden anunciar nuevos...
2: gente que diga, lo estoy viendo, canijo.
3: Sí, estoy vivo. No, pero bueno, indudablemente de que, bueno, sí, nos dejó ya hace varios años. Pues su música sigue viva y ella sigue viva por ello. Y bueno, hablando de su música, acaban de anunciar ahí en sus redes sociales que Amor Prohibido, el disco de ella, ¿verdad? Legendario.
2: Sí.
3: Ese, lo acaban de inducir al Grammy Hall of Fame, al Salón de la Fama de los Grammys. Ya, pues, forma parte de la historia de los Grammys, porque bueno, en sí ya había ganado un Grammy por el disco, y ahora también es oficialmente incorporado al Salón de la Fama 2026. Fíjense que el Salón de la Fama, establecido por los fideicomisarios nacionales de la Academia de Grabaciones, o The Recording Academy, comenzó en 1973, donde se reconocen grabaciones con importancia histórica o cualitativa duradera que tienen al menos 25 años de haber sido lanzados. Y bueno, Amor Prohibido, realmente clásico de clásicos, un álbum que será eterno, que bueno, pues el legado ha perdurado y continuará, ¿no, Choche?
2: ¿Después de 31 años?
3: Después, sí, de 31 años. El año pasado sí hablé de... hablé del año del 30 aniversario de este álbum, porque lo volvieron a sacar en vinilo por primera vez, y fue remasterizado este y todo este rollo, ¿no? Y pues realmente imagínate, vamos a la lista de canciones que aparecen en ese álbum, Choche. O sea, cada rola, güey.
2: Pues sí.
3: Cada rola, o sea,
2: todo el álbum está bueno.
3: Sí, Amor Prohibido, No me queda más.
2: No me queda más.
3: Cobarde. Fotos y recuerdos.
2: ¿Recuerdos?
3: El chico del apartamento 512. Biri biri bom bom. Tecno cumbia. Tus desprecios. Si una vez. Y... ¿qué tama? Está chida esa rola. Y la de ya no, Y estamos hablando que de perdido aquí en el servicio de YouTube Music, que es el que uso, la canción con menos reproducciones de todo el álbum, güey. Estamos hablando que es de 10 millones de reproducciones.
2: No más.
3: Y la que más tiene es la de Amor Prohibido, que es el titular, ¿no? La canción titular. Sí. Es de 748 millones de reproducciones.
2: Hijo de
3: tu madre. O sea, álbum totalmente legendario y como dicen, cambió también el rumbo de la historia de la música latina. Sin Selena no habría un Bad Bunny también hoy en día, Choche. Sin Selena no habría una Becky G, Karol G, ¿no? Que hasta también
2: una Karol Jennifer G. López.
3: Una Jennifer López, exacto. Karol G también ya le ha rendido su homenaje, ¿no? Con esta rola de la de Mi Ex Tenía Razón, que
2: también
3: totalmente inspirada o influenciada.
2: Ángel Aguilar también le puso homenaje.
3: Ándale, sí lo es. Así es que, bueno, pues, una vez más, Selena continúa, ¿no? Su legado continúa haciendo historia. Y por qué no, Choche, nos vamos a una pequeñísima pausa musical y pues ponemos algo de Selena Quintanilla, que bueno, nos la arrebataron, desafortunadamente iba, en serio, imagínate,
2: iba para arriba.
3: Si continuara con nosotros, ella hubiera hecho un Super Bowl también.
2: Sí, todo este rollo,
3: sí, fácil, fácil. Pues saludos hasta el cielo, a Selena. Vámonos con esta que se llama Amor Prohibido. Continuamos con más, Chuchi.

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3: Y ahora sí, bueno, este será el final de esta hora, raza. Ya sabe que la próxima hora tenemos las viejas de la nueva por 1029.5 FM.
4: Así lo he hecho, che. Y bueno, vamos a tener rolitas para las jefecitas.
3: Así es.
4: Así lo es. Saludos una vez más.
3: Quiero mandar saludos también. Mande su mensaje de voz al 402-898-1020. Felicita a su mamá.
4: Así lo es. 402-898-1020. 402-898-1020. Y por cierto, hablando de mensajes de voz, Choche, nos mandaron un reporte.
3: ¿Sí?
4: Que al parecer hay un accidente. ¿Eh? Algo grave allá
3: en el 80,
4: en la Interestatal 80, a nivel de las calles 72, yendo hacia el oeste, ¿verdad?
3: El oeste, ¿ya?
4: Vamos a...
5: Buenos días.
3: Buenos días.
5: Aquí Elizabeth Chilaquiles reportando el tráfico. Si va a viajar al 80 al west, en la calle 72 hubo un accidente.
3: Uh-huh.
5: Y el tráfico está retrasado, pero literal es pasando la 72 y ya todo está limpio. Cuidado a los que van por el freeway.
3: Sí, dicen que está bien atrasado el interestatal ahorita por ese accidente que, pues, desafortunadamente sí está grave.
4: Ajá.
3: Creo dicen que eran como 5 carros que se accidentaron y pues está mucho tráfico ahorita en el 80 y pues a la altura de la 72.
4: De la 72.
3: Sí.
4: Sí, así es que mucha precaución.
3: Si hay mucho tráfico, quiere agarrar el freeway, déle otra alternativa, porque ahorita en estos momentos está un trafical.
4: Sí, no se va a quedar ahí estancado, ¿eh? Y bueno, ahora sí, Choche, nos despedimos de esta hora del programa. Ya,
3: sí.
4: Ya vamos a identificar el changarro, vamos a cambiar la hora y nos despedimos con algo que va más o menos así.
3: Hoy nomás, para que te acuerdes de París, Rollins. Yo no fui. ¿Tú tampoco fuiste?
4: No, yo tampoco. ¿Tú fuiste, Ari?
3: ¿No?
4: No, dice que
3: no. Yo tampoco. ¿Quién fue?
4: Ha sido José Ramón.

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5: Hola, ¿qué tal? ¿Cómo le va? Yo soy Marina Rosado y esta es la información más relevante hasta este momento. En noticias locales, la policía de Omaha está llevando a cabo una investigación. Esto después de que se registraran disparos en la zona del centro de la ciudad conocida como el Old Market, específicamente cerca de las calles 13 y Howard. Los hechos ocurrieron las primeras horas de la mañana de hoy miércoles 6 de mayo. Al parecer, los agentes respondieron a una llamada en el área poco después de la una de la madrugada. Uno de los oficiales dio a conocer que alguien realizó un disparo, pero no se reportaron heridos. Las investigaciones en torno al caso señalan que se detuvo a una persona para interrogarla, aunque hasta el momento de prepararle esta información no se tiene constancia de que se haya efectuado ningún arresto formal ni la identidad de esa persona. Lo que sí sabemos es que la escena fue despejada aproximadamente una hora después de la llamada inicial. Esta es una investigación en curso y por lo tanto los detalles sobre los hechos que derivaron en los disparos los tendremos más adelante conforme las autoridades de Omaha vayan dando a conocer esta información. Para La Nueva, yo soy Marina Rosado.
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1: Y ahora sí, seguimos con más de las viejas de la nueva. Aquí estamos con buenas rolitas de para las madrecitas. Que sí, este es. Fin de semana es el Día de las Madres.
2: Así lo es, Mándele sus saluditos, sus felicitaciones, sus abrazos.
1: A mamis radiales.
2: A todas las mamás.
1: Radiales, ajá. Saludazos a todas las mamás, a todos, que pues obviamente que son bien luchonas.
2: Así lo es. Muchas gracias por también por esperarnos. Tuvimos una together, como les dice Chicho.
1: Una together.
2: Una junta acerca del evento del día de mañana, allá el Rhythm Music Fest. Tuvimos que tener una breve junta para platicar un poquito acerca de ello. Y bueno, pues ya que estamos hablando de Rhythm Music Fest, recuerden, el día de mañana vayan a apoyar este gran evento histórico en el Downtown Omaha, en el Heartland of America Park. Rhythm Music Fest, traído a ustedes por la nueva radio 99.5 FM y 1020 AM. Todo comienza a las 2 de la tarde, mi choche.
1: Así es, de 2 a 10.
2: Así lo es, sábado 9 de mayo, y también los queremos invitar esta tardecita, choche. Vamos a andar de rol por la ciudad, ¿verdad? Acá vamos a tener lo que es como un remoto, un remoto allá en el supermercado Nuestra Familia, el día de 4 a 6 de la tarde en la 24 y la L, y vamos a estar por la 24 también ahí.
1: Sí. Echando borlote ahí.
2: Echando borlote, puro despapalle por la 24 esta tardecita. Así es que acompáñenos, así lo es, para poder promocionar lo que es Rhythm Music Fest. Y tal vez tendremos por ahí unas cuantas dinámicas para que gane ya lo que son los últimos boletos, mi choche.
1: Ya los últimos boletitos, ya sabe, raza, también están, hay muchos boletos que quedan, bueno, pocos boletos que quedan ya de preventa en el supermercado de Nuestras Familias, las 5 locaciones que hay aquí en Omaha. Yo recomiendo que vaya antes de que se agoten, porque son los últimos boletos que están baratos.
2: Así lo es, mi choche. Rhythm Music Fest, sábado 9 de mayo, Heartland of America Park, en el Downtown Omaha. Banda Los Recoditos, Tribal Monterrey, Don Chesina, Chimbala, Rosendo Robles, DJ JPEG y muchos más.
1: Muchos más.
2: Continuamos con las viejas de la nueva, mi choche.
1: Acabamos así
2: de
1: escuchar
2: algo de Aida Cuevas que se llama Mamá. En estos momentos, ya estuvimos escuchando algo de los Tigres del Norte.
1: Así es. Creo
2: que sí, ya se viene más adelante algo de Brindis, como lo mencionas, muchacho.
1: Sí, para Doña Concha, que le gusta mucho.
2: Así lo es, algo de Vicente Fernández. Pero en estos momentos, vámonos con esta que se llama Homenaje a mi Madre. Es de Jenny Rivera. Está escuchando la nueva radio 99.5 FM y 1020 AM. Es el Mugrero y Medio, felicitando a mamá. Con el Rollis
1: y el Chochamán.

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1: Y ahora sí, seguimos con más del mugrero y medio aquí en Las Viejas de la Nueva. Y ahora sí, celebrando a nuestras madrecitas.
2: Así lo es, bienvenidos y bienvenidos una vez más. Y apenas nos estás sintonizando, muchas gracias por escuchar la nueva radio, el mugrero y medio con el Rolly.
1: Y el Choche Man.
2: Así lo es, son las 10:30 con 7 minutitos, mi Choche.
1: Ya. Yep.
2: Acabamos de escuchar algo de Grupo Pesado, el grupo que vale lo que sí. Pesa. Mi primer amor, Choche.
1: Así me era.
2: Dedicado a las madres.
1: Fue el primer amor de todos nosotros.
2: Claro que sí, ¿eh? Sí, claro. Y para muchas madres, nosotros seguiremos siendo el amor de su vida, ¿no? Sí. El amor de su vida. Ey, el viejo que, güey. Se va la
1: chica. Sí, nosotros
2: el
1: somos.
2: El marido,
1: ¿no? Los meros
2: menos. Hijos somos los menos.
1: A huevo.
2: A huevo. Y bueno, nos pidieron una rolita, Choche.
1: A Chile.
2: El 402-898-1020.
1: Sí.
2: Dicen, me ponen la de A Mi Madre con Chuy Vega, por favor.
1: Chuy Vega.
2: Chuy Vega.
1: Oh, sí, está chida esa rola.
2: Está, ya, oye, ya tengo rato que no escucho algo de Chuy Vega. Ahorita lo buscamos.
1: Uh-huh.
2: La rolita dedicada para la señora Susana, por cierto, es Elizabeth Chilaquiles la que
1: le pidió. Órale.
2: Así es que saludos a la Susana, a la señora Susana Chilaquiles también.
1: Sí.
2: A toda la familia Chilaquiles.
1: Y tratamos de hablar más que nos tiró a León porque está ocupada.
2: Sí, está
1: ocupada. O es una de dos. No contesta llamadas de números desconocidos.
2: Ajá. O números de gordos.
1: No, obviamente, pues está igual que Doña Concha. No conoce el número, no lo contesta.
2: Que así debe de ser,
1: Sí. Especialmente estos días porque sí. Hay muchas estafas y muchas cosas que te pueden hablar.
2: Sí, no, se recomienda tener precaución con eso,
1: Sí,
2: así y es. Bueno, pues continuamos, ya se viene algo de Chuy Vega, pero antes de esta de Chuy Vega, vámonos con esta que se llama Para Ti, Mamá.
1: Ahí está Doña Concha, algo que le gusta mucho, el Grupo Brindis.
2: Hijos,
1: está chida esta rola. Ahí le va Doña Concha, saludos, jefita. Ahí le va algo de Grupo Brindis. Para ti, mamá.
2: Felicidades y saludos a todas las madrecitas queridas, santas.

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5: Y ahora sí seguimos con más de las viejas de la nueva en dedicación a las mamás.
6: Así lo es, y bueno, pues ya nos tenemos que despedir.
5: Ya estufas.
6: Ya estufas, carnal. Muchas gracias por su sintonía. Una vez más, pues también muchas gracias a todas esas madrecitas
5: que siempre nos escuchan todos los días cuando están haciendo el quehacer.
6: Así lo es, que realmente, pues no, uno no sabría qué seríamos sin las madres, Choche.
5: Uh-huh.
6: Para todas esas personas que todavía tienen el privilegio de tenerlas, pues nos incluimos nosotros dos, ¿verdad, sí, Choche? Pues felicidades, ma, te quiero mucho, un abrazo. Ahí,
5: y Concha también.
6: Ya sé que mañana vas a andar bailando el día de mañana ya en el Tribal Monterrey Music Fest, con el Tribal Monterrey, el Band de los Recoditos.
5: Y sí, luego el siguiente día con dormida porque está muy cansada.
6: y bueno, pues, mi Choche, algo más para despedirnos y desearles a todas las madrecitas.
5: Así es, pues feliz día de las madres de antemano por la parte de la nueva, de toda la familia de la nueva, también a la patrona también, que siempre nos consiente.
6: Sí, sí, sí.
5: A todos, a las carnalas, a todos los que son madres, felicidades.
6: Así lo es, y bueno, también una vez más un saludo muy especial.
5: Uh-huh.
6: Pues creo que sí lo comenté, Choche, hace ratito, Yo he tenido a tres madres. Uh-huh. Tengo la dicha de llamar también a mi tía Chuya y a mi tía Leti madres, porque uh-huh. bueno, también ellas me criaron, yo crecí también con ellas, así es que saludos a ellas y obviamente también saludos a mi jefasa de mi vidaza.
5: Así es, doña Concha. Bien, saludos a doña Concha, que siempre nos escucha todos los días.
6: Sí, las queremos mucho.
5: ¿Sí?
6: Feliz Día de las Madres y nos despedimos con esta, Choche. Yo le quiero dedicar esta rolita uh-huh. a mi jefasa de mi vidaza.
5: A ver.
6: Esta que, bueno, también es de mi rancho, ¿eh? Uh-huh. Me gusta mucho esta rolita. Se llama Círculo de Amor, es el gran silencio.
5: No, así es.
6: Muchas gracias.

Y esta canción la hice aparte para usted, con mucho cariño.

Muchas gracias, ma, por todo tu cariño, por tus consejos, por enseñarnos cómo ir por la vida.

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3: ¿Qué tal? ¿Cómo le va? Yo soy Marina Rosado y esta es la información más relevante hasta este momento. En noticias que nos llegan de México, la presidenta Claudia Sheinbaum y los integrantes del grupo BTS salieron por uno de los balcones del Palacio Nacional para saludar a casi 50,000 personas que se reunieron ahí para verlos. La conferencia matutina de ayer miércoles 6 de mayo, la mandataria mexicana anunció que recibiría a dicha agrupación y horas después la Secretaría de Cultura de México invitó a los fanáticos, conocidos como ARMY, a saludar a su banda favorita de K-pop en punto de las 5 de la tarde en el Zócalo capitalino. El ARMY de BTS comenzó a llegar al lugar a eso de las 10 de la mañana para escoger un buen sitio. Llegada la hora, la agrupación musical surcoreana salió elegantemente vestida al balcón y el primero en hablar fue Kim Nam-jong, mejor conocido como RM. Dijo, hola México, muchas gracias por venir a vernos, si no podemos esperar al concierto, los amo y los quiero, muchísimas gracias. Otro integrante de BTS tomó el micrófono también y habló en español para darle gracias a toda la fanaticada. La presidenta Sheinbaum dijo a los asistentes, ya les dije que tienen que regresar el próximo año, lo que causó un grito ensordecedor de parte de la fanaticada que coreaba BTS, hermano, ya eres mexicano. Las lágrimas inundaron los ojos de los fanáticos y fanáticas como si hubieran presenciado un milagro. Luego ya por la noche, la presidenta mexicana celebró en sus redes sociales la visita, acompañándola con fotografías que decían, con hermosa sencillez, BTS saludó a su ARMY y me da mucha alegría haber podido darles este momento de júbilo. Sheinbaum sostiene que el grupo transmite en sus canciones mensajes positivos que fomentan la cultura de paz e inclusión. Para La Nueva, yo soy Marina Rosado.
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4: 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Es un Total Power Move. ¿Sabías que Emiliano Dibu Martínez se convirtió en uno de los arqueros más decisivos de la historia mundialista? Especialista en penales y partidos de alta presión, sus atajadas en momentos claves

0: definieron títulos, como el de Argentina. ¿Cómo olvidar la pelota que le saca con su pie izquierdo a Randall Colo Muani al minuto 123-33 del alargue de la final de Qatar? Como quedó demostrado en un mundial, tener un arquero gana partidos, marca la diferencia entre la gloria y la eliminación. Y el mundial lo escucharás por Fútbol de Primera. En el Minuto Mundial les habló Andrés Cantor.
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0: En el nombre del Padre, y del Hijo, y del Espíritu Santo.
1: El ángel del Señor anunció a María, y ella concibió por obra del Espíritu Santo.
0: Dios te salve María, llena eres de gracia, el Señor es contigo. Bendita eres entre todas las mujeres, y bendito es el fruto de tu vientre, Jesús.
1: Santa María, Madre de Dios, ruega por nosotros pecadores, ahora y en la hora de nuestra muerte. Amén.
0: He aquí la esclava del Señor, hágase en mí según tu palabra.
1: Dios te salve María, llena eres de gracia, el Señor es contigo, bendita eres entre todas las mujeres, y bendito es el fruto de tu vientre, Jesús.
0: Santa María, Madre de Dios, ruega por nosotros pecadores, ahora y en la hora de nuestra muerte. Amén.
1: Y el Verbo se hizo carne, y habitó entre nosotros.
0: Dios te salve María, llena eres de gracia, el Señor es contigo, bendita eres entre todas las mujeres, y bendito es el fruto de tu vientre, Jesús.
1: Santa María, Madre de Dios, ruega por nosotros pecadores, ahora y en la hora de nuestra muerte. Amén.
0: Ruega por nosotros, Santa Madre de Dios, para que seamos dignos de alcanzar las promesas y gracias de nuestro Señor Jesucristo.
1: Derrama, Señor, tu gracia sobre nuestros corazones, para que los que por medio del anuncio del ángel hemos conocido de la encarnación de tu Hijo, por su pasión y su muerte, seamos llevados algún día a la gloria de su resurrección, por el mismo Jesucristo nuestro Señor. Que Dios nos bendiga, que Dios nos acompañe, nos proteja de todo mal y de todo peligro.
0: En el nombre del Padre, y del Hijo, y del Espíritu Santo. Amén.

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0: Esta es una investigación en curso y, por lo tanto, los detalles sobre los hechos que derivaron en los disparos los tendremos más adelante conforme las autoridades de Omaha vayan dando a conocer esta información. Para La Nueva, yo soy Marina Rosado.
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Muy buenas tardes, compañeros y compañeras de la nueva radio 99.5 FM y 1020 AM, la estación de la raza. Les saluda su compañero Orlando López, el Rollis. Ya es la una de la tarde con seis minutitos y es viernes, así lo es. Ya fin de semana, el día está espectacular, el sol salió para todos nosotros y hay que aprovecharlo, carnal, claro que sí. Es un gusto, un placer, un honor estar compartiendo esta tardecita una vez más con ustedes, por supuesto, a través de las ondas radiales de la 99.5 FM y 1020 AM. Les prometo las próximas tres horitas espectaculares con buena

musiquita, buen ambiente y buen cotorrayo, carnal, como solamente yo lo sé hacer. Y bueno, y me tengo que decir, eso sí, estoy bien, güey, así es que tampoco no vaya a tomar todas las cosas que yo diga al aire acá bien seriamente, porque sí estoy medio güey esecillo. Una vez más también le quiero recordar que este fin de semana va a haber de Tocho Morocho, así lo es. Ya mañana es el Ritmo Music Fest y la nueva radio estará presente, así lo es. Vamos a estar por allá todos. Va a estar por allá Choche Man, va a estar también por allá José Ramón el Lobo, su servidor, el Rollis. También estará por allá DJ Jape, que acaban de escuchar su Lunch Mix también, por cierto. Saludos al Jape, que anda medio ocupadillo por ahí todavía. Aquí en la oficina, al JPEG lo traemos como gallina que le acaban de cortar la cabecilla. Anda corriendo por todas partes, así es que denle alientos, mándenles mensajitos al JPEG. Y tú también me puedes mandar tus mensajitos al 402-898-1020, 402-898-1020. Vamos a comenzar el mugrero y medio por las tardecitas. Este es tu show cómico, mágico, musical. Y bueno, como ya es fin de semana, vámonos con algo que dice más o menos así. Y lo es, se llama Fin de Semana. Es Oscar Maidón y Junior H. A través de la estación de la radio, la nueva 99.5 FM y 1020 AM. ¡Feliz fin de semana! ¡Súbele!

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1: Está escuchando la estación de la raza, la 99.5 FM y 1020 AM, tu estación, la nueva radio. Continuamos con más, vamos con esta de Los Ángeles Azules y Natalia Lafourcade. Continuando con las buenas vibras, porque ya es fin de semana, carnal. Te saluda el Rollis, está escuchando el Mugrero y Medio por las tardes.

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1: Está escuchando la nueva radio 99.5 FM y 1020 AM. Está escuchando el Mugrero y Medio por las tardes. Te saludo a tu compañero Orlando López, el Rollis. ¿Y qué creen, oiga? Me acaban de confirmar una entrevista con Tribal Monterrey. Así lo es. Así es que quédate conmigo. Está escuchando el Mugrero y Medio por las tardes. Recuerda, Tribal Monterrey se presenta el día de mañana en Ritmo Music Fest. Nos vemos por allá en el Heartland of America Park.

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1: ¿Qué tal? ¿Cómo le va? Yo soy Marina Rosado y esta es la información más relevante hasta este momento. En noticias que nos llegan de México, la presidenta Claudia Sheinbaum y los integrantes del grupo BTS salieron por uno de los balcones del Palacio Nacional para saludar a casi 50,000 personas que se reunieron ahí para verlos. La conferencia matutina de ayer miércoles 6 de mayo, la mandataria mexicana anunció que recibiría a dicha agrupación y horas después la Secretaría de Cultura de México invitó a los fanáticos, conocidos como ARMY, a saludar a su banda favorita de K-pop en punto de las 5 de la tarde en el Zócalo Capitalino. El ARMY de BTS comenzó a llegar al lugar a eso de las 10 de la mañana para escoger un buen sitio. Llegada la hora, la agrupación musical surcoreana salió elegantemente vestida al balcón y el primero en hablar fue Kim Nam-jong, mejor conocido como RM. Dijo, hola México, muchas gracias por venir a vernos y no podemos esperar al concierto. Los amo y los quiero, muchísimas gracias. Otro integrante de BTS tomó el micrófono también y habló en español para darle gracias a toda la fanaticada. La presidenta Sheinbaum dijo a los asistentes, ya les dije que tienen que regresar el próximo año, lo que causó un grito ensordecedor de parte de la fanaticada que coreaba BTS, hermano, ya eres mexicano. Las lágrimas inundaron los ojos de los fanáticos y fanáticas como si hubieran presenciado un milagro. Luego ya por la noche, la presidenta mexicana celebró en sus redes sociales la visita, acompañándola con fotografías que decían, con hermosa sencillez, BTS saludó a su ARMY y me da mucha alegría haber podido darles este momento de júbilo. Sheinbaum sostiene que el grupo transmite en sus canciones mensajes positivos que fomentan la cultura de paz e inclusión. Para La Nueva, yo soy Marina Rosado.
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0: duda, ya como les mencionaba hace unos cuantos minutitos, me confirmaron una entrevista con Tribal Monterrey y ya tenemos por acá a Checo, Checo Beat. Él es miembro de la agrupación Tribal Monterrey, que por cierto, como ya creo que ya la gente se cansó de decirme, de escucharme decir lo siguiente, Checo, que estoy muy emocionado que van a venir unos cuantos paisas de mi rancho, de mi rancholandia, de mi regiolandia, Tribal Monterrey. Para mí, pues también se me hace muy chido que nos estén visitando, porque por acá no somos muchos, Checo, y realmente se les agradece que nos visiten por estas tierras. Tenemos a Checo Beat ya al aire. Muchas gracias, Checo, bienvenido.
1: Muchas gracias, hermano. No, hombre, pues como tú dices, ese día, el sabadito va a ser, los regios van a llegar a hacer la fiesta también, y pues vamos a hacer ahí un poquito más, pero pues vamos a pasarla muy chido, hermano. Ya la neta estamos muy emocionados por estar ahí el sábado, porque el festival va a estar bueno, tiene un buen line-up, la neta.
0: Oye, va a ser chido. Oye, Checo, y bueno, para la gente que tal vez no esté muy familiarizada con ustedes, ¿verdad? Uh-huh. Con tu agrupación. Cuéntame un poquito acerca de todo este movimiento que ustedes crearon ya hace, ¿qué? Unos 15, 16 años más o menos, sí. Estaban bien chamacos. O sea, sí, ahí te estoy viendo en las portadas, ¿no? De los discos, de su disco debut, ¿verdad? No, hombre, te ves bien chamaquillo acá. Cuéntame, sí, ¿cómo sucedió todo esto?
1: Sí, pues mira, fue algo que iniciamos desde 2009, pero pues cuando fue nuestro hitazo con Intento lo fue hasta el 2011, pero igual fueron como pues años de estar trabajando, ¿no? Ahí con productores como fue Toy Selecta, que es como que nos dio la dirección para poder obtener como algo, hacer un producto como lo que es Inténtalo. O sea, gracias a él se conectaron muchas cosas y pues hicimos demasiadas, pues yo creo que cosas que nunca nos íbamos a imaginar, la verdad, porque empezamos literalmente, como tú dices, bien chavillos, y pues no teníamos como una idea, simplemente como que queríamos tocar, producir canciones y que la gente las escuchara y como que obtener como un reconocimiento pues de eso. Y pues la neta se nos salió de las manos y pues hasta ahorita han pasado tantos años que seguimos vigentes, y pues ahora que retomamos ya como juntarnos y andar haciendo tour, es como algo muy chido que se está dando.
0: Así lo es, y bueno, Toy Selecta es un productor de allá de Monterrey, ¿verdad? ¿Él es el que los descubrió?
1: Exacto, sí, él fue el que pues literalmente escuchó nuestra música como en compilados en un tianguis que sacaban de nosotros, porque pues Eric, Goto y yo ya hacíamos como nuestras propias canciones como bajo, pues como el nombre del colectivo de Tribal Monterrey. Por ejemplo, yo sacaba una canción y no sé, se llamaba Manos Arriba la canción y le ponía entre paréntesis de que colectivo Tribal Monterrey. Y era como que las primeras cosas que hacíamos para que distinguieran de que algo estaba pasando, de que había un colectivo nuevo de DJs y pues éramos nosotros tres. Y como que el Toy encontró esa música de nosotros en un tianguis ahí como
0: en el Puente del Papa, ¿no?
1: Sí, andan en el puente justo, que ya ahorita pues ya no está, pero no era, existe. Un tianguis súper icónico acá en la ciudad, ¿no? O sea, sí. Tú que sabes, pues o sea, es súper icónico. Y pues de ahí como que nos escribió por MySpace, imagínate, pero en ese entonces MySpace era lo chido, y pues por ahí hicimos el contacto. Y pues de ahí como que, te digo, se conectaron muchas cosas que pues nos llevó hasta estar hasta donde estamos ahorita.
0: No, qué chido, ahí es cuando comenzó todo el rollo, fíjate, nada más por causa del destino, ¿verdad? Como sí, ahí bro. Este Toy fue a visitar al tianguis y dijo, ah, mira, pues de eso se trata, ¿no? Ser productor, estar descubriendo nuevos sonidos y todo ese rollo. Y sí, descubrió un nuevo sonido, que, sí, bueno, ya tenía raíces, ¿verdad? Que ya van como desde principios de los 2000, pero ustedes como que lo perfeccionaron o lo moldearon a su gusto, ¿no? Y crearon esto que es el tribal, ¿verdad? Y fíjate, yo me quedé pensando mucho en esta analogía de, te quería preguntar, Checo, es, ¿tú cómo puedes comparar las presiones, por ejemplo, si tú en su momento no podías pensar en Elvis Presley sin pensar en el rock and roll, ¿verdad? En su momento. Ustedes, Elvis Presley, pero Elvis Presley no creó el rock and roll, ¿verdad? Pero sí fue el pionero en llegar a la cima, en llegar al número uno. Y ustedes lo hicieron con el tribal también, ¿no? Ustedes llegaron a la cima, llegaron al número uno, ¿verdad? Y eso es presión, ¿no? Esa toma presión, el poder llegar ahí. Pero ¿qué presión es un poco más fuerte o difícil? ¿El llegar ahí o quedarse ahí, Porque hasta la fecha la gente todavía asocia el tribal. Digo, muy aparte de que la palabra tribal es aparte del nombre de la agrupación, la gente no puede pensar en tribal sin pensar en Tribal Monterrey, carnal.
1: Exacto. No, pues mira, nosotros una de las grandes presiones que tuvimos en los inicios, como cuando ya habíamos sacado Inténtalo y todo,
0: Simón,
1: era de que mucha gente pensaba que ya nos íbamos a quedar como de que One Hit Wonder. Y de cuenta que ya teníamos Inténtalo sonando durísimo, ya teníamos yo creo que un año tureando con Inténtalo, cuando pues ya habíamos, no recuerdo si había salido el disco, pero ya venía a veces al aire ahí en ese disco. Y fue cuando las cogimos como sencillo y pues dio también otro repunte muy grande. Y como que sentíamos la presión de que no tienen los mismos números que Inténtalo y todo. Y pues no sé, o sea, era como que esas grandes presiones de querer volver a hacer un hit. Pero yo creo que pues pasó así con Besos al Aire. Luego salió El Amor Manda, nuestras canciones también con Gerardo Ortiz, que hicimos La Noche Es Tuya, que fue también con América Sierra. La canción con Becky G. Como que siento que todas esas se colocaron de una manera ya distinta. Pero pues seguíamos vigentes, pero obviamente sentíamos la presión de tener un hit así grande, grande como Inténtalo. Incluso ahorita, o sea, te lo digo, pero pues creo que todos fueron como que cada canción hizo su parte y pues por eso seguimos aquí. O sea, porque la gente, pues no sé, mucha gente dice, no, estaban adelantados a su época y todo. Uh-huh. Y pues literalmente éramos haciendo electrónica mexicana sin saberlo, porque pues ahorita, si ya lo ves, hay como una escena muy grande de música electrónica y exponentes nuevos de México y en el mundo de la electrónica. Entonces como que está muy cool, pues que ya hacíamos como una idea de lo que iba a estar sonando ahorita, pues, o sea, está chido.
0: Y eso fue, bueno, todo esto, como lo habíamos mencionado, fue hace 15, 16 años más o menos, yo recuerdo.
1: Sí.
0: Yo estaba viviendo allá en Monterrey, carnal, y cuando fue el auge de Tribal Monterrey, los veía a ustedes por todos lados, entrevistas en multimedios, sí, y todo este rollo, ¿no? Creo que pues han logrado también llevar este sonido alrededor del mundo, a Europa, en Latinoamérica ni se diga, ¿verdad? Y bueno, hubo un tiempo donde como que se apaciguaron tantito, ¿no? Se apaciguaron, sí, más o menos, y ahora el auge se está dejando venir una vez más, Checo. Tanto que me he quedado sorprendido, hemos estado promocionando lo que es el evento donde van a estar presentando el día de mañana, este Ritmo Music Fest. Y fíjate, durante todas las promociones estuvimos haciendo remotos, ¿no? Y hemos tenido una respuesta muy positiva de la chaviza, de la chaviza. Sí. Siempre que les preguntamos, que estamos regalando boletos, ¿verdad? Haciendo dinámicas y todo. Y yo le pregunto a los jóvenes de que, oye, ¿por quién quieres ir a ver, ¿no? O sea, ¿estás emocionado por cuál agrupación? Y todos ellos me han dicho Tribal Monterrey, cabrón. Todos ellos. ¿Tú qué es lo que piensas que ahora en la era, ¿no?, de los corridos tumbados, qué es lo que tú piensas que los jóvenes están identificando con estos ritmos, ¿no? O sea, hay muchos jóvenes que les gustan los corridos tumbados, pero también les está empezando a gustar el tribal. ¿Tú por qué crees que sea eso? O sea, ¿son similares o qué rollo?
1: Pues yo creo que también pueden ser similares en el contexto de que pues tanto un corrido tumbado como un tribal pues tiene cierta actitud, depende de donde lo veas, porque obviamente un corrido tumbado pues a mí por ejemplo me gustan mucho los arreglos que hacen con las docerolas, los requintes, todo ese rollo.
0: Simón.
1: Y me prende mucho y digo, ay güey, está cabrón, y las letras pues están como que bien prendidas, sacas, y pues con el tribal quieras o no como que es un trip de pues electrónica con percusión y es algo como que pues duro, o sea, se disfruta. Siento que en ese contexto, viéndolo por ese punto, como que cada género tiene como una actitud y pues mucha gente se siente identificado. Porque pues así nos pasó con las botas picudas, bro. O sea, de que nosotros no sabíamos qué onda con eso y de repente ya había esa moda sobre nuestro género y fue algo como que pues ni esperábamos. Pero sí es como pues una muestra de lo que se hace, pues.
0: Claro que sí. No, y se está notando, como te menciono, los jóvenes de hoy les gusta la variación también, cuando escuchan música, ¿no? Creo que han tenido acceso a la música más fácil que nunca, ¿no? Que yo, claro, pues me acuerdo que tenía que quemar mis CDs, ¿no? En ese entonces. Y,
1: sí,
0: y ahorita ya está todo bien fácil de accesar, ¿no? Y eso también es una buena herramienta para ustedes, ¿no? Para poder llegar todavía a más partes alrededor del mundo. Y creo que esto también, este nuevo auge comienza o se está dando debido a que ustedes también se están haciendo virales en estas nuevas plataformas como el TikTok también. Y también por ahí hubo un set que se hizo viral del famoso Boiler Room, ¿no? También.
1: Sí, de hecho fue justo a raíz, obviamente, de lo que dices, de TikTok, como que ya estábamos presentes ahí en ciertos clips con besos al aire, de hecho, todavía como que no agarraba, inténtelo, estaba presente en la plataforma, obviamente, yo había visto yo algunos videos, pero con besos al aire sí fue que tendencia, o sea, sí estaba marcado como tendencia, y luego cuando nos invitaron al Boiler Room, pues no, fue una locura, porque la neta, ya era una plataforma que conocíamos nosotros, que ya, pues digo, de años, por sets icónicos que han subido a ese canal, sí. Y pues nos recibimos esa invitación, y pues nosotros de que pues vamos a hacerlo, preparamos algo muy chido, es una hora así como que bien tendida para tocar, pues literalmente exponer, porque el Boiler Room es para exponer, como para tocar música tuya, yo la verdad toqué muchos edits míos y producciones también, y pues la neta no fue muy bien, tuvimos muy muy buena recepción ahí con ese video, que se hizo como que ahorita uno de los más icónicos de la plataforma. A lo mejor no estamos a la altura de unos que salieron últimamente, como el del japonés, que el nombre la verdad es muy complicado, no lo puedo pronunciar. Pero, por ejemplo, ahí quedó el de Tribal Monterrey, tú le pones como que los más vistos y ahí estamos de volada. Entonces como que está chido. Y eso que apenas tiene casi 2 años el video.
0: Sí.
1: Y pues de ahí nos ayudó de que para hacer todo lo del tour, reencontrarnos bien, porque obviamente... como tú dices, tuvimos una pausa, pero pues no estábamos como que los tres conectados en sí, porque pues faltaba Eric en el proyecto, pero pues fue, lo retomamos totalmente, porque nos habíamos juntado en el 2023, pero no fue hasta ya el 2024, 2025 que cuadramos todo de verdad para hacer lo que estamos haciendo ahorita.
0: Se lo recomiendo para toda la gente que nos está escuchando y nos está viendo también por medio de las redes sociales, les recomiendo ese set, que lo busquen para que se den una probadita de lo que va a suceder el día de mañana en Ritmo Music Fest. Y bueno, hablando también, Checo, del japonés que dices que su nombre está un poquito interesante, sí, para pronunciarlo, ¿no? Oye, yo tengo acá, uh-huh, conozco un camarada que a Deadmau5 le decía Deadmau5, ¿eh?
1: Okay.
0: Una pregunta rápida antes ya uh-huh, de dejarte ir, porque yo sé que tienes que ir a tu vuelo. ¿Cuál es la forma más interesante o peculiar, por así decirlo, en la que alguien ha pronunciado el nombre de la agrupación debido a cómo se escribe, verdad?
1: Pues yo creo que la más random, y yo creo que la que tuvo el momento menos indicado para hacerlo, porque pues la neta, bueno, pues yo me saqué de onda porque pues obviamente yo conozco el nombre Tribal, pero fue cuando nos entregaron el Latin Grammy, literalmente mencionaron el nombre, creo que fue Chucky Town, una agrupación de Colombia, y nos dijeron Tribal Mighty. Pero digo, está chido, es como que, sí, entonces, Mighty es como poderoso, ¿va? Pero como, sí, que pronunciaron raro ahí el MTY, que se le chisqueó y le dijeron de que Tribal Mighty, y ok, de que pues, estuvo cool.
0: Sí, me imagino.
1: Eso sí es como de las más raras, así.
0: Me lo imaginé, sí, porque sí, se lo presentas acá a unos gabachos o algo, van a decir Tribal MTY o algo así.
1: Sí, MTY, sí. Que esa es la más normal en realidad, porque sí, pues así se pronuncia en realidad según la gente, pues, pero pues es Tribal Monterrey, ahí nada más estilizamos, pero
0: claro,
1: es lo mismo.
0: Claro. Y bueno, no, pues una vez más, y bueno, antes también ya de dejarte ir, creo que ustedes ya se deberán de hacer como una casita por acá en Nebraska, porque... es la segunda vez que vienen a Omaha, Nebraska, ¿verdad?
1: Sí, sí.
0: Tiene como 15 años de la primera vez que estuvieron por acá, o sea, ya han venido, uh-huh, por acá. Sin embargo, sí nos visitaron en Lincoln, Nebraska también. Y
1: así
0: bueno,
1: es.
0: Aquí en Nebraska creo que también se está viviendo la fiebre de Tribal Monterrey. Y que pues qué bueno que nos vienen a visitar una vez más. Así es que ahí cuando gusten, si vuelven, ahí está el cantón también del Rollis. Ahí para una carrera asada, para que tengan así como que ese cariño también de casa, ¿no? De allá de Monterrey. Y bueno, hablando de Monterrey, creo que se trajeron el calorcito de allá de Monterrey, porque últimamente no está tan frío, pero está medio fresquezón, y el día de mañana va a estar perfecto para el Ritmo Music Fest. Se va a prestar exactamente como tú lo mencionas. Y ya por último, Checo, yo también tengo una historia del Puente del Papa. Fíjate, okay, que cuando estaba morrillo, más o menos, porque creo que tú y yo somos más o menos de la edad, por cierto, cuando, okay, estaba morrillo, con unos 14 años tal vez, mi primer Discman, y la gente que no sabe qué es un Discman, es un CD player portátil, ¿verdad? Me lo compré en el Puente del Papa, mi primero. Y hablando de CDs, era carnal.
1: Para que
0: no digas, aquí
1: él sabe.
0: A Wilson, carnal. Así es que espero conocerlos pronto, el día de mañana, allá en Ritmo Music Fest. para que me hagan el honor de poder firmarme mis copias de discos originales, ¿eh? Esto no los compré en el Puente del Papa. Estos nos compré en el Puente del Papa, porque ya sabes que puros piratones, ¿verdad? No, eso.
1: Chingón, hermano.
0: Del Mixup.
1: Hombre, sí, con gusto, güey.
0: Del
1: Mixup.
0: Mañana,
1: mañana, hermano. Se arma.
0: A huevo. Entonces, una vez más, invitando a toda la racita que se lance al Ritmo Music Fest. Tribal Monterrey se estará presentando. Es uno de los actos estelares. Los boletos ya están a la venta. Checo, muchas gracias, carnal.
1: Gracias a toda la gente que nos está viendo, escuchando. Nos vemos mañana ya en Omaha y la neta la vamos a pasar excelente. Tenemos un set chido y aparte, pues, más allá de que vayan a vernos a nosotros, chequen el lineup, está muy bueno. Hay como para todos los gustos y se la van a pasar muy chingón ahí en el Ritmo. Vámonos. Sí,
0: así lo es. JPEG, también un DJ que les abrió el año pasado ahí en Lincoln. Les manda saludos. Él es nuestro DJ oficial de aquí de la estación, de aquí de la nueva radio.
1: Ahí estamos, bro. Sí. Saludotes.
0: Ándale. Muchas gracias, Checo.
1: Chingón, bro, ahí estamos, saludos.
0: Ándale, saluditos.
1: Nos vemos mañana.
0: Ándale. Y bueno, ahí lo tienen, compañeros, compañeras de la nueva radio. Continuamos con más. 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

Y bueno, estamos de regreso, estamos de vuelta con este tu show cómico mágico musical, El Mugrero y Medio, carnal. Les saluda a su compañero Orlando López, el Rolis. Así lo está escuchando la nueva radio 99.5 FM y 1020 AM, la estación de la raza. Y bueno, lo prometido es de...

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6: Si lo es, continúas escuchando la nueva radio 99.5 FM y 1020 AM. Vámonos con algo del fantasma. Ay, qué mello. Ah, no, el cantante. Vengo a aclarar.

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1: Bienvenidos al Minuto Mundial de Fútbol de Primera. Hoy hablamos de Colombia, Colombia, Colombia, que estará en esta Copa del Mundo tras su ausencia hace 4 años.
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1: La selección Colombia volverá al proscenio mundialista después de una edición de ausencia, recuperando su mejor versión futbolística con actuaciones convincentes, despejadas ya en la eliminatoria sudamericana con su técnico Néstor Lorenzo. Con talento creativo en la mitad de la cancha y delanteros capaces de la definición, máxima figura hoy por hoy Luis Díaz, delantero del Bayern Múnich, el combinado cafetero combina técnica y ataque fluido. La afición colombiana sueña con ver sus colores brillar en este Mundial del 2026. Este fue el Minuto Mundial de Fútbol de Primera. Les habló Sami Sadovnik.
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Continuamos aquí en el Mugrero y Medio por las tardes. Este es tu show cómico mágico musical. Te saluda tu compañero Orlando López del Rollis y ya son las 3 de la tarde, 7 con 6 minutitos. Así lo es. Continuamos con las buenas vibras, el buen apogeo, por supuesto, aquí en la estación de la raza, carnal. Oigan, ya todo listo para Ritmo Music Fest, que por cierto le queremos agradecer una vez más a Checo Beat, que lo tuvimos hace un ratito por acá

en vivo en la nueva radio Checo Beat, por supuesto, de la agrupación de Tribal Monterrey, que va a ser una de las agrupaciones que se estará presentando el día de mañana allá en el Heartland of America Park. 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Y por supuesto, la estación de la raza, la 99.5 FM y 1020 AM, estará presente. La nueva radio, por supuesto. Y bueno, otra agrupación que estará presentando el día de mañana es Banda Los Recoditos, carnal. Para sudar la gota gorda, Para sudar la gota gorda y con esta nuevo tema que acaban de sacar hace unos cuantos días. Esto se llama Zúmbale, Zúmbale, Zúmbale. Es Banda Los Recoditos aquí en la nueva radio.

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1: Está escuchando El Mugrero y Medio. Te saluda tu compañero Orlando López, el Rollis, y en noticias deportivas, fíjense que la selección de Irán planea llegar a Estados Unidos 14 días antes de la inauguración del Mundial. Así lo es, la selección de fútbol de Irán planea llegar aquí a este país, a los Estados Unidos, dos semanas antes del inicio del 2020, del inicio del Mundial 2026, como parte de su preparación para el torneo. El técnico Amir Galenoi explicó que el equipo también busca organizar partidos amistosos de alto nivel antes de la competencia. Mientras que la Federación Iraní confirmó una concentración previa en Turquía durante dos semanas, sin embargo, el presidente de la Federación Iraní de Fútbol, Mehdi Tagh, aseguró que la participación de Irán dependerá de que la FIFA garantice respeto hacia el país y sus autoridades durante el torneo. Irán formará parte del grupo G del Mundial 2026 y se enfrentará a la selección de Nueva Zelanda, la selección de Bélgica y la selección de Egipto en la fase de grupos del campeonato, que se celebrará en Estados Unidos, México y Canadá.
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1: Hoy no más. Esa no. Dios mío. Dios mío. Son las 3:22. Lo tenemos con más aquí en la nueva radio. Vámonos con esta de Banda Maguey. Se llama Tu Eterno Enamorado. Y espero que tú seas mi eterno radio escucha.

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1: Y bueno, compañeros y compañeras, yo me tengo que despedir. Muchas gracias por su sintonía, muchas gracias por su atención. Espero que pasen un excelente fin de semana. Recuerden, Ritmo Fest, Ritmo Music Fest ya es el día de mañana. Y también les recuerdo que en unos momentos más estaremos por allá en la calle 24, más específicamente el supermercado de la 24 y la L. Adiós, goodbye, saludos a la Cochi.

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0: mi jefita, porque ya es el Día de las Madres.
1: Mamá.
0: Saludos, jefa. Y vamos a ir por el 101 a todo lo que da.
1: Empieza ya fin de semana.
0: Saludos a la mamá del Garbanzo. Saludos a la mamá del Diablito, a la mamá del Maestro Doy, a la mamá de la Choco, a la mamá de la abogada. ¿Cómo se llama su mamá, abogada?
2: Leticia.
3: Leticia la Grande.
0: Leticia la Grande. Señores, saludos a todas las mamás de ustedes. Ahora sí, como dicen,
4: se acordó de mi mamá.
0: Ey, vamos a acordar. Señores, vámonos con una parodia. Se va a llamar esto Laura en América. Y tenemos una parodia donde el ranchero chido tiene, se quiere divorciar de Bertalicia porque Bertalicia nada más quiere estar teniendo
5: sexo. Oh.

0: ¡Erasmo y Chocolata! ¡Este es el show! ¡Señores, ya es viernes! ¡Bueno, ya es viernes! ¡Hoy es viernes! ¡Hoy es viernes! ¡Hoy es viernes! ¡Así es viernes en la que buena! ¡La que buena! ¡Tráiganse la caguama, señores!
1: ¡Tráiganse la caguama!
0: Mañana me voy

0: ¡Que pase desgraciado! ¡Silencio! ¡Silencio! ¡Silencio! ¡Silencio! ¡Silencio! ¡Silencio!
1: ¡Chale!
0: ¡Silencio! El día de hoy tenemos a un hombre. Ahora él se va a hacer la víctima. Ahora el hombre se va a hacer la víctima. Lo tenemos aquí. ¡Que pase el desgraciado! ¡Siéntate!
2: Bueno, yo nada más quería decir que cómo es que uno, cuando uno se queja, uno es el desgraciado. Señorita Laura, yo le voy a decir algo para empezar al revés. Yo no voy a querer ni un carrito sandwichero ni nada de eso. Yo lo único que quiero es que ya mi esposa me deje en paz, porque ella nomás quiere tener sexo.
0: ¿Cuántas mujeres quisieran? ¿Cuántos hombres quisieran tener una mujer como la suya?
3: Sí, claro.
2: Sí, pero es día y noche. Es día y noche nomás, todos los días. Día y noche yo vengo de trabajar, llego cansado y quiere con todo, y uno le da, pues, porque uno pues todavía tiene con qué. Pero luego al otro día lo mismo en la mañana, y luego antes de irme, el raitero, ya me ha dejado veces el raitero.
1: Le gusta las...
2: Van dos veces que me dejan raitero y se va el raitero y ya no voy a trabajar, o a veces tengo que agarrar un otro raitero.
0: A ver, usted está quejándose de que la mujer quiere sexo con usted.
2: Sí, es lo que estoy diciendo, pero mucho.
0: ¡Que pase la esposa! ¿Cómo no va a querer con ella?
4: Bueno, buenas tardes, señorita Laura. Gracias por invitarme a su programa. Yo tengo ya de casada con ranchero chido, más o menos. Bueno, se llama Octavio. Con Octavio tenemos, yo creo que más o menos ya vamos para 22. Entramos a 23 en octubre.
3: ¡Felicidades!
4: Pero ya no quiere tener la intimidad conmigo porque él dice que él está cansado. Pero yo lo veo trabajando. ¿Cómo va a estar cansado ya eso? Para eso no, está cansado.
1: No le gustan mujeres.
2: Pues, ¿crees que no puedo? Pues, una cosa es tener que trabajar y otra cosa es tener eso.
4: ¡Cállese! ¿Qué le digo? Eso no es un machista.
2: Espérense, güeyes, aquí todavía no entran las peleas. Ese es otro programa. ¡José Luis!
1: ¡José Luis!
0: A ver, silencio, silencio. Usted tiene fuerzas para trabajar, pero no para complacer a la mujer. ¡Es un machista!
2: ¡Qué la chino!
4: Y estoy ahí yo que le hago de comer, está la casa. Miren, yo le compré Fabuloso del Morao, que es el que le gusta.
1: Fabuloso.
4: Le puse Fabuloso del Morao.

0: Señores, feliz viernes, estamos en la parodia de Laura en América, porque el ranchero chido no puede con Bertalicia. Bertalicia se está quejando, pero ya traen a una, ahora sí que a la vecina, que va a decir si sí se la pasan todo el día o no teniendo sexo. Así que esto es la parodia de Laura.
1: ¡Laura en América!
0: ¡Estamos de regreso! ¡Estamos de silencio! ¡Silencio! Tenemos a la vecina que dice si sí o no se la pasan teniendo sexo. ¿Cuál es tu nombre?
2: Soy Leticia.
0: ¡Leticia! ¡Dime! ¡Ay, ay, ay! Tranquilos, que todos son casados. Son unos... ¡Estúpidos! Leticia, tú eres la vecina.
2: Soy la vecina.
0: Dime la verdad, ¿hay mucho ruido? ¿Están teniendo sexo?
2: Toda la noche, todo el día, escucho así, en la pared.
0: A ver,
2: no me dejan
0: silencio.
2: Dormir.
0: ¿Cómo se escucha?
2: Así.
3: No, madre.
2: No me dejan dormir.
3: A ver cómo se mueven aplausos.
0: Señorita Laura, es lo que yo le estoy diciendo, que yo sí le doy, nomás que esta quiere más y más y más. ¡Qué bueno!
1: Mire, le voy a decir algo. Esa mujer viene a decir eso, pero yo ni la conozco. Yo creo viene de otro lado.
3: ¡Oh!
2: No, yo soy la vecina.
0: No, es cierto, ella es la vecina. Ella es la vecina, yo la conozco bien.
3: ¡Oh!
1: ¿Por qué la andas bien?
0: ¡Espérate!
3: ¡Laura! ¡Cálmense!
0: ¡Silencio! ¡A ver, calmados!
3: Ya parece narrador de fútbol de Argentina.
0: ¡Calmados! ¡Ahí la tiene! ¡La tiene Riti!
3: ¡Gandolfi! ¡Ándale!
1: A ver, yo nomás quiero decirle por qué te le quedas viendo.
3: ¡Oh!
0: Porque es la vecina, qué bueno que vino. Yo no sé cómo le hicieron, pero ella es un testigo, tú Laura en América, de que ella es, yo hago lo que yo puedo. Pues ya tengo, pues yo también 54 años. No es fácil andar uno, pues, llenando el tanque a esta mujer. Es más, le voy a decir algo.
1: Primero.
0: ¿Estás segura de que este hombre y esta mujer tienen sexo todo el día y la noche?
2: Toda la noche, los escucho hablar.
0: ¿Es verdad que hasta le da envidia?
2: ¿A mí? Sí. Mucha.
0: Yo nomás quería decir, ya que andamos aquí, señorita Laura, yo quiero decirle que hay un hombre, porque últimamente ya hay 2 días

0: que ya nomás le he dado tres veces al día.
1: ¡Tres veces al día! Nomás me da, mira, le son dos. Nomás dos veces.
0: Es lo que le digo. Y como nomás son dos veces, yo ya presiento que esta huele a leña de otro hogar.
2: ¡Oh! ¡Leña! ¡Leña!
1: A ver,
2: leña,
1: la producción me está diciendo que tenemos a un hombre que anda con Bertalicia. ¡Que pase! ¿Cómo te llamas?
3: Yo me llamo Daniel.
1: Daniel, ¿cuánto tiempo tienes conociendo a Bertalicia?
3: Ya le cuelga, ya, buen ya.
1: ¿Qué le cuelga?
3: Ya, o sea, eso quiere decir que ya tiene mucho tiempo.
4: Es que ellos así hablan, son de la Ciudad de México.
0: Mira, ¿ves cómo sabe? ¿Cómo sabe? ¿Cómo supiste? ¿Cómo supiste? ¿Cómo supiste? ¿Cómo supiste?
4: ¡Espérate! ¡No me pegues enfrente de la gente! ¡Daniel!
3: Espérese, doña Bertalicia. No hables ahorita, mi amor. Señora Laura.
5: Oh, mi amor.
1: Wow. A ver, desgraciado, usted está diciendo que anda con ella, ¿sí o no?
3: Sí. Sí,
1: ¿dónde la conociste?
3: Un día estaba buscando yo sopa de letritas ahí en la Bons. Y vi como la señora estaba acariciando el chorizo ahí, y dije...
0: Y sí, va la Bons, ahí tenemos una Bons cerquita de la casa, como sí. Le das lo que viene siendo sí, la Main, pasa la Broadway, ahí a un ladito, ahí está luego la Bons.
3: Sí, y yo ahí es donde la vi, señorita Laura.
1: ¡Tenemos un video! ¡Vamos al video! ¡Tenemos al video! ¡Vamos a ver el video de la mujer entrando a la Bons! Tenemos el video, ahí se puede ver... ¿Cómo la mujer está entrando? Mire, es ella.
3: Sí.
1: Es ella porque trae el carro, es el Datsun. Es ella allí. Está estacionando en el estacionamiento, mira. Ahí llega Daniel.
3: Ahí.
1: ¡Y la abraza!
3: ¡Oh! Así nos recibíamos. Ella me decía.
4: Mire, le voy a decir algo. Yo le presté a mi comadre el carro ese día. Esa no soy yo. Ahí se puede ver borroso.
1: Sí, pero es tu ropa, Bertalicia.
3: Ahí me decía.
4: Se la presté yo.
3: No.
4: Yo la vendí porque la puse en una yarda y ella me la compró.
3: No, se haga. Ella me decía, cuando me veas quiero que me des un rozón para empezar a calentar motores.
0: ¿Qué le soy? Era tu hijo a tu...
1: ¡Ey, tranquilos!
6: Déjame, papá,
1: no se pueden pelear por una mujer infiel. No se puede pelear por una mujer. Yo vengo a defender a la mujer aquí. Pero ¿cómo es posible que estés engañando a tu esposo que te da tres veces al día?
0: Es lo que le digo. Esta, ¿cómo dicen? ¿Cómo se dice que tienen mucho sexo?
3: They have too much sex.
0: Fenómena. ¿Cómo se dice eso?
3: Fenómena.
0: Sí, algo de eso. Siempre quiere. Ahí lo tenés que vamos.
3: Ninfómana.
0: Eso, ninfómana. En la mañana le dije, vamos a ver Chabelo. Dijo, no, vamos a ver una película porno.
1: ¡No puede ser! Y Daniel, tú tienes a un testigo contigo.
3: Sí, yo tengo a un testiguito.
1: ¿Quién es?
3: El hijo de doña...
1: ¡Que pase el desgraciadito!
6: Gracias. No, yo soy el hijo de Daniel.
0: Y andas con un güey que tiene hijos. Ah, Bertalicia, qué vergüenza.
6: Yo soy Raúl.
3: Se llama Julito. No te llamas.
1: ¿Cómo
3: Raúl?
1: Te llamas?
3: Julito.
6: Bueno, la cosa es que esta señora siempre viene a ver a mi papá y usa...
0: ¿Se anda metiendo a tu casa?
6: Sí. Y aparte eso tiene brasieres bien guangos y se le ve todo el pecho.
0: Eso sí, es cierto, sí es ella.
1: ¡Sí, pase! ¡Allá pasaron todos! ¡Ya pasaron todos!
6: Una vez me dijo que le dijera, dime, como tu palabra favorita, dijo, dame teta. Mami.
0: Quiero teta, mamá.
6: Quiero teta.
0: Así le dijo.
6: Así le dijo.
0: Bertalicia, le gusta que tu papá le diga quiero teta.
6: Quiero teta, papá. Eso.
1: A ver, vamos a ver si es cierto. ¿Cómo le dices a Bertalicia?
3: Dame teta, chiquita.
4: ¿Saben qué? Lo que estoy viendo, que ya están todos contra mí nomás porque quiero mucho sexo y no pueden darme ni una... Ni tú andas de chismoso, Daniel.
3: No.
4: ¿Qué quedamos? ¿Qué íbamos a dejar a nuestras parejas?
3: Tú decías que...
1: Eso, ¡estás casado! ¡Eres un infiel también, desgraciado!
0: ¡Eres un hijo de tu papá! ¡Arriba, Michoacán, hijo de tu...
6: ¡No le pegues a mi papá!
0: Eagle. Ya regresamos, señores. ¡Feliz viernes! ¡Así empezamos!
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0: Oye, ¿cómo es posible que Daniel esté pidiendo por permiso para otro chat, por favor?
1: No, aquí no se pide permiso.
0: Y menos para eso. Señores, buenas tardes, feliz viernes, ya empezamos duro acá con las parodias. Pues para los que escuchan mi podcast, gracias, ya llegamos el primer viernesito del mes. Gracias por estar en sintonía, a los que siguen ahí los pensamientos del Doggy en Instagram y en el Facebook. Gracias también por darle su like y seguirme. Siempre tienen su dosis de, pues, ¿cómo le llamamos? De subconsciencia que tienen ahí. Un golpecito a la cabecita para ver dónde estamos parados. Pero bueno, Garbanzo, tú tienes un audio para mí. Creo que tengo que ser justo contigo y me traes un audio que yo quieres que escuche y yo desmenuce.
1: Por favor, maestro, es importante que lo haga y que nos dé el análisis, porque como dice usted escucha cosas que nosotros no.
0: Pues así es. Eres muy chistoso con tu sombrerito de Heidi en el pecho, ¿no? Escuchemos el audio, a ver, Garbanzo.
2: Tengo 23 años y para mí lo mínimo es que sea profesional. No me sirven técnicos o tecnólogo. Profesional, carrera.
0: Bueno, el Garbanzo no me lo explicó, pero yo les voy a decir, ya vi más o menos por dónde va esto. Es una muchacha que dice que tiene 23 años, tiene acento colombiano, me imagino de estar muy bonita, y ella está pidiendo, ella pone sus reglas, qué es lo que quiere para salir con un hombre, ¿cierto?
1: Correcto.
0: Perfecto, vamos.
2: Tengo 23 años y para mí lo mínimo es que sea profesional. No me sirven técnicos o tecnólogos. Profesional, carrera profesional. Segundo.
0: No le gustan técnicos ni tecnólogos. Carrera profesional, para los que no saben, por ejemplo, tu brody puedes enseñarte a ¿qué será? Un tecnólogo es... Puedes hacer electricista,
1: mecánico,
0: plomero, mecánico. Obviamente está en Colombia, ¿verdad? No sabe lo que ganan los electricistas aquí. Que por cierto, brody, saludos a todos los electricistas, pero ustedes son
1: pasados de lanza.
0: Con todo respeto, con todo respeto, ustedes se la saben. Es como esa vieja que está bien buenota, bien bonita, llega a un lugar donde hay puras feas y ustedes se la dan de y la verdad, pero bájenle tantito y gracias por su trabajo. Pero encontrar un electricista, brody, que te haga un jale ahorita aquí, es un pedo. Y si te lo hacen es como, pues, vengo en 15 días. Güey, ya necesito, está chamuscado el maldito conector. Pero bueno, imagínense, ¿cuánto gana un electricista, un plomero y eso? Ella no quiere eso. Ella quiere un profesionista, o sea, un doctor, un abogado, quiere un empresario, o sea, ella anda pirándole ahí, 23 años, ¿no?
2: No me sirven técnicos o tecnólogo, profesional, carrera profesional. Segundo, tiene que hablar o por lo menos entender un segundo idioma. Tercero, tiene...
0: Muy bien, eso yo creo que todo lo entendimos. Ella quiere un brody bilingüe, o por lo menos que dos idiomas, lo cual puede ser que hable náhuatl y español, ¿no? ¿Cierto?
1: Sí.
0: Regresamos ahorita con más, escuchando esto de esta mujer y que pide para ver si yo, ay Dios mío, ojalá y la pueda hacer para estar con ella.

0: Tengo 23 años y para mí lo mínimo es que sea profesional. No me sirven técnicos o tecnólogo. Profesional, carrera profesional. Segundo, tiene que hablar o por lo menos entender un segundo idioma. Tercero, tiene que obtener por lo menos un vehículo.
1: Muy bien. Ahí wow. Escuchamos una chavita que digo, tiene acento colombiano, tiene 23 años, seguramente va a ser bonita. Dice que ella quiere un brody que, pues un profesional, que tenga una carrera y además busca un brody que hable dos idiomas. Y además que tenga por lo menos un carro, ¿ok? Eso es lo que ella está pidiendo para hacer dating con él o salir con él. Ahí apenas van tres cosas y las voy apuntando porque, a ver, vamos a ver.
2: A veces usted es como las meseras, maestro, que toman órdenes sin apuntar y como no, de 10 güeyes, ¿no?
1: No, es que tú todavía no entiendes mi segmento, Garbanzo. Estás muy verde, tantos años conmigo. Yo ya sé y se me va a quedar ahí. Lo que estoy haciendo es para que ellos, los que me están escuchando, lo vayan digiriendo poco a poco. Estás verde, perdón, te falta todavía.
2: Perdón, maestro, por faltarle el respeto de esa manera.
1: Muy bien.
2: Quiere que le bese el talón.
1: Profesional. Eres muy bipolar, Garbanzo. Un día soy el maestro de papel, otro día me quieres lamber el talón. Dos idiomas. No desviemos el tema. Dos idiomas. Un carro, muy bien, profesional, dos idiomas, un carro. ¿Qué más quieres, tú, chavita de 23?
0: Menos un vehículo. Preferiría motos, porque me encantan las motos, pero los carros no me molestan.
2: Muy bien. Preferencia moto.
1: Preferencia moto. Cuidado con pedir moto acá, porque hay muchos motos.
0: Carros no me molesta. Eso de vamos en Uber, te mando el carro, nos vemos en la estación del Transmilenio. Cuarto, que ya tenga finca raíz o esté pagando la cuota inicial de su apartamento o casa.
1: Muy bien, que ya esté, o sea, que ya haya comprado y esté pagando un depa.
2: Nada de Uber, te mando el carro, eso tampoco.
1: Pagando un depa.
2: Dale.
1: Ni muy bien, lado. Pagando depa o que ya tenga. O que ya tenga. Okay, ¿qué más quiere la muchachita?
0: Inicial de su apartamento o casa. Y si la situación es que aún está pagando su cuota inicial, es decir, que no vive en el predio que compró, es decir, que está de arriendo, no puede vivir con los papás.
1: Muy bien, pero que no viva con los papás. Que no viva con los papás. Muy bien.
0: Tiene que ser independiente. Cinco, debe...
1: Tiene que ser independiente. Eso me gustó. Tiene que ser independiente. Ok.
0: Tener pasaporte y visa. Por lo menos visa a los Estados Unidos.
1: Muy bien. Tiene que tener pasaporte y visa. Tiene que tener pasaporte y visa. Ok, makes sense, ¿no? ¿Quieres viajar con tu pareja y cómo que no se puede si es mojarra? Pues, o sea, ¿no? Pues en el pedir está el dar, ahí está. Ella quiere a alguien con visa. Nada más, cuidado muchachos, si la visa es colombiana, esas están muy, muy quemadas, ¿eh? Digo, voy a tener una de esas. Hay más muchachos, pero ¿qué creen? Es viernes y más adelante en esta tarde hablaremos de eso aquí en el show de Erasmo y la Chocolata y en mi podcast de El Maestro Doggy. Así que regresamos, es viernes y esto se va a poner muy bueno.

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10: Oh.
1: Erasmo y la Chocolata. Saludos a todas las mamás. ¿Qué mamá da más amor que la de ustedes? ¿Qué mamá da más amor que la de Tito, Choco?
10: ¿La de Tito?
1: Ah, Toñito. ¡Toñito!
11: Saludos, Chocolata hermosa, preciosa. Chocolata, cada vez que sueño que me sacas de trabajar y me llevas a vivir contigo allá donde vives.
12: Buenas papitas.
10: Yo creo que es el sueño de muchos hombres que la mujer los mantenga, ¿no?
12: ¿Por qué no, Choco? Claro.
11: Sí, Chocolata, y más alguien como tú, Chocolata, que me saque de trabajar y que mantenga a mis hijos también.
12: Ah, bueno.
1: Pero soy también hay de soltero. O sea, hay de mujeres a mujeres, Choco. Yo sí digo que me saque de trabajar, por ejemplo, una morra que no haga buena lana, ¿qué me gano? Mejor trabajo yo. Que sea una vieja como tú, un mujerón así.
12: Una yegua.
1: Sí, sí. Una yeguota así con esas piernotas que tienes y esas nalgodas.
11: Chocolata. aguas, porque se me pone.
10: Cálmate, ya pide la parodia, es lo único que deberías de hacer y no estar agarrando plática como si ya nos conocieras y andando de igualado con estas estrellas de la radio.
11: Tengo que acoplarme a esa naquete, Chocolata. Chocolata, qué bueno que estás ahí porque quiero una parodia y tienes que estar ahí para que la haga el Erasmo.
12: Ándele.
11: Ponga a trabajar porque anda muy, anda muy encalmado.
12: Dale.
11: La parodia, te la llevo pidiendo años. Ahí en el WhatsApp. Quiero una parodia del Trueno en Radio Poder. Ya ves que la Choco se adueñó de la radio, entonces la Choco va a meter la hora del Garbanzo, la hora Mazut, la hora LGTB, ¿verdad? Y pues ya sabes. Y como canción de fondo, ya ves la canción que le ponen al Trueno. Bueno, vas a poner la canción más put que puede haber. El himno de la América de fondo.
12: ¡Ande, güey!
11: Como patrocinador
12: se
11: oficial.
12: Se te borró la sonrisa.
11: Va a estar el Seleno Biri Biri Bamba, patrocinador oficial ahí de los vibradores. Y va a hacer que el Trueno se pruebe uno.
12: ¡No,
11: de esos como los que usa el Garbanzo. Y también va a poner a la rifa uno a la llamada número 5. Y ahí van a hablar varios, ¿verdad? Va a hablar ahí No, sí, ahí que hablen varios de los personajes que tú te sabes.
1: ¿De qué hablas? Sí. Aquí no hay personajes, todos son personas reales.
12: Oye, bueno, chico, ¿pero qué tú estás diciendo?
11: Ándale, este sí, show, que el pelotero, este que quiere show. El pelotero, el vibrador,
1: Entonces ya compró la radio la Choco y va a meter la hora LGBT con el Garbanzo.
11: No, con el Trueno.
1: Ey.
11: Pero de patrocinador va a ser el Seleno Biri Biri Bamba.
12: Okay. Yo tengo nada que ver ahí, güey.
11: Siempre ponen su patrocinador. Sí, tú vas a tener que ver ahí porque van a rifar un vibrador a la llamada número 5 y el ganador va a ser el Garbanzo la llamada número 5.
12: Yo no quiero participar en esta parodia.
1: Siempre haciendo trampa.
12: Yo no quiero participar.
1: No, pues yo tampoco, pero vamos a hacerla.
12: Ok, está bien.
11: Que se escuche bonito, Choco.
10: Sí, bueno, le ponle, especialmente cuando es la hora de la comunidad, obviamente usan el himno de la América. No tiene nada de malo, ¿eras, no?
1: Pues no, ahí está Juan Gabriel. Ahí está Juan Gabriel, Elton John, Rafael y toda la bola ahí, todos los jugadores de las Chivas. O sea, no hay problema. Aquí le damos. Vámonos, pues.
11: Ya llegó.
13: Señoras y señores, tenemos aquí en este momento, no quiero ver. Recuerden que nos vamos a dejar con la hora LGBT traída a ustedes por el Garbanzo y ahí tiene grandes patrocinadores, así que más adelante viene la hora LGBT. Pero en este momento estamos en la hora del corrido, solamente aquí en Radio Poder, donde tocamos las mismas que otras para que subes más bonita. Y como dijo aquel, hola, venía para ver si el doctor me podría recetar Viagra. Y dice, tiene cita, dijo, sí, por eso la necesito.
12: Estúpido.
13: Bueno, los dejamos hasta la próxima. Se queda usted nada más y nada menos que con el Garbanzo en Radio Poder, la hora LGBT. A continuación, con el Garbanzo.
12: ¿Qué tal? ¿Cómo está?
13: En Radio Poder presentamos la hora LGBT. Traída a ustedes por Radio Poder y más adelante los patrocinadores. ¡Ay, mamá! estás... Con ustedes, el Garbanzo.
14: ¿Cómo están? Aquí ya saben que estamos en la hora LGBTQRXMW y todas las letras que nos hagan falta. Aquí empezamos con nuestro patrocinador, la canción que ha sido el estandarte de este programa. Y bueno, vamos a continuar.
10: Oye, Garbanzo, perdón, está padre la parodia, pero siempre que te pones a hacer algo te trabas. Ahora que estás haciendo esto, no te has trabado.
14: ¿Quieres que me trabe contigo? Porque todos somos bien chistosos.
15: Oye, güey, ahora sí te fluye la parodia, hijo.
14: Güey, uno es un profesional. Uno es un profesional.
15: Oye, y tenemos Garbanzo, que... 20 años haciendo el show, siempre te trabas, cambias las cosas. Hoy vas, pero parejito, como caballo sin mecate.
14: Uno. Esa palabra está bien estúpida, Choco, mecate. Así es, estamos aquí en la hora LGBTQ con todos ustedes y tengo a Toñito en la línea, que es el radioescucha principal. Con él inauguramos esta hora hace ya 20 años. ¿Cómo estás, Toñito?
11: Hola, Garbanzo, ¿cómo estás?
14: Muy bien, muy bien, muy bien.
15: El otro día fue también.
11: Ay, Garbanzo, qué bueno que por fin ya hacen un programa para nosotros.
14: Bueno, pues muchas gracias y vamos a ir a la llamada. Bueno, yo iba a ganar, güey. ¿Cómo va a ganar
11: solo? Arriba la América, ya sabes, Garbanzo. Ponle
15: sube
11: nuestro volumen a nuestra canción.
15: Pues se va a hacer control, le damos la bienvenida a nuestro patrocinador, el Seleno. Okay. Pero di que vas a poner una rola de Timbiriche.
14: Ahí vamos a poner esa canción de Timbiriche para todos aquellos noventeros, ochenteros.
16: ¿Ahorita?
14: Aquí en Radio Poder.
17: Es a las 8.
16: Es que me da pena.
18: Porque hace mucho no te veo.
17: ¿Por qué
18: no
17: te veo? Pero vamos, ¿no?
18: Es que no sé, déjame ver.
14: ¿Ver qué?
17: ¿Qué tienes que ver?
18: Tengo que ver. Pedir permiso.
17: ¿Y a quién pídele permiso?
18: Es que ahorita no está mi mamá.
17: Entonces, ¿me hablas o te hablo al rato?
18: No hablo.
13: 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Ya estamos con la hora del Garbanzo en LGBT. LGBT.
14: Estamos de regreso en esta hora y tenemos ahora a nuestro patrocinador de esta hora. Y está
19: Hola, Selena, buenas Selena. Tardes a todos los radioescuchas. Gracias por el espacio. 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
14: Muchísimas gracias. Bueno, vamos a ir a las llamadas.
19: La llamada 3 le regalamos uno.
14: Llamada 3, perfecto.
19: Llamada 3, ok.
14: Llamada número 1, bueno.
20: Bueno, quería una canción.
14: Acaba de perder.
20: Ah, no, entonces, ¿qué se iban a ganar o qué?
14: Se iban a ganar un vibrador torto.
20: Qué bueno que soy la 1.
14: Sí, bueno, llamada número 2.
21: Bueno.
14: No, señora, no se pase usted.
21: Bueno, díganme.
14: Cuélgale.
21: Es que mi esposo no me atiende, no me lo gané yo.
14: Ya, cuélgale. Adiós, bye, señora. Llamada número 3. Sí, bueno. ¿Qué pasó? ¿Con quién hablo? Con Rodrigo.
19: Oye, pero, Garbanzo, estás hablando tú mismo.
14: No, es Rodrigo.
19: O sea, tú te lo ganaste.
14: Bueno,
19: está bien, tú te lo ganaste. Se lo ganó. Ay. Vamos. ¿Y con quién lo vas a compartir?
14: Con Toñito, le encanta.
19: ¿Quién es Toñito?
14: Toñito es una persona que, la verdad, él me dijo que fuera a tu tienda porque ella tiene toda la colección y los tiene en...
19: ¿Sabes
14: en
19: qué?
14: Cajitas de vidrio.
19: Toñito no sale de la tienda, dice, ahora, ¿cuál me falta por usar?
14: Ese Toñito es un medidor, pero ¡ay, hijo de la chu!
19: Y está casado, dice
11: sí
19: que...
11: ¡Sí estoy, mamá, sí estoy!
19: Ay, Toño, siempre eres un cliente que hasta me incomoda venderte tanto.
2: Ay, Selena, ahí tengo uno que me lo dice sin pilas, ¿eh?
14: Oye, al otro,
2: por favor.
14: Póntelas, póntelas.
2: No, que me las ponga, pero...
19: ¡Ya me voy! Ya, se acabó el tiempo, gracias, Toño.
15: Ah, nos vemos, Toñito.
2: Hasta luego, gracias, Gerardo.
15: Oye, Toñito, ¿cuánto falta?
21: Bye, bye.
15: ¿Cuánto falta? No. Toñito, ¿cuánto falta?
2: Ya acabé.
15: Para que te lo dejen ir todo. Regresamos, señores.
14: Dejen de tomar tequila, hijos de perro.

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12: ¡Es viernes! ¡Ay, ay, ay!
13: Hoy nomás, Choco, para que te sientas que andas en la quinceañera.
14: Oye, qué bonita invitada tenemos el día de hoy, que se había ausentado del show de la Chocolata y ya está de regreso. Aquí están Bueno, ya entiendo por qué se había ausentado. Estaba grabando una película y ahorita vamos a hablar de eso, pero escuchemos a quién tenemos aquí.
5: ¿Cuánto me gusta cantar con la banda y que se oiga la tuba?
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13: Esa es la primera rola, Choco, que le pegaba a Graciela Beltrán cuando se vendían los cassettes. Allá cuando grabábamos de un cassette a otro poniéndole papel de baño arriba para clonarlo.
17: En el cuadrito.
14: ¿Eh? Bueno, Graciela, ¿cómo estás? Bienvenida al show de la Chocolata.
18: ¡Ay, ay, ay! Gracias a los dos, Erasmo, Choco, gracias por recibirme. Estoy súper contenta de estar aquí con ustedes después de tanto tiempo que no visitaba cabina. Y aquí estoy, bendito Dios, y bien contenta por lo que vengo a anunciarles.
13: Y te ves igualita, Graciela Beltrán. Yo tenía un crash contigo, tú lo sabías, pero nos abandonaste. De todos modos, no le hace. Vamos a recordar unas de las rolas.
18: Es que dice, si no le hiciste caso a Joan Sebastián en 10 años, menos a mí.
13: De Joan Sebastián, que andaba, ¿cómo le dijo Joan Sebastián?
19: Bueno, yo, Cristina, estoy enamorado de Graciela.
13: Esta rolita.
5: Moreno de ojazos negros.
13: No, no era Joan Sebastián esa rola. A ver, esta rola, cosas de él.
5: Graciela.
13: No,
5: tampoco
13: esa. Esa le dedicó a don Joan. Ven a Juliantla, le dijo. Acá tengo algo guardado. Fue cuando llegaron la lanusa. Luego la roba. Está lloviendo lágrimas.
14: Graciela, mucha gente, y bueno, creo que todos te conocemos por tu música, y ahora le entraste en la actuación, platícanos de la película.
18: I don't speak English, ¿ok?
13: No, okay. Estés jugando, vamos a hablar de la película.
17: Pero es en español.
18: No hablo inglés. Esa es mi nueva película, raza, se las vengo a presentar, mi debut como actriz de lleno, protagonizando esta película, I Don't Speak English.
13: No manches, oye, platícanos, yo sé que puedes platicar todo.
18: Lo digo con acento porque realmente mucha gente se va a identificar con esta película, y mucha gente en algún momento de su vida que no habla el inglés ha dicho eso como una respuesta a alguien que, o sea, que no le puede responder, así que muchos de ustedes han dicho, I Don't Speak English, I'm sorry.
14: O sea, se han sentido discriminados solo por no hablar inglés en Estados Unidos, que... A ver, bueno, yo hago una pregunta y al ratito me la contestan. Hola. Estamos en un país donde se habla inglés, deberíamos de aprender el inglés, ¿sí o no? Ahorita me contestan, pero bueno, la onda es que es un gabacho, un americano, un gringo, como dicen en Texas, un bolillo.
17: Un bolillo.
14: Sí, así les dicen, ¿no?
18: ¿Un bolillo? ¿A poco? ¿Los bolillos que no son mexicanos?
17: No.
18: ¿Están hechos aquí los bolillos?
17: Es que es como por el color cuando lo abres así.
18: Ah, ya, porque ya, el bolillo es mexicano, ¿no?
14: El bolillo. Bueno, la cosa es que un americano, gringo, se tiene un accidente y pierde su capacidad para hablar inglés y empieza a hablar puro español, ¿no?
18: Así es. Afasia bilingüe se llama, existe. Y bueno, pues es un locutor súper famoso, rico.
13: ¿Es un locutor?
18: Sí, así como tú.
17: Un locutor de Phoenix, brody.
18: Así es, así es.
13: Pero en Phoenix no hay buenos locutores, güey.
18: Él se lo creyó. Así que lo pierde todo porque pierde su idioma natal, el inglés, y resulta que por el accidente despierta de su coma y hablando español nada más. Entonces está perdidísimo, no hay a qué hacer, está desesperado, empieza a perder su contrato, su vida, lo que es todo lo que le rodea, sus amigos que no le entienden, que no se puede comunicar. Entonces él empieza, prácticamente, paisanos, lo que pasa con él es que empieza a vivir la realidad de muchos hispanos en el país.
17: Ah, qué buen ángulo,
18: Se pone nuestros zapatos, es la realidad.
13: ¿Por qué Donald Trump un día no se pega un madrazo de esos, ese güey?
18: De verdad.
17: Uy, ¿te imaginas el cambiadero de mundo? Pero qué buena guión.
18: Sí, y además que lo hacemos, mostramos una realidad que vivimos en este país, sobre todo ahorita, todo lo que está pasando y lo que estamos sintiendo y recibiendo de mucha gente, ¿no? Que es mala onda, aunque poco a poco se está viendo en muchos videos que la gente anglosajona pues nos está protegiendo en algunas comunidades, lo cual me enorgullece mucho, me da mucho gusto ver eso, cómo protegen a los que están construyendo casas y demás que han estado siendo capturados y ahora pues ellos les ponen barreras porque me ha tocado en residencias cercanas a mí, a mi casa. Entonces me da mucho gusto ver eso, pero pues hace falta mucho más.
13: Pero tú vives, ya que eres de Hollywood, ahora ya no puedes vivir en lugar donde lo hablan.
18: A ver, Loreno Valle, y ahí voy al supermercado con usted, ni cuentas se dan. Es lo que pues, muy greñuda ahí, pues como quiere, unos pants y tenis y ya. Pues ellos dicen, esta no es de García.
13: Oye, Donald Trump habló de la película. Está armando mucha controversia esta película. ¿Neta? De I Don't Speak English. No manches. Regresando, Choco.
18: Ay, güey. Quiero escuchar qué dijo.
14: Sí, miré algo ahí de eso.
17: No manches.
14: Pero bueno, regresando ahorita más con Graciela Beltrán. Bueno, ¿nos puedes ahí tararear una canción regresando? Algo poquito, ¿no?
18: Un poquito.
14: ¿Lo dieras o no?
18: Tararearla.
13: Te ponemos una pista. Te ponemos una pista.
17: Tararearla. La que quieras, una de Michael Jackson.
14: Una pequeña bohemia.
17: La de Thriller, tarareada.
13: Nomás cinco rolas y regresamos. Con Graciela.

0: Graciela Beltrán, aquí en el Choma Chido.
1: ¡Qué lujo, eh!
0: ¡Chulada!
1: ¡Ay, ay, ay!
0: Hombre, siempre dijimos nosotros ahí en el barrio, si tuviéramos una mujer que le gustaría que trajera a mi jefa aquí, sería Graciela Beltrán.
1: Y no, y me acuerdo que decía, imagínate que llegue, ¿qué me diría mi mamá?
0: Cántale, Graciela.

0: yo sigo cantando, sigo en los shows en vivo. Recién llegué de Watsonville, canté a mi raza.
1: Watsonville,
0: California. Saludos a mi raza de allá.
1: ¿Cuántas historias?
0: Voy a Salinas y a San José. Digo, perdón, voy a Modesto y a San José. Voy a cantarles muy pronto. Después del estreno de la película, ahí les caigo a cantar en vivo.
2: ¿Raza? Fíjate, a pesar de que está triunfando en Hollywood, todavía baja al pueblo a decir, todavía aquí están.
1: El pueblo no más. Maldito enmascarado, lo volviste a hacer.
3: La película se llama I Don't Speak English.
0: Pero con acento, por favor.
3: I Don't Speak English.
1: A ver, ¿cómo? Ándele,
0: porque así lo dice mi mami repetidas veces cuando tocan la puerta a vendernos algo o reanudar algo en la casa. Y allá me echa gritos a mamá. Hija, ven a traducirme porque pues no le puedo decir lo que le quiero decir. Porque I Don't Speak English, ya le dije.
1: Ah, ok. Pero no entiende, parece que no me entiende.
2: Es una película donde va a salir Graciela Beltrán. Tenemos lo de Donald Trump, lo que dijo.
0: Quiero escuchar, definitivamente.
2: Lo que dijo Donald Trump.
1: ¿Opinó de la
0: película?
2: Sí. Aquí tenemos
1: a ver.
2: Donald Trump.
1: A ver.
2: A ver, si me hace que ahí está lo que dijo Donald Trump en la película de I Don't Speak English. Una película.
4: Hola a todos. Oh. Ya no puedo. Hola a todos. Ya no puedo hablar inglés. Me pegué un putazo en la cabeza y necesito aprender inglés. Graciela Beltrán, tu película me hizo reaccionar, te amo. Por yeah. cierto, tú eres mejor que Jenny Rivera.
1: Wow.
0: ¿Eso es en serio?
1: Wow.
0: ¿Qué? Ni al caso.
2: Sí. Si no escucharon, más de nuevo.
1: A ver.
0: El punto es de ni al caso. Estamos hablando del idioma, de la barrera, del golpe.
1: A ver.
0: Y salen con eso.
2: Ahí va, yo no sé.
4: Hola a todos.

0: Ya no puedo hablar inglés, me pegué un putazo en la cabeza y necesito aprender inglés. Graciela Beltrán, tu película me hizo reaccionar, te amo. Por cierto, tú eres mejor que Jenny Rivera.
1: ¡Eso!
2: ¡Ay, qué buenos son, de veras!
1: ¡Wow, wow,
2: Jenny,
1: wow, perdón, wow!
2: Disculpa, Jenny, que en paz descanse, no, mejor ríete de esas tonteras, ¿eh? Este es donde entramos a lo que dice.
1: Oye, Choco, esa es una falta de respeto, ¿eh? Esto sí, lo que acaban de hacer, ¿eh? Dejen de poner ese güey mezclado con esta película.
3: Sí, si no lo involucren. Oye, pero le haría falta.
1: Graciela, ya habías actuado tú en videos para canciones, pero ¿ya habías hecho algo de películas o algo?
2: He participado en 5 películas desde que tenía 14 años de edad, en Cine Parientes Somos, con la Pochita de Sinaloa, que pusiste aquí en la primicia, y en Cine Parientes Somos, nada más cantando, chiquita. Y luego después con David Reynoso, con los hermanos Almada, en Tierra de Sangre, El Corrido de los Pérez, también canté. Y luego fui pistolera con Juan Valentín, pero pues Camaro 728.
1: No,
2: andaba armada, cuidado, andaba armada.
1: Yes,
2: pero no salían las balas, no salían las balas.
3: Pero la se pistolita. Escuchaban en la tele.
2: Claro.
4: Tú fuiste el que mataste a mi padre y ahora me las vas a pagar.
2: Sí, fueron bonitas experiencias y aprendí mucho de mis compañeros, pero sobre todo porque son expertos en la actuación, dedicados a eso. Yo nada más hacía mis pininos como cantante en realidad, porque también en cada película yo cantaba.
1: Bueno, era la onda de antes, ¿no? Sí. Eras cantante, salían los Tigres del Norte actuando un pedacito, salían todos los artistas, digo los de antes también, ¿no?
2: Sí, así es. Eso fue lo que hice. Tuve un poco de conocimiento respecto a las filmaciones de películas, pero nunca me había tocado un papel tan extenso ni tan mucho menos protagónico.
1: ¿Cuál es tu papel ahí? ¿Eres la novia del güey que se le fue en la mente o no?
2: No te voy a decir toda la historia,
1: Tú no hallabas cómo andar con locutor, dijo, voy a hacer una película.
3: Si no se cumple, por lo menos en película.
2: Por lo menos en la movie. Soy María Elena, una mujer recién emigrada de México, que comienza a trabajar para este gringo, que es un locutor famoso, no habla español, pero me da empleo como empleada doméstica en su casa. Así es como yo llego y trabajo limpiando casas. Y a mucha honra, con mucho orgullo, porque pongo muy en alto a la gente hispana, no la denigro, ni mucho menos la encasillo en esto.
1: Y como
2: lavaplatos,
1: como
2: barrenderos. No, es que en serio.
3: Oh, sí.
2: Esta película muestra la capacidad que tenemos nosotros de avanzar, de crecer, de aprender y de superarnos. Lo demostramos con hechos. Ya las mujeres que limpian casas, mi querido Erasmo, Choco, ya tienen empresa.
1: No, les va súper bien, no.
3: No, ganan chido, no manches.
2: Ganan bien, pero aparte, es un trabajo pesado, ¿eh? Es un trabajo muy pesado.
3: A mí ya me negaron 2 veces ir a limpiar el cantón.
2: No, de verdad, es muy cansado limpiar casas, limpiar oficinas de madrugada, desveladas, y luego ir a casas después. O sea, yo lo sé porque tengo
1: familia. Y luego limpiar su casa y luego llegar a sus casas a limpiar también.
2: Aparte, y luego cocinar, atender a los niños, el marido, lo que sea. Pero te digo que aquí edificamos al paisano, la verdad.
1: ¿Y para qué se casaban también? No estén ahí ya batallando, hombre.
2: También ahí. Hey. No, estamos a todas casadas o no casadas, pues tenemos que limpiar, ¿no?
3: Sí, pero bájenle un poquito porque no más como que 240.
1: Bueno, yo quiero mandar saludos a unas chicas que limpian mi casa, a Kaira y Marcela, que son muy buenas. Kaira y Marcela, digo, una no puede, obviamente. Tengo que tener 2 y a otros.
2: Ay.
1: A los chicos que limpian el jardín. Oye. Tengo un par de rusos que limpian ahí.
2: Dale.
1: Y bueno, ya además 72 jardineros para el jardín.
3: A la vera.
1: Y también a Gustavo, que es el que le echa de comer a mi delfín.
3: ¿Quién es un chingado delfín? Oiga, perdón.
1: Y deja de decir
2: malas. Es que la sorpresa, tú sabes, de repente se salen las palabras así de wow.
1: ¿Nunca saliste en una película con Antonio Aguilar o Vicente Fernández?
2: No. Con ellos hice gira cantando, como cantante artista que soy, pero nunca en filmación.
1: Vamos a hacer una escena.
2: De verdad.
3: Me gusta.
1: Imagínate que es Antonio Aguilar, ¿no? Así de...
5: ¡Ay, queridos hermanos! Les saluda el más rorro de Zacatecas. Estamos muy rorros aquí con Graciela. Vamos a grabar una escena muy bonita para que no se enoje mi florecita. La escena, Graciela, porque yo soy el que dirijo todas las películas. Nunca tuve mucho amigo Pepe porque no era muy bueno. No era muy bueno actuando. Ahora sí actúa muy bonito, pero en otras cosas. Yo voy a decir que tú vas a estar dudando de que si yo soy tu padre. Y vas a llegar tú, dime la verdad, ¿tú eres mi padre sí o no? Porque alguien ya te contó un chiste por ahí.
1: ¡Ah!
5: ¡Acción!
2: Papá, Necesito hablar seriamente contigo. Quiero saber. Solo la verdad, por favor. Quiero saber
5: no los rumores. No de nada, ninguna
2: por
5: verdad
2: favor,
5: de nada.
2: Papá, déjame pero terminar,
5: me
2: papá.
5: De comer a los
2: no, necesito saber.
5: Caballo.
2: ¿Los rumores son ciertos o no? ¿Eres mi padre?
5: Oh, Graciela, ¿quién te platicó eso, mi querida Rorra?
2: Papá, la gente está diciendo muchas cosas al respecto y me han llegado a mis oídos y yo no estoy conforme con una respuesta
5: no,
2: a medias. No me contestes así,
5: rumores,
2: por favor, papá,
5: rumores.
2: Te lo suplico. Necesito saber la verdad.
5: Está bien, te voy a decir, Graciela, la verdad.
2: Dímela.
5: Número uno, tú no te llamas Graciela de nacimiento.
3: Ah.
5: Tu nombre verdadero es Bertalicia. Y tú no eres hija de mi Florecita, tú vienes siendo hija de María, la muchacha que viene a tortear con nosotros.
3: No vengas.
2: ¿Qué? Pero
5: mi esposa no podía tener hijos, así que tú eres... eres la hija de nadie.
3: ¡Ah, oh! ¡Oh! Ah, no, esa es otra película.
6: Sí, güey, no, mal.
3: ¡Regresamos, señores! No se pierdan la película, ¿cuándo se estrenan?
2: Amigos míos, la película se estrena nacionalmente en los cines el 15 de mayo, que es viernes próximo, y se estrena exclusivamente un solo día, el jueves 14. Atención, raza, porque yo voy a ver la película por primera vez en el cine con ustedes el 14
3: en Olivera,
2: en Cinépolis.
3: ¿Cinépolis de Pico Olivera?
2: Sí.
3: Ah,
2: el jueves 14 ahí voy a estar.
3: Y podemos ir y pedirte fotos y ver la película.
2: Claro, yo voy a estar ahí compartiendo con mi raza.
3: El jueves 14.
2: Y voy a pagar mi entrada. Tengo que autoapoyarme.
3: Tenemos acá al viejo Paulino también que viene a visitar.
2: No, de verdad, raza, los invito a que me acompañen a Pico Rivera, a la sala de donde se va a exponer esta película, I Don't Speak English. Y pues nada más es esta ciudad que la está ofreciendo un día antes.
3: Bien.
2: Pico Rivera.
3: En la premier,
2: Y el día siguiente pues ya la pueden ver, o el fin de semana que sigue pues con toda la familia, ya que están trabajando mucha gente, yo sé, pero ya va a estar lista y es importante que vayan a verla en cuanto sale la película, los primeros días, porque es cuando se refleja el movimiento de la movie, que se refleja que está funcionando, que está siendo aceptada y gustada, ¿no?
3: Apóyenla, muchachas, por favor. Digo, a mí no me va a tocar nada, pero ustedes vayan. Regresamos en el show más chido. Te vamos a preguntar el ratito de unas rolitas, ¿ok? Como es viernes, de algo que tiene que ver con música. ¡Ya volvemos, señores!
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1: Bueno, esto fue parte de lo que pasó ayer en el Chocolatazo. Jaime le hizo el chocolatazo a su novia María Dolores. Él la había conocido hace 8 años, pero se vino para acá y la reencontró en Facebook hace 2 años. Apenas la fue a ver en persona hace 2 semanas, después de todo este tiempo.
11: Sí, la encontré en Facebook y ahí comenzamos a hablar otra vez y ya nos hicimos novios. Ajá.
1: Él dice que el chocolatazo se lo hizo porque ella estuvo muy sospechosa con su teléfono.
11: Ajá, o sea, me prestó el teléfono y no se dio cuenta que tenía un mensaje en Messenger, en WhatsApp, y cuando yo abrí el celular, ella alcanzó como a mirar y me lo arrebató. Y le dije, ¿qué es esto?
1: O sea, se puso muy nerviosa.
11: Sí, porque no se había dado cuenta ella que tenía un mensaje y me prestó el celular, y cuando miró que lo abrí, entre ella miró como que estaba el mensaje y luego me lo agarró para atrás.
1: Obvio que tu reacción es normal de decir, oye, pues qué onda, qué estás ocultando, ¿no?
11: Exactamente, desde ahí me comenzó la duda, por eso quiero salir de duda si no está hablando con alguien más o por qué está hablando con esas personas, ¿no?
1: O sea, la reacción de ella dijo mucho, ¿no?
11: Ándale, exactamente. Ya después, más tarde, le pregunté y me dice, oh, es un amigo.
12: Ya valió, Brody.
1: Ándale, el amigo. O sea, aceptó que otro hombre le estaba escribiendo, pero dijo que era su amigo.
11: Sí, así aceptó que habla con un amigo. Y le dije, ¿pero por qué hablas? ¿Pero por qué actuaste de esa manera? Me dice, oh, es que yo no sabía cómo ibas tú a reaccionar, si te iba a molestar o no. Desde entonces me vine con la duda, no sé qué pensar, si sea más que un amigo o por qué. Porque, buenos días, que cómo estás, o sea, no me pareció correcto.
1: Bueno, eso es lo que nos platicó Jaime de María Dolores, y nos pidió que el Lobo le hiciera la llamada a ella, y esto es lo que pasó.
12: A alguien especial que tú tengas, no sé si tienes a alguien por ahí especial para ti, María Dolores.
13: No, pues no,
12: entonces me los mandas a mí. Sí, oye, pero entonces no tienes a nadie especial ahorita.
13: No, ahorita no
12: es. Te digo, son gratis, llegan de 2 a 3 días, si tienes a alguien especial, pues se los mandamos. Claro, si tienes a alguien.
13: No, por el momento no.
12: ¿Y qué tal un amigo especial, María Dolores?
13: No, ni se los merecen.
12: O sea que te ha ido algo mal, a pesar de esa voz y esa risa tan bonita que tienes.
13: Pues, algo.
12: Pues qué mal, María Dolores.
13: Ajá.
12: Ajá, pero pues qué lástima, por uno pierden todos, ¿verdad?
13: Pues sí, pero no todos son igual. ¿Para qué?
12: Generalizar.
13: Ajá.
12: Inteligente manera de pensar.
13: Exactamente.
12: Qué bueno, María Dolores. ¿Y a ti te gustan los chocolates o no?
13: No soy muy amante del chocolate.
12: O sea que si te mando unos, ¿no te los vas a comer?
13: No tengo a nadie, pero pues igual no. ¿Para qué voy a hacer el pecado de comer chocolate si no como chocolate?
12: Ah, muy bien. Pues entonces, ¿qué juzguerita estaría bien mandarte?
13: Mejor algo salado o algo picante.
12: ¿Te gusta el picante?
13: Algo.
12: ¿Pero como chile o salsa picante?
13: No, algo que tenga chilito, o sea, algo picoso.
12: O sea que ya tenemos algo en común. Siempre tiene que haber algo que pique ahí, ¿no? La verdad me gustaría volver a hablar contigo, María Dolores. ¿Se puede?
13: Ah, muy bien. Sí, cuando gustes.
12: ¿De verdad? Entonces te marco más tarde.
13: Muy bien.
12: Te mando un mensajito primero y nos ponemos de acuerdo.
13: Sí, ya que no vas a mandar en chocolate, pues un mensaje está bien.
12: Sí, ¿verdad? Bueno, además es más sano un mensaje mío que los chocolates.
13: Sí, el chocolate engorda.
12: Sí, ¿verdad? Bueno, yo también te puedo engordar, pero no así. Engordamiento de 9 meses.
13: Sí, ¿verdad? Muy bien.
12: No te creas, ¿cómo que muy bien?
13: No, de ese engordamiento no.
12: Bueno, todavía no, ahorita no está bien.
13: Pues sí, obvio que no, ¿verdad? Pues te voy a decir que nada, de ese engordamiento no.
12: Bueno, apenas nos vamos a conocer, por lo pronto todavía no, María Dolores. Bueno, entonces al ratito te llamo o te mando un mensajito.
13: Bueno, que estés muy bien.
12: Tú también, hermosa. Entonces te puedo mandar un mensaje o llamar a la hora que sea, ¿no?
13: Pues sí, no tengo.
12: ¿Qué tal como a las 9?
13: Muy bien.
12: ¿Sí?
13: Sí.
12: Lo bueno que no tienes a nadie, así puedo hablar ya con más confianza y decirte cositas bonitas.
13: Tal vez tú eres el que tú tienes a alguien.
12: No, claro que no. Bueno, si quieres no te llamo ni te mensajeo.
13: No, sí, pero... ¿Por qué de mandarle mensaje a alguien que no conoces?
12: Te repito, si quieres no te llamo ni te mando mensaje, pero lo quiero hacer porque me caíste bien.
13: ¿Por qué te caí bien?
12: Tienes bonita actitud, tienes una voz muy bonita y te ríes muy bonito.
13: Ah, pero pues es nada más la voz. ¿Qué tal si la persona de tiro no está a tu gusto?
12: No dije que solamente la voz, pero ¿qué tal si sí estás a mi gusto?
13: ¿Y qué tal si nada más estás conociendo lo que es la voz? ¿Qué tal si la persona no es lo que dice que es?
12: Bueno, no dije que te conozco todavía, ni sé cómo eres, solamente que me agradó tu actitud y que tienes una voz muy bonito y te ríes muy bonito.
13: Sí, que te agrade, que te agrade, no sé qué.
12: Así es, y mucho, pero dejemos esta plática para el ratito, ¿ok?
13: Muy bien.
12: Pero segura que no tienes a nadie.
13: No.
12: Perfecto, para volver a hablar contigo y decirte que tienes una voz muy hermosa.
13: Muy bien.
12: Ahí está, Choco.
1: Adelante, Jaime.
14: Ah, Lola. ¿Cómo que no tienes a nadie?
13: No.
14: No tienes a nadie, ¿no? ¿Y yo qué soy?
13: Tú eres mi novio.
1: Bueno, eso fue lo que escucharon ayer y esto continúa el día de hoy.
13: Tú eres mi novio.
14: Ajá, ¿qué más te queda decir? Ya caíste, ya metiste la pata, ya.
13: No, no metí la pata, porque no puedes
14: estar poniendo...
13: No. ¿Por qué pones tú a alguien que tiene que hablarme de esa manera?
14: ¿Qué? ¿Cómo
13: Jaime, no.
14: Este
13: esa es tu manera.
14: ¿Cómo reaccionabas en ese momento?
13: No. Esta es tu manera de, ahora sí, de como sacar tipo de verdades.
14: Pues, ¿qué más te queda decir, no? Ya.
13: No... ¿Qué más te queda decir? ¿Por qué?
14: Ajá, ¿qué más te queda decir? Ya caíste, ya metiste la pata, ya.
13: No metí la pata. ¿Por qué no puedes
14: estar poniendo?
13: No.
14: Lo hice porque esa última vez cuando te pedí el teléfono y te llegó un mensaje, que ¿cómo
13: Jaime, no. Ahora, el pelado sabe mi nombre, María Dolores. O sea, nadie sabe que me llamo María Dolores.
14: Bueno, entonces en ese momento, si ya sabías que estaba medio raro todo, ¿para qué seguías hablando de esa manera?
13: No. Ya lo hiciste una vez.
14: Hablando
13: ¿Por qué
14: con
13: lo
14: él,
13: haces
14: también,
13: otra
14: también,
13: vez?
14: Tan confianzuda. ¿Por eso? ¿Por lo
13: ¿Por
14: que
13: qué
14: ya
13: lo
14: te
13: haces?
14: Dije? ¿Por qué? Ya te lo dije.
13: No, estás mal tú.
14: Desde esta última vez me diste la duda de la manera que reaccionaste.
13: ¿Cuál otra vez?
14: Esta última vez que fui para allá cuando te pedí el teléfono. Te lo estoy diciendo.
13: ¿Cuál duda te metí?
14: De con quién estabas hablando y por qué estabas hablando. ¿No te pregunté?
13: ¿Cuándo estaba hablando? ¿Tú te refieres a la vez que me llegó el mensaje?
14: Exactamente. Desde entonces me entró la duda. Ajá.
13: O sea, tenías esa duda. Yo te lo dije, es mi amigo, hasta te lo puedo presentar, es más.
14: Oh, ¿y cómo reaccionabas en ese momento?
13: No. Esta es tu manera de, ahora sí, de como sacar tipo de verdades.
14: ¿Por qué no? Si nada escondes, ¿por qué no te voy a sacar ninguna cosa escondida, verdad?
13: ¿Qué querías saber?
14: Si estás hablando con otras personas o estás saliendo con otras personas.
13: ¿Tú crees que yo tengo tiempo de salir a conocer a alguien más, a tratar a alguien más?
14: Ibas a hacer tiempo para que él te mandara un mensaje después, ¿no?
13: Ay, Jaime, por favor.
12: Bueno, sí, ya habíamos quedado de hablar.
14: No. Entonces, ¿para qué le dices que te mandara un mensaje y no tenías a nadie? Ay,
13: ¿por qué te pones a poner a alguien que me diga esas cosas? Fíjate, nada más lo que hace.
14: ¿Por qué no? Ya te lo dije, ¿por qué? Porque tenía duda.
13: Si es lo que tú estás pensando, ¿qué haces conmigo entonces?
14: Pues eso es lo que te quería tomar una decisión.
13: Pues tómala de una vez ya. ¿Querías tomar una decisión? Tómala ya.
14: Pues ya mejor cada quien por su camino. Lala.
13: ¿De dónde salió todo esto, Jaime?
14: De eso, desde esa vez, te estoy diciendo, estaba con la duda.
13: Ya desde esa vez yo no he platicado con él. ¿Por qué? Uh-huh. Porque te di todo espacio.
12: Ey, seguro, claro que sí.
4: Ey, ándale.
14: Ya, mejor ya. Ahí la dejamos y ya. Ahí cada quien por su camino y ya. Ya estuvo.
13: Está bien, Jaime. Está bien.
1: Bueno, entonces aquí termina la relación, Jaime.
14: Sí, ya de una vez, ya. Ya, así está. Sí, varias veces se le preguntó si tenía alguien y no tiene nadie, entonces yo no soy nadie para ella.
4: ¿Ya colgó?
14: Ya.
1: No, y déjate de eso, la conversación que tenía con el novio, iban a hablar y todo, se ve que se cayeron bien, pero bueno, pues ahí estuvo el chocolatazo, cuídate mucho, Jaime.
14: Ya, está bien. Muchas gracias, Choco.
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6: Y bueno, mi gente, muchas gracias. 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

0: Choco, vamos con el playlist y tenemos un invitado especial. Ahorita nos va a decir cuáles son las rolitas que traen en su playlist. Acá chido, ¿eh? Todos tienen un playlist culposo. El otro día el Garbanzo vi que traía ahí a las de RBD y traía las de Yuri.
1: ¿Cuáles son? Parchís.
2: La maldita primavera, esa rola la traía a todo volumen.
0: Y llorando. ¿Por qué lloras, güey?
2: Es que hacía un chorro de frío, le estaba reclamando: Yuri, ¿dónde está la maldita primavera? No llega.
0: Bueno, ahorita Graciela Beltrán nos va a decir qué rollo. Vamos rápido, Erasmo, con lo del playlist más chido. Ya saben que nos pueden seguir en todas las redes sociales como el playlist más chido. Tenemos ahí cosas que tienen que ver de la música y las rolas que están pegando. El playlist más chido, Choco, nos metimos al playlist del Checo Pérez. Y el Checo Pérez, ya saben que regresó a la Fórmula 1, anda con Cadillac, ¿ah? ¿Eh? Muy machín. Yo veo las Cadillac en la calle, está chido, pero ya en Fórmula 1 ya es otro pedo, ¿no, güey? Bueno, vamos a escuchar. ¿Qué escucha el Checo Pérez, Choco? Unos buenos amigos nos dijeron que trae, y trae una rolita que se llama San Charlie, donde la canta Xavi, Alan Arrieta y muchos más.

se llama San Charlie, del playlist de El Checo Pérez, aquí en el show más chido. Hay otro playlist que estamos hablando del playlist de las que mandan en Spotify. Tenemos a La Arrolladora con Mon Laferte. La chilena hicieron esta rolita que se llama, se me va a quemar el corazón.

0: está, Graciela, ¿tú algún día hiciste colaboraciones con alguna banda acá, chido o no?
1: No, no, así, ¿dueto dicen?
0: Sí,
1: no.
0: Como dueto.
1: Como dueto no, solo que me han acompañado, pues, buenas, muy buenas, prestigiosas bandas.
0: Cuando tú ibas empezando estaba todo La Costeña, ¿verdad?
1: La Costeña de con don Ramón López Alvarado, que fue el que me dirigió en la grabación Tesoro.
0: ¿Oh, sí?
1: Y Lágrimas, los dos amantes. Él con la banda La Costeña original, la banda Costeña, los que eran pues desde el principio, y él fue el que estuvo presente en el estudio de grabación conmigo, muy lindo.
0: Ah, entonces ya te choco, mencioné sin querer queriendo.
1: Sí.
0: Yeah. ¿Cuál era la aventura, da?
1: La
0: era
1: verdad,
0: una
1: sí.
0: aventura lo que tú sí. buscabas. Y yo por confiado, ¿dónde fui a caer?
2: Con Valentín Elizalde, ¡ah, yeah. perro! ¡Qué asoma!
0: Choco, hay una rola de tus compas de la banda Cuisillos que se llama Aunque Me Duela, es nuevecita acá de la banda Cuisillos.
2: ¡Cuisillos!

0: saludos a toda la banda Cuisillos. A la Choco no le gusta que vengan aquí, Choco.
1: No, no, es que huelen a puro cuero viejo la banda Cuisillos. Y dejan penetrado todo el estudio así como a cuero.
2: Ah, está bien, está rico el cuero, pero nuevo, no viejo.
1: Exacto, okay. O sea, o italiano, no ese, ah, cuero, sí, no, sí, ese sí, cuero parece allá de Catepec.
3: Cuero sí, tú, Choco, ese sí es el chido.
1: Ay, gracias, Garbanzo.
3: No, espérame.
0: Oye, Choco, ¿por qué cuando un hombre guapo les dice qué guapa estás, dices qué bonito, y cuando es un feo es sexual harassment?
2: Ah, sí.
1: ¿Cuál es el otro?
0: Codiciado, cada día que pasa.

0: en el show más chido. Y ahora sigamos con Graciela Beltrán. Ya estaba Graciela así como ven aquí ahora.
1: No, estaba, es que no me escuché esa canción, pero me gustó la de Codiciado.
0: Está chida. Sí,
1: me gustó.
0: Y el ritmo está bueno.
1: Me
0: también
1: gusta la música también como empieza. Sí, me gusta.
0: Eso,
1: puede estar en mi playlist también.
0: A los de Codiciado, ya saben, Graciela Beltrán quiere hacer una
2: colaboración.
0: Colaboración con ustedes.
1: Ni dije eso, dije que mostrara la canción, ¿no? Pero bueno, está bien.
2: Ok, bueno.
0: A ver, Graciela, pues. Mira, lo que tú vas a hacer ahorita es muy común con todos los artistas que vienen. Uh-huh. Hablamos de cuáles son sus playlists y no tiene que ver nada con lo que tocan o cantan en ocasiones. Uh-huh. Y es música así diferente. Así ¿qué es lo que traes en tu playlist?
1: Traigo música en portugués. Sí, me gusta la italiana, la portugués, pero relajante, no, no tan ruidosa ni tan bailable. En este caso, se llama fado. El estilo de esta música en portugués es fado.

0: está chido.
1: Es diferente, esta está más rapidita en su ritmo y todo, pero está bien. Pero sí, muchas veces son un poco más calmadas.
2: Oye, pero esta música es como una combinación entre como andaluz y como eso que, ese ritmo que hablas, pero es como, me imagino, portugués de Portugal, no de Brasil, ¿no?
1: Así es, ándale, exacto, más o menos así.
0: Güey, ni sé qué dijeron ahorita, el maestro. ¿Qué? Ni yo, güey, no, que Brasil, ¿qué Portugal, fue? Qué pedo. Tú tras dónde hacerás, no, tú no te fijes, Brody.
1: Por ejemplo, esa no la escucho. Ese ritmo no lo escucho. Así, esa es muy movida para mi gusto. Pero yo escucho otro ritmo. Bueno, pues que son las canciones que yo traigo en mi playlist. No todas de un disco, por ejemplo, de una sola artista, me gustan sus ritmos.
0: Es el ritmo que,
1: ajá,
0: que
1: a mí me gusta, sí. Claro, hay letras que sí ya les estoy comprendiendo de lo que se trata, ¿no?
0: ¿Ah, sí?
1: Sí, claro.
0: Algo así más.
1: Ay, así, algo así sí me gusta. Por ejemplo, también me gusta mucho la música country, pero tranquila, no las polcas.
0: ¿Te imaginas yo y tú, Graciela Beltrán, llegando allá a la casa diciendo: "Amá, finalmente senté cabeza"? Llegué con Graciela Beltrán y que mi jefa dije: "Ay, qué chido, en la carne esa vamos a tener banda y todo".
2: ¡Qué bueno, mijo!
1: ¿Y luego?
0: Y de repente, Graciela Beltrán, deje y pongo música y pone la bocina y el speaker, la JBL, la GLB.
3: Con sus lucecitas de colores.
0: Y de repente... Como en una película, toda esa cámara lenta, quedándonos viendo así de...
1: No, las pachangas son pachangas en serio en casa, y en las fiestas familiares. Esta sí retumba la tambora,
2: sí,
1: y
2: estamos hablando,
1: bailamos
2: de
1: todo el día. Sí, eso es playlist. Eso es nada más para relajarme y mientras estoy haciendo algunas cosas y estoy de fondo con música, pero no más así. Algo distinto, diferente a lo que escucho, pues, comúnmente, ¿no? Pero sí, sí me gusta. Yo escucho música de todo, la verdad. No tengo...
2: Y qué padre que ahora
1: rock
2: ya...
1: no, nada más rock fuerte no.
2: Pero ahora ya está pasando eso en todo el mundo, ¿no? Vemos que Karin graba rock, graba pop, graba norteño, graba country, sí, y de todo. Así que la música ya no tiene fronteras, ¿no?
1: Es de verdad y es bien bonito. Pues que no tiene nada de malo tener variedad en gustos por la música, porque es un idioma universal y es lo que te transmite, es lo que sientes, lo que quieres a lo mejor dedicar.
0: Es todo, Graciela, yo tengo mi pick en el playlist más chido y con esto cerramos.
1: ¿De verdad ya?
0: Ahí va mi pick y dice,
3: a ver, ¿cuál es?
0: Se llama 6-7, Lauriña Costa.
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1: Ai, saliste peor tu?
0: Que conta é essa?
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0: Está bueno para traer en la camionetona, en la Raptor Machine, ahí en las lunas. Graciela Beltrán.
1: Me gusta ser romanquero, está muy bien. Y para todos hay.
0: Para todos hay. Y yo especialmente, Choco, yo sabes que para todas hay.
3: Cálmate tú.
0: Bitch. Bueno, Graciela, gracias por venir. Saludos a Iris y a todo ese equipo que siempre anda acá con su domador, ¿verdad? Que la trae bien cortita.
3: Su canchanchan.
0: Su canchanchan, su you know what's up.
3: Hey.
0: Saludos a tu mamá, Graciela. ¿Sí nos oye o no?
1: Sí, por supuesto. Por supuesto. Ni sabe qué número, ¿eh? Esto tiene, ¿no? Claro que sí, por supuesto. Y está nomás siguiéndome donde anda su hija.
0: Gracias, Graciela. Pues el saludo a tus fans, que vayan a la película que estrena el día de...
1: El 14, jueves 14 de mayo, que es la próxima semanita, en Pico Rivera, donde yo voy a ver la película con ustedes, paisanos que puedan asistir. Es por la tarde la función. Y pues ahí vamos a estar. Yo no le he visto la película, raza, así que no sé ni qué me espera tampoco a mí. No la he visto. Bueno.
0: El día jueves,
1: verdad,
0: vayan
1: no
0: a verla.
1: Visto.
0: Vayan a verla con Graciela Beltrán el día jueves en el cine de...
1: Pico Rivera, Cinépolis.
0: Cinépolis, un cine
1: viernes,
0: mexicano.
1: El viernes ya es el estreno en algún cine cerca de donde usted vive. Y si no, pues pídala para que nos apoyen y que la pongan también en ese cine que no está.
5: En cine por cerca favor. De usted.
1: Ay, ay. Sí, hay que apoyarnos, raza, entre nosotros. Y que esta película llegue a mucha gente, tanto en lo americano como en lo hispano, porque pues nos dignifica al latino en este país.
0: Eso está chido.
1: Y en bromas y risas y diversión.
0: Pues así somos nosotros, carrilludos, y luego nos ponemos serios, luego lloramos, y de todo.
3: Reímos.
0: Así que gracias, Choco, por darme la oportunidad de dirigir tu show y hacerlo más grande.
2: ¡Oh! Ay, ya cállate, ya vámonos, ya regresamos.
1: Gracias, gracias a todos.

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0: Muy bien, señores, estamos hablando, feliz viernes, estamos hablando del caso de, pues, una chavita que ella pide ciertas cosas.
1: Tengo 23 años y para mí lo mínimo es
0: que tiene 23 años y ella, para salir con ella, tienes que ser profesional, tienes maestro, tener dos idiomas.
2: Maestro, perdón que lo interrumpa. ¿Por qué nunca contesta las llamadas, maestro? Tiene muchas llamadas.
0: No digas eso porque luego la gente no llama. Yo contesto las llamadas, aquí estoy abierto, 1-888-874-2656. ¿Con quién vamos?
2: Con Mariana.
0: Ok, otra seguimos con lo otro. Mariana, ¿cómo estás? Buenas tardes.
3: Hola, muy buenas tardes, gracias por atender mi llamada. Aquí te estoy volviendo a llamar, soy la persona que te llamó ayer antier.
0: Ajá.
3: Yo sé que tú tienes el poder de estar en la radio y poder expresarte, ¿verdad?
0: Usted también.
3: Sí, sencillamente quería hacerte una pequeña aclaración.
0: Usted también tiene el poder, ¿eh? Ya llamando puede usted hablar y decir lo que quiera. La puedo dejar, sí. Mire, le voy a dejar que hable 4 minutos, adelante.
3: Okay. Mi nombre es Mariana, no soy la señora. Sí, yo fui la persona que te dije que pues había sido clonado en China por tu baja calidad humana.
0: Señora, es por respeto, pero bueno, Mariana, la muchachita, pues.
3: No, tampoco. No,
0: ¿con qué estarán contentas?
3: Bueno, vamos al punto, ¿verdad? Una de las cosas que te dije que a mí me molesta mucho y que pues tengas que hablar de una mujer para que puedas ganarte un cheque o para que puedas llevar un pan a la mesa.
0: Chequezón, ¿eh?
3: Sí, no me cambies el tema, ¿verdad? Te dije que somos la obra perfecta de Dios, porque simple y sencillamente se viene el 10 de mayo y dime si le dan la misma celebración al Padre. Todos los hombres, no. Yo nunca generalizo, hay hombres que verdaderamente mis respetos y hay que quitarse el sombrero por ellos. Hay unos excelentes hombres.
0: Igualmente.
3: Nunca hay que generalizar, ¿verdad? También tanto hay buenas mujeres, no todas las mujeres somos buenas.
0: Ah, gracias.
3: No, hay de todo. Nunca hay que generalizar, vuelvo a repetir.
0: O sea, la creación perfecta, la creación perfecta de Dios, lo más bonito, la creación ahí, ¿qué pasó?
3: A ver, okay. Yo te dije primero, tú me dijiste hizo al hombre, sí, Dios hizo al hombre. Okay. Echando a perder las cosas enseña. Nosotros salimos del hombre.
0: Uh-huh.
3: ¿Verdad? De una costilla me mencionaste tú. Sí, yo te recalqué, pero somos la obra perfecta de Dios. Porque simple y sencillamente fue una mujer la que le dio vida a Jesucristo.
0: ¿Y Jesucristo es hombre o mujer?
3: Jesucristo es hombre.
0: Ajá. ¿Y qué es más adorado, Jesús o la Virgen?
2: Ay, ay, ay.
3: Ah, no estamos hablando de religión.
0: Claro. Ahora sí, vámonos por la desviación.
3: Estoy diciendo quién dio vida, porque se me hace, okay, tú estás en un programa público, se supone que el radio es un medio de comunicación donde deberías de, oye, vale, pues aprender a tener respeto, ¿no?
0: Hola.
3: Yo sé que entre más sí que tengas, pues más ganas, ¿verdad?
0: Uh-huh.
3: Ay, no, yo entiendo. Pero simple y sencillamente, nomás esto. Te quiero recalcar, ¿sí? No te ganes el cheque hablando mal de una mujer, porque como te dije, dices que yo te dije que no tienes madre, no pudiste haber tenido madre si tú te expresas.
0: ¿Qué hubo? La señora del respeto, ¿no?
2: Sí, ya lo siento.
0: O sea, la señora viene con respeto y tú no tienes madre. Okay.
2: Qué barro.
3: El día que tú te pongas a ver historias, ¿qué hay detrás de madres solteras? Entonces, ese día, okay. Si te quieres dignar.
0: Oiga, señora, pero bueno, perdón, no, señora, tú, Mariana. A ver, ahí te va, Mariana.
3: Aviéntamelo.
0: A ver, las palabras tienen un significado y el significado lo tenemos que aplicar como es, ¿verdad? O sea, sí es sí y no es no, ¿verdad?
3: Absolutamente.
0: Claro, y respeto es respeto, pero tú no puedes hablar de respeto cuando vienes y dices, pin, hijo de no sé qué, tú no tienes madre y tú eres un clon. Y, o sea, a usted nadie la puede tomar en serio porque usted hace una introducción como que sí va a respetar y en lugar de eso, empieza. No, aquí no estamos hablando de Erasmo, no desvíe la plática. Entonces, usted lo que es que no sabe el significado de las palabras. Entonces, no me venga a mí con hablar de respeto cuando usted no lo tiene, a decir que yo no tengo madre. Usted sabe que yo tengo madre y usted tiene padre y usted tiene madre y tiene todo, pero no porque yo diga que no tiene padre, sería muy feo porque pues sí lo tiene.
3: Como padre un verdadero hombre que jamás nunca él se expresó mal de una mujer.
0: No sabemos.
3: Y sobre todo nos enseñó el respeto.
0: No sabemos.
3: ¿Sí? Bueno, no lo saben, estoy para hacértelo saber. Nada más simple y sencillamente, ayer te dije...
0: ¿Eres mujer? Yo no te puedo creer.
3: Bueno, soy una extraterrestre.
2: Ah, oiga, entonces le invito para mí, a mi podcast en Contacto 3, estoy buscando uno.
0: ¿Qué hubo?
3: Soy una extraterrestre en Washington.
0: ¿Ya ves, Mariana? Mariana, ¿ya ves cómo el garbanzo ya te agarró como chiste y ya te quiere para su podcast de extraterrestres?
3: Okay. Mientras él genere, es okay.
0: Hoy nomás.
3: Eso se trata, no es lo que haces tú.
0: Muy bien.
3: Es lo que haces.
0: Tú me vienes a decir que hay mujeres malas y que hay mujeres buenas, que hay hombres buenos, hay hombres malos.
3: Tanto hay buenos como malos.
0: Entonces, cuando dices que Dios hizo la creación y fue la perfección la mujer, ahí ¿qué pasó? ¿Ya se le chisparon algunas o qué?
2: Se le chisparon.
3: Pues, ¿qué pasó? No estamos en el paraíso.
0: Ah, entonces, ¿para qué venimos a hablar del paraíso si no estamos ahí?
3: O sea, sí, ¿qué pasa?
0: No, espérame, no se vaya, porque yo la verdad, yo quiero decirles algo, ahorita regreso rápido. Yo agradezco la valentía de mujeres que me llaman aquí, de hombres, porque yo sé que yo tengo la razón, y ellos, a pesar de que se ven mal y tontos, ellos siguen llamando, y la verdad, regreso ahorita con más de ella.
2: ¡Wow!

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12: Bueno, estamos de regreso con Mariana, hablamos con ella el otro día y pues ella decía que yo soy un pinche clon de China, sí, y que pues no tengo madre. Pero lo dice con respeto, no crean que es enojada. Sí, ¿no? Y que ella pues sí ama el garbanzo, ama el Erasmo, la chocolate y todo el rollo, pero me escucha a mí, ¿no? También. Sí, ¿no?
13: Para llevarte la contraria.
12: ¿Y qué más, Mariana? ¿Qué más?
13: Pues lo único, mira, el punto de mi llamada, sinceramente, o sea, somos adultos, ¿verdad? Yo creo que tanto tú pudiste haber tenido un poco de educación como todos en este mundo, hasta el más ignorante. Okay.
12: Pero a ver, cuando dices, a ver, cuando dices indiorante, ¿te refieres a los indígenas?
13: No, mi respeto es para los indígenas.
12: Entonces tu palabra indiorante, ¿de dónde viene?
13: Te estoy diciendo, sí, que hasta la persona a la que no pudo haber ido a la escuela sabe tener un respeto hacia la mujer.
12: Pero eso todos lo sabemos.
13: Sí, a mí se me hace muy patán de tu parte, patán. Es la palabra.
12: La que dijo indiorante, ok. La que dijo indiorante, ¿sí? Patán, ok.
13: Ándale, pues saca tú allí. Bueno, se me hace muy patán que tú te ganes tu chequezote hablando mal de las mujeres. Porque entonces allí yo te digo, entonces tú no pudiste haber venido de una mujer, a ti no te pudo haber parido una mujer. Sí, a ti te tuvieron que ver clonado en China porque eres un clon de China por tu baja calidad humana. No más. Es lo que te quiero decir, ¿sí? ¿Te sientes bien, como te dije ayer? ¿A poco te sientes bien? ¿Tú crees cuántas personas no te las rayamos después de que te oyemos? Este vato, ¿qué no podemos decir? Pero simple y sencillamente, si te sientes tan sabio, si te sientes tan perfecto, no sé de qué eres maestro, porque yo creo que ni de media cuchara. ¿Por qué no estás en un canal de televisión? ¿Por qué no estás en otro lado? ¿Porque no puedes? ¿No la pelas? Oh. O sea, tu oficio es hablar mal de una mujer para llevarte un peso, un pan a la mesa. Oh. Y eso te hace sentir bien, te hace sentir completo. Eres un gran esposo, eres un gran padre. ¿Qué pasó con tu esposa? A ver, es lo único que yo te quiero decir, que si mi padre te dije allí no te metas, porque el punto no es hablar de los padres, estamos hablando de que no tiene respeto hacia las mujeres.
12: No más de las madres, ¿no? De la mía. Okay.
13: Fíjate que ahora el 10 de Manon y de la tuya, acuérdate que tú no tienes madre. Muy eres un clon clonado en China.
12: Muy bien. ¿Sí? Entonces, ahora permíteme, ahora escúchame a mí. Así como a ti te puede molestar que yo describa a las malas mujeres que sí existen, que tú ya lo dijiste que sí hay, o sea, claro, yo hablo de ese tipo de mujeres, yo no hablo de todas, y yo las describo, muchachos, este tipo de mujeres no te convienen, esta no. Ahora, si ustedes quieren entrarle, siempre termino, éntrenle. Las mamás solteras ya sabemos por qué, mismas mamás solteras me han llamado, que yo creo ellas tampoco tienen madre, también han de ser clones de China, porque me dicen, maestro Doggy, la verdad es que yo soy una mamá soltera y el tiempo que tengo es para mi trabajo y mis hijos, yo no tengo tiempo para una relación, o sea, ellas me los dicen. Y yo cuando, yo nunca,
13: mujer,
12: yo,
13: a ver, mujer,
12: pero es que yo no, oye, yo no te interrumpí, deja y termino. Okay,
13: perfecto.
12: Entonces, cuando estamos hablando de que tú tienes una relación con una mamá soltera, yo les digo, muchachos, Hay jóvenes que apenas tienen, tú misma me dijiste, 18 años. La señora del otro día me dice, 18 años tiene mi sobrino y se casó con una. O sea, 18 años. Te imaginas, puedes tomar alcohol hasta los 21 años. ¿Cómo es posible que un muchacho que tiene 18 años pueda encargarse de una familia de dos o tres niños, que el Brody ni siquiera supo manejar sus tiempos de vida, como es tener un bonito, una bonita juventud, a los 18, a los 21 te puedes echar tu primer trago, tal vez no tomes, pero por lo menos puedes entrar a lugares que no entrabas. O sea, tú me estás diciendo que es bueno y tú le aconsejarías a un joven, de verdad, no, meterse ahí, claro que no, ni yo ni nadie. Entonces
13: ¿Pero dónde está la culpa? Pero estaría un consejo tuyo.
12: Oye, pero escúchame, es el problema. Yo no sé cómo te aguanta tu esposo. Y entonces estábamos hablando de eso,
13: de que
12: vienes tú y me hablas de respeto y usas palabras como indiorante. El otro día me dijiste que ahorita me acabas de decir maestro de media cuchara, sí, cuando esos señores trabajan tan duro, esas personas trabajan fuerte, y saludos a todos los que son maestros de primera o media o lo que sea, cuchara o ayudante o peón, del que sea, de albañil. Y luego también viniste a decir lavaplatos el otro día, que me agarre un trabajo de eso, aunque sea de jardinero, aunque sea. Como menospreciando eso. Entonces, yo soy un patán, son las palabras que me dijiste, y yo no tengo madre, y mi mamá, yo soy un clon de China. Pues para mí, con todo esto que dices, para mí, tú ni siquiera llegas a ser un clon de China por ser tan ofensiva con toda esta gente que trabaja duro.
0: ¡Oh! ¡Bravo, maestro! maestro.
13: Es que, no malinterpretes.
0: Bravo.
13: Te he dicho que es una vergüenza, es un trabajo bajo.
12: Eres una si yo escuchara a mi mamá hablando como tú en la radio, en el podcast, yo estaría muy avergonzado de mi madre.
13: Pero pues no tienen madre, pues.
0: Ah, eso sí está acá.
12: Ya lo ves. Ya lo ves.
13: Madre. Fíjate pues tú cómo cambian las cosas.
12: Te dije, caray, ¿qué cambié?
13: Si no hayas otra cosa más que hacer, búscate siquiera un trabajo.
12: Siquiera, ¿qué significa siquiera? ¿Qué significa siquiera?
13: Porque pues no estás a lo mejor tal vez lo suficientemente.
12: Y sabes qué, ya no te puedo tener al aire. Te voy a decir por qué no te puedo tener al aire. Una, eres una mujer manipuladora, que es de tú eres la que seguro trae el Mary Kay y trae la Escalé y Rosita.
0: No.
12: Eres la jefa de Avon. Eres la que, me imagino en Navidad, eres la que dices, ahí va la mesa y el pino va ahí, a huevo, como tú quieres. Eres la que seguramente a los hijos,
13: ¿no? De una mujer,
12: estoy seguro que tú escogiste el nombre no solo de tus hijos, sino de tus sobrinos. Eres esa mujer que dijiste, hermana, tienes que tener al hijo bajo el agua, no lo tienes o con una partera, porque tú decides, conmigo, es la última vez que te tengo al aire, eres muy ofensiva y haces mucho daño a nuestro público.
13: Te doy tu lugar. Si tú no tienes respeto hacia las mujeres, yo no tengo por qué respetarte.
12: Ya no me escuches.
13: Como te dije.
12: Ya no me escuches.
13: Bueno, como te dije, yo puedo...
12: Mira, ya va. Y si voy a perder una radioescucha como ella, no voy a perder nada.
0: Yo estoy de acuerdo con la señora Mariana.
12: Y tú cállate, Garbanzo, también. Ya voy.

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0: Señores, tenemos aquí a Guacho Sey. ¡Feliz viernes!
1: ¡Oh, Guacho Sey! Quiero platicarles de una cosa que me pasó muy triste.
2: No, pero siempre le pasan cosas buenas.
1: Yo estaba yo en México porque estaba comprando... Ustedes no saben, pero yo en China vendo osos panda, birria o barbacoa de oso panda.
2: Ok.
1: Pero como están en peligro de extinción, me agarraron, dijeron, uno más y te vamos a dar en tu madre.
2: Ah.
1: Es como ustedes, en tu mexicana madre. Allá en tu china madre. Y entonces dije, pero está bueno el negocio. Entonces voy a México, compro perros y los pinto como panda. Y entonces digo, mira, ¿cuál quieres? Como cuando van al lugar de mariscos. ¿Cuál? Ahí en la pecera, ¿cuál quieres? Para cocinártelo ahorita. Entonces yo pongo ahí los perros pintados como panda.
2: No manches. Pero son pandas muy flaquillos, ¿no?
1: No, son unos perros, bien agarrados, ya sabes.
2: Ah. Oh.
1: Y entonces, ya ahí es lo que yo hago. Y en México los consigo. Allí los perros. Digo, estos perros. Entonces, mi primera vez que fui tenía una cita yo a las 8:00 p.m.
2: ¿Por qué tan tarde?
1: ¿Tarde? ¿Cómo que tarde? ¡Eres un maldito viejo!
3: Que no se burle de los viejos porque lo van a regañar, Guacho Sey.
1: Entonces, cuando yo mandé pedir un Uber...
2: Okay.
1: Y le dije al Uber, oye, fíjate que quiero, tengo yo una cita a las 8:00. Y luego vino el Uber a las 7:00. Estaba fuera de la casa.
2: Ajá.
1: Y se me hizo feo decirle, oye, pues ya vete, ¿verdad? Y entonces yo me saqué de onda. Y como me saqué de onda, dije, pues está mal que lo deje esperando. Me mandó un mensaje, ya estoy afuera. ¿Es usted Guacho Sey? Sí, soy Guacho Sey, Juan. Dijo, pues ya estoy aquí. Dije, pues no esperes, voy a estar ahí. Y llegué y dije, bueno, ¿qué hacemos? Dijo, bueno, no sé. Entonces dije, ¿qué estoy haciendo aquí? Porque me saqué de onda.
2: Sí.
1: Entonces ya me dijo, pues, ¿por qué no vamos por mientras vamos en camino, vamos muy temprano? Su party es a las 8:00, le dije, sí. Dijo, ¿por qué no pasamos a esta cantina? Y dije, ¿con el del Uber? Pues dije, bueno, pero yo me saqué de onda. Y me llevó allí a echarnos unas cervezas. Y pidió una cubeta y dije, bueno, voy a pagar. Dijo, no, yo pago, Guacho Sey.
2: ¿En serio?
1: Y dije, va a pagar él. Dije, bueno, me saqué de onda, pero pues dije, bueno. Y nos estábamos ahí echando unas cervezas. Y cuando llevábamos media cubeta, dijo, vamos a bailar. Dije, no. Dije, ¿cómo? Y dije, pero si le digo que no, ya me disparó las cervezas. Pero yo, muy sacado de onda. Entonces dije, ¿cómo? Pues ya bailé. Dijo, no, pues no. Llegó temprano. Y ahorita, pues ya me disparó las cervezas.
2: Pues sí.
1: Me sacó de onda. Y estábamos bailando. Y me agarró así, muy apretadito. Le iba a decir que no me agarrara. Pero él, pues dije, ya ni modo, ya estoy aquí. Pero me saqué de onda.
2: Pues sí.
1: Y ya estábamos ahí. Dijo, ya vámonos, ya van a ser las 8:00. Dije, sí es cierto. Ya vámonos. Y cuando ya nos vamos a ir, se lleva 2 cervezas. Y okay. Porque podían llevarse para llevar. Iba manejando.
2: Se sacó de onda ahí también.
1: Y iba y sí, dije... Dime, si yo, ¿para qué te las llevas? Pero pues yo todavía, sacado de onda. Y ya estábamos ahí manejando, dijo, ¿las abrimos? Dije, pues bueno, vamos a abrir las cervezas. Yo ya iba enfrente.
2: Ah, caray.
1: Me dijo, huele muy bonito. Le dije, gracias, un perjume chino.
2: No manches, güey.
1: Dijo, bueno. Me dijo, oiga, aquí no es muy raro, Guacho Sey, estar tomando y manejando. Le dije, sí, es muy raro. Dijo, ¿por qué no vamos a echarnos una cerveza a ese motel? Y pues me saqué de onda. Y dije, bueno, no, o está bien que esté manejando y esté tomando.
3: No, no está bien.
2: Claro que no.
1: Dije, pues bueno, vamos al hotel porque sí me saqué de onda. Y llegamos al hotel y ya dijo, ¿por qué no nos ponemos cómodos? Dije, ¿qué es eso? Dijo, pues vamos a quitarnos la ropa. Y dije, se me hizo feo decirle que no. Y dije, bueno, vamos a quitar, pero me dio sacado de onda.
2: No, pues sí.
1: Entonces se metió a ponerse cómodo y salió encuerado. Yo con aquello dije, se le veía que vivía lejos. Y yo dije, me voy, pero no, pues ya nomás me tomo la cerveza y nos vamos. Pero yo sacado de onda.
2: Pues sí.
1: Y entonces dijo, oye, salud, y tomamos la cerveza. Dijo, ya que estoy aquí, te puedo dar un beso.
2: No.
1: Y dije, güey, este joven, pero se lo di rápido, pero sacado
2: se
1: de
2: lo
1: onda.
2: Di rápido. No, what you say.
1: Y entonces me dijo, vamos a hacerlo, quiero que te entregues a mí. Dije, pero ¿cómo? Dije, güey, es que no quiero llegar tarde, no quiero armar una pelea aquí, todo el desmadre. Mejor rápido, ándale, quizás.
2: No.
3: No, guacho.
1: Pero yo sacado de onda.
2: Pues sí, pues.
1: ¿Cómo? Raro, sacado de onda. ¡Ay, quizás! Y ya puso la televisión y tal, y dijo, ¿qué? Nos aventamos porque nos echamos un cigarro. Dijo, ¿un cigarrito? Dije, bueno, yo no fumo, pero pues bueno, pero sacado de onda.
2: No, que se le hacía tarde, que se estén esperando ahí en la
1: casa. Yo fumado, chavo, no un cigarro.
4: Oiga, usted no bailó con un hombre, nunca hizo esto, nunca hizo, y para todo lo hacía, pero sacado de onda.
1: Y entonces tú no te estés, ahorita, después te mando un super fax. Y entonces estaba ahí, dije, oye, me dijo, vamos a darle otra vez.
2: ¡No!
1: Y le dije, ¡no! Dijo, ¿por qué no? ¿Acaso tú crees que yo no, a mí no me gusta andar con esas jotadas?
3: ¡No, guacho, sí!
2: Y se lo dijo sacado de onda seguramente.
1: Pero yo sacado de onda. Salí caminando de ahí medio raro, pero sacado de onda.
2: Súbele su iPod.
3: Oye, ¿usted es la rola que le ponía a su novia ya?
2: A ver.
1: Estas son rolas. Bye.

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